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1: ¿Están listas, chicas?

0: En esta noche estamos contigo, martes 16 de julio del 2026. Escuchas la diversión aquí, a través de la cadena más chichigua del regional mexicano, La Mejor FM, y también por la aplicación de Claro Música. ¿Quieres hacer tu broma? Redes sociales, teléfonos, toda la información la encuentras compiladita en mi portal, elpandasambrano.com. Saludos para toda la banda de los Estados Unidos que están a través de Claro Radio. Y por cierto, nos vamos hasta Texas. Ahí está Sua y la saludo. Hola Sua, ¿cómo estás? ¿Para quién es tu bromita, mija?
1: Bueno, mira, quiero hacerle una broma a mi hermana Lea.
0: Ay, Lea, ¿y esos nombres qué onda?
1: Mi mamá, híjole, que se deja llevar por las parientes que le dicen, ponle así, ponle así. Ay, chale, nos llevan a nosotras.
0: ¿Y qué, le pusieron Lea por la princesa o qué?
1: Yo creo que sí.
0: ¿Y a ti,
1: princesa, mi hermana?
0: ¿Y a ti Suba por la suata o qué?
1: No, hombre, no sé por qué, no sé.
0: Oye, ¿cuántos hermanos son?
1: Somos 6 hermanos.
0: Y a ver, dame los nombres de pila para ver cómo está ahí todo el Tamagotchi.
1: Sí, bueno, mi hermano, el más grande, se llama Eduardo.
0: Ajá.
1: Gerson Eduardo.
0: Okay, bueno, Eduardo, cumple. Ajá. ¿Luego los otros?
1: Y el otro se llama Eduardo.
0: ¿A Eduardo también?
1: Sí, por eso quiero hacer la broma, porque todos son, híjole, de Eduardo. Y incluso la broma que quiero plantearte es de mi medio hermano, que también nos enteramos que era Eduardo.
0: O sea, existe un medio hermano que también se llama Eduardo.
1: Sí.
0: ¿Y qué, hijo de papá o de mamá?
1: De papá.
0: O sea que el papá anduvo de picaflor, el hijo de la Chilindrina.
1: Sí, la verdad, sí. Chale, mi papá estaba bien parecido, bien guapetón, y pues la verdad sí era
0: medio. Oye, ¿y lo conoces o no lo conoces, Eduardo?
1: Fíjate que no lo conozco.
0: ¿Y cómo va a estar la bromita? Plantéamela, ¿cómo está? ¿Qué le vamos a decir a Lea?
1: Mira, le quiero decir, como todos conocemos esa historia, cuando desde que estábamos chicos, incluso mi papá cuando tuvo, bueno, se aventó una canita al aire, por decir.
0: Okay.
1: Con una enfermera, mi papá era doctor, y resulta que de esa canita al aire salió mi medio hermano.
0: Okay.
1: Y no nos dimos cuenta nosotros hasta que ya estábamos un poco mayorcitos, como cuando yo tenía que unos 10, 12 años, 13 años.
0: ¿Y cómo salió el chisme? ¿Qué pasó?
1: Pues mi mamá fue la que nos contó, con una fotografía del niño tenía ahí.
0: Ya,
1: que mi papá tuvo una debilidad y pues lo perdonó y todo. Y pues sí, mi mamá le perdonó y pues siempre nos hablaba muy. Mi mamá ha sido muy noble, una mujer.
0: Che, doctor
1: muy
0: caliente, no manches.
1: Pues sí, salió bien picaflor, sí.
0: Órale. Y bueno, esta historia la conoce toda la familia, de un medio hermano llamado Eduardo. ¿Pero alguien lo conoce? ¿Han convivido con él?
1: No, fíjate que no hemos convivido con él, por eso quiero hacer la broma.
0: Ok, ¿y de qué se trata? A ver, platícamela.
1: Mira, nosotros, mi papá, cuando estaba chiquito, su papá, o sea, mi abuelo, lo abandonó. Entonces, cuando lo abandona, pues

0: años le dejó una herencia.
1: ¡Ándale!
0: Y lo buscaba, sí, lo buscaba.
1: El abuelo, espérame, el abuelo deja herencia a Eduardo, al medio hermano
0: tuyo.
1: Sí,
0: a mi papá.
1: Ah,
0: no, okay. A mi papá.
1: Ah, tu papá, ok, ok. Uh-huh.
0: Entonces, le dejó una herencia, pero mi papá, tan orgulloso, era una persona súper, súper orgullosa. Entonces dijo, no, yo no quiero nada de ese señor y no quiero tampoco un dinero que nunca trabajé. Mi papá pues era bien luchón y trabajador y bueno, nos tenía bien a todos nosotros. Entonces nunca le interesó la herencia. Pero pues ahorita como quiero plantear la broma a mi hermana y decirle que ya encontré a mi medio hermano por Facebook, a Oscar Eduardo.
1: Okay.
0: Y decirle que pues no sé, ahí como que quiere que investigó algo de la herencia, como esa herencia nunca se ha tocado ni nada, porque pues obvio.
1: Oye, ¿y de qué se trata la herencia? Dime, ¿qué es lo que despreció tu papá?
0: Fíjate que despreció unidades de taxis.
1: Ajá.
0: Y condominio. Y
1: taxis,
0: bueno, también un dinerito.
1: Taxis, condominios, ¿y quién ha disfrutado de esta herencia? ¿Dónde está?
0: No sabemos nada, fíjate que la verdad no nos hemos puesto las pilas a investigar eso, pero de que mi abuelo, yo creo que estaba bien arrepentido, y como mi papá era hijo único, pues quería, no sé, yo creo, como lo abandonó de chico, se quiso curar su conciencia y pues ahí le dejó toda la herencia. Pero en realidad nosotros nunca supamos nada, porque ni investigamos ni nada, por lo mismo de que mi papá nunca quiso, y ya mira.
1: Bueno, para irte entendiendo bien en esta bromita, creo que lo has explicado. Ajá. Bien, pero hay ciertos puntos como claro, que no me quedan claros. Entonces tú le vas a hablar a Lea y decirle, ¿y qué crees? A través de las redes sociales, en Facebook ya contacté al medio hermano, que es Oscar. Ajá. Eduardo. ¿Qué edad tendría más o menos tu medio hermano? ¿30 y tantos?
0: Yo digo que tendría ahorita como unos 33 o 34 años.
1: Ok, ¿cómo se llama tu papá?
0: Mi papá se llamaba Eduardo.
1: Eduardo, ok. ¿Y sabes el nombre de la mamá de Eduardo, o sea, la enfermera?
0: Sí, ella se llamaba Carmen.
1: Ok, ¿ella también ya falleció?
0: Bueno, tenemos entendido, no sé si sea cierto o no, que supimos que tuvo un accidente automovilístico.
1: ¡Ándale!
0: Pero eso no sé.
1: Bueno, pero eso no está confirmado. Bueno, entonces no. Mis papás, Carmen y Eduardo. Ok, entonces le vas a hablar y le vas a decir, oye, pues fíjate que ya contacté por redes sociales, etcétera. Y luego.
0: Ajá, y le voy a decir que pues que él anduvo investigando todo lo de nosotros, de mi papá, de la herencia y todo eso. Entonces, que yo no sé cómo se enteró él, pero de la herencia, como él fue el hijo. Pues como quien dice, el hijo fuera del matrimonio, pues ahora él por derecho quiere quedarse con la herencia.
1: Perfecto.
0: No sé qué de ahí.
1: Se quiere quedar con la herencia, pero.
0: Ajá.
1: Pero pues ahí cómo lo vamos a cuadrar, porque si el abuelo, ¿cómo se llamaba?
0: Raúl.
1: Si Raúl le deja la herencia a Eduardo, pero Eduardo no toma posesión de ella, pues cómo tu medio hermano.
0: Bueno, porque supuestamente los hijos más grandes teníamos derecho a eso, a poder reclamar esa herencia, pero bueno, nunca hicimos nada de eso, pero yo pienso que mi hermana sí se va a caer, pues, en la vomita, es la misma historia que toda,
1: bueno,
0: la familia,
1: ¿sabes? Ok, yo supongo que vas a querer que yo sea tu medio hermano.
0: Claro.
1: Oscar.
0: Sí.
1: Ok, ¿cómo lo vamos a enganchar? Primero tú le vas a plantear la situación y después le vas a decir que le vas a llamar y como que me enganchas. ¿O cómo vamos a hacer la participación de tu medio hermano?
0: Sí, quiero decirle, o sea, hablarle a ella y luego ya decirle, empezarle a platicar y decir, fíjate que me quedó de hablar ahorita otra vez porque incluso yo estuve hablando con él. O sea, le voy a decir yo a mi hermana, estuve hablando con Oscar porque me contactó y por Facebook, que estuvimos mensajeando, entonces, pero que me va a hablar más tarde. Entonces le voy a, para hacer una llamada de tres, ya hablar los tres, o que ella hable con él, pero yo estando ahí en la línea.
1: Okay, me parece perfecto. Pues digo, voy a ir siguiendo tu historia, la verdad es que no me queda muy claro ¿cómo es que yo la estoy peleando o ya tengo la herencia, los taxis?
0: Bueno, ahí tú cuando la escuchas a ver si hay algo, o más o menos como que primero no empezar así como para que caiga, o sea, así buena onda, fíjate que me contactó y todo, ay, lo que queríamos, fíjate, conocer a nuestro medio hermano y todo.
1: Oye, ¿tu papá tiene hermanos en vida aún?
0: Sí, medios hermanos.
1: Medios hermanos, o sea, sí. ¿Pero no tiene un hermano carnal que su papá haya sido Raúl?
0: No, era hijo único.
1: Es que, ¿cómo encuentro el enganche de que sí, mi tío, aquel me
0: platicó? Bueno, mi tío, lo que puedo hacer, porque mi tío Jaime, bueno, tengo un tío que se llama Jaime, y él conoce todo, él fue el que le tapó a mi papá, pero es su medio hermano, pero haz de cuenta que...
1: Ok, pues Jaime, sí, vamos a echarle ahí, vamos a echarle el pleito y ahí la cuestión a Jaime. Bueno, ¿estás lista, sí, sí, mija?
0: Lista.
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4: Hola, mi pandita, ¿cómo estás? Saludos desde Tilzapotla, estado de Morelos. Te saludamos la familia Rivera Baena, Octavio, Natalia, Daniela, Antonia y tu servidor Daniel. Todos los días nos haces reír y pasarla bien chido 2 horas. Saludos, mi pandita, y esas bromas están al 100. Que Dios te bendiga, pandita, por hacernos reír todas las tardes. Saludos, amigo, desde Tilzapotla, estado de Morelos.
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0: ¿Aló? Lea. Ah. Ey, ¿estás dormida o qué onda?
8: No, ¿qué onda? Espérame, te lo he fingido.
0: Oh, espérame. No, pues sí, te... ¿Ya?
8: Ya.
0: Ay, es que ya tiene días. Ya ves que te había mandado mensaje y ahorita que te hablé hace rato, bueno, ya hace unas horas, te dije que, ¿qué crees que me enteré y qué pasó?
8: ¿Qué?
0: Ponme bien atención porque no me lo vas a creer.
8: ¿Qué?
0: ¿Te acuerdas de nuestro medio hermano?
8: Ajá.
0: ¿Qué crees? Que anduve indagando ahí por Facebook y todo, y luego platiqué con mi tío Jaime, que él sabía todo el rollo y que era el que le hacía los paros a mi papá y todo, ¿ah? Porque apenas hace poquito estaba hablando con él. Y bueno, ya me contó muchos más detalles. Pues ya vi con mi hermano Lea, ya tenemos a nuestro hermano, ya lo contacté.
8: ¿Sí? ¿Cómo se llama?
0: Sí, ¿cómo ves? ¿No te acuerdas de que nos había dicho mi mamá que se llamaba Oscar? Y sí, pues ya ahorita que cuando lo estuve buscando en Facebook, pues solo dábamos a Oscar, pero no muchos, Oscar Eduardo, ya ves que Eduardo, toda la familia tenía,
8: ¡cállate!
0: Son Eduardo.
8: Ay.
0: Y ¿y qué crees? No, Lea, pues ya, hasta que ya lo encontré, de pura suerte, gracias al Facebook y a la tecnología. Pero sí, me ando un poquito sacado de onda cuando te dije...
8: ¿Por qué?
0: Que no, pues porque te hablé y te dije que no quería... Que ahorita te hablaba, para porque estaba hablando con él y quiere platicar y quiere conocer a toda la familia. Ya lo tengo aquí en la línea. Quería hablar conmigo, ya habló con tu Jaime apenas ahora, hace rato. A ver, permíteme.
1: ¿Quedaste a hablarme más temprano? Bueno. ¿Su?
0: ¿Sí?
1: ¿Qué quedaste a hablarme? Me quedaste a hablarme más temprano y ando un poco ocupadillo, sí. Y ya me tienes preocupado. ¿Qué pasó, hermano?
0: No, lo que pasa es que no podía contactar a mi hermana, pero aquí está mi hermana Lea. A mí ya me conociste, pues, aunque sea con vos, pero aquí está Lea. A ver, Lea.
1: Bueno, hola.
8: Hello.
1: Hola. Qué nervios. Mucho gusto, habla Óscar Eduardo. ¿Cómo estás?
8: Bien, gracias a Dios.
1: Oye, híjole, pues ¿por dónde empezar?
8: Eso sí.
1: Bueno, lo que pasa es que Sua me contactó por Facebook, ¿verdad?
8: Ajá.
1: Ya estuvimos platicando. Yo soy hijo de Carmen.
8: Ok.
1: Y de Eduardo, tu papá.
8: Sí.
1: Y bueno, mi papá en paz descanse, ¿verdad?
8: Sí.
1: Mi mami pues ya falleció, desgraciadamente.
8: ¿En serio?
1: Sí, hubo un problemilla y un accidente. Pero bueno, pues la verdad no me gustaría tocar ese tema, si me lo permites, ¿va?
8: No, claro, te respeto.
1: Y bueno, pues sé por ahí que que tengo hermanos o medios hermanos. Estuve platicando con el tío Jaime, que me puso al tanto y bueno, también ando viendo lo de la herencia de papá, ¿verdad?
8: Sí,
1: que
8: claro.
1: Que dejó el abuelo, don Raúl.
8: Sí.
1: Lo de los taxis y los condominios y hay una cuenta de banco, incluso yo ya fui al banco. Y
8: ¿oh, sí?
1: Sí, sí existe ahí un, pues un buen dinerito, ¿eh? Yo estoy acá en Guadalajara.
8: Ajá.
1: Y bueno, pues yo platicaba con Soa porque pues me estaba comentando que a papá nunca le interesó eso, ¿ah?
8: Claro.
1: Lo de la herencia y platicando ahí con mi tío Jaime, pues me estaba diciendo que pues que todo me corresponde a mí.
8: Ajá.
1: Y pues ando arreglando eso y ya tengo ahí un abogado y bueno, pero pues eso es dinero, ¿no? Eso no importa a mí, lo que me importa es pues, conocer a mis hermanos, ¿no?
8: Claro.
1: ¿Y tú cómo estás?
8: Sí, también bien, gracias a Dios. También aquí.
1: También
8: saliendo casi de trabajar.
1: ¿También vives allá en los Estados Unidos?
8: Sí.
1: Ah, está bueno.
8: Sí, claro.
1: ¿Y tienes hijos?
8: Sí, pero sí tengo hijos. ¿Pero sí te informaron bien en el abogado de eso?
1: Sí, claro, por supuesto.
8: Sí, okay, digo nomás para que no te vayan a robar.
1: No. ¿Pero robar por qué? ¿Cómo?
8: Bueno, porque, bueno, hay una, ¿cómo se dice? Bueno, hasta donde yo lo supe, te voy a decir eso de hace años, que porque me dijeron y aparte, pues, yo también anduve viendo eso, pero no por, no sé si a mi papá no le interesó, okay, de que había como una, ¿cómo se dice? ¿Una
1: qué?
8: ¿Cómo le llaman? ¿Cláusula? ¿Algo así?
1: Ajá.
8: Porque sí me enteré que, pues, obvio, se repartía entre todos los hijos.
1: Ajá.
8: Pero siempre y cuando se presentaran las personas a los hijos, algo así.
1: No, es que, bueno, es que no sé si tú sepas del testamento que dejó el abuelo. Lo que pasa que ahí hubo un problema porque el abuelo no quería a la señora Graciela. Creo que era,
8: ajá,
1: creo que es, no sé si viva o no, tu madre, ¿no?
8: Sí, vive, claro.
1: Bueno, y don Raúl le expresaba de que pues realmente pues había tratado mal a papá, ¿verdad? Y que ajá, era una persona abusiva y que pues se había prácticamente hecho que alejado de la familia y todo. El abuelo no lo creía, ajá. Incluso una de las cláusulas es que, ajá, no sé si tú sepas, por eso es que a mí me corresponde la herencia en segunda parte, porque una de las cosas era que papá dejara fuera de todo a la señora Graciela.
5: ¡Oh, Dios!
1: Y como no lo hizo, pues el abuelo ahí reviró, y como sabía de mi existencia y conoció a mamita, ¿verdad, Carmen?
8: Sí, claro.
1: Dijo que yo no conocía esta situación porque falleció mi mamá, y que en caso de que no tomara posesión de la herencia papá, pues me correspondía a mí. Y eso ya me lo vino a platicar todo el tío Jaime, ¿verdad? Es el que tiene el documento.
8: Ajá.
1: Y eso se lo enseñamos a la abogada y me dijo, no, Oscar, pues a ti te corresponde todo, ¿no? Y pues mira, yo por algo pasan las cosas. Yo creo, gracias a Dios y a papá Eduardo en el cielo y a mi mami Carmen que pues me está dejando esta situación. La verdad es que los condominios están con madre. Hay un poquito de problemillas ahí con los taxis, ¿no? Porque las unidades ya pues hay que renovar. Pero pues con el banco y todo, pues yo creo que sí, voy a poder hacer eso y pues mi vida va a cambiar, ¿no?
8: Uh-huh.
1: Sí. Ya lo había platicado con Su, ¿verdad, Su?
0: Sí.
1: Y
0: ya me había platicado.
1: Sí, de todas maneras, cuando platicamos de la herencia me ha dicho que pues ustedes han hecho su vida, la mayoría está en los Estados Unidos, ¿verdad? Todo. Uh-huh. Y bueno, pues ya tienen, pues yo soy el menor.
8: Pues
1: y bueno.
8: Sí, pero como hermanos,
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0: por familiares cercanos. De hecho, creo que tu mamá le mandó una carta a mi mamá hace muchos años. Nosotros sabemos de tu existencia, pero no te conocíamos, ¿ok?
1: Ah, sí.
0: Cuando mi papá falleció, obvio, mi papá no quería nada de eso. Eso nosotros también lo sabemos.
1: Por lo del abuelo Raúl, porque calificaba a tu mamá como oportunista.
0: Bueno, eso no lo sabíamos y eso no nos lo dijo mi tío, que era el más acercado, allegado,
1: sí,
0: o como tú quieras ver. Entonces, pero cuando mi papá, de hecho, el papá de mi papá fue, buscó a mi papá, que yo me, supe, y le, ya no estaba hablando de mi mamá, sino estaba hablando de mi papá y de nosotros, que si él no quería nada, que por lo menos todos se lo repartieran. Eso yo lo que supe. Anduve indagando, pero pues, como dijo él, si no te interesa a ti, están tus hijos. O sea, yo sabía que se iba a repartir entre todos, pero nosotros no le movimos nada, porque en mi papá, pues, había fallecido y dijo, bueno, si no quisieron nada, de hecho, yo le platicé con mi tío y me dijo que está así la situación. Pero a lo que yo sé, por ser hijos, independientemente que sea mi mamá o que no la quisiera, iba por partes iguales, hasta lo que yo sé.
1: Sí, no. Pero pues. No, pues. Mira. Pues tú tendrás esa información, aquí es que existe el documento del abuelo, ¿no? Ahí lo deja bien claro, porque como te lo dije anteriormente, el abuelo quería que dejara un lado a la señora Graciela, ¿no? Porque pues no la tachaba de egoísta, de sumisa, pues la convivencia que tenía creo que no era muy buena, ¿verdad? Y todo esto lo sabe el tío Jaime.
0: Pues de hecho no hubo convivencia, lo que yo sé, no hubo convivencia, porque mi papá nunca le pidió nada, mi papá simplemente se alejó y no se supo nada ya.
1: Sí.
0: De hecho, cuando él estaba muy mal, muy enfermo, le mandó hablar a mi papá y mi papá no quiso ir. Eso es lo que yo sé y eso estoy segura.
1: Pues mira, yo creo que eso ya es cuestión del pasado, se han pasado tanto tiempo y incluso el tío Jaime ni siquiera les habló de eso. Ahora que nos reencontramos y me enseñó el documento, no sabes... La verdad, híjole, yo sentí bien bonito que el abuelo que no lo conocí y mi papá, pues, haya permitido que, sabía, yo creo, que en algún momento yo iba a gozar de esa situación y pues igual quería protegerme de tu mamá, ¿verdad? La verdad es que no lo sé.
0: ¿Por qué te va a proteger de mi mamá?
1: Pues por todo lo que se dice, ¿no? Que
0: no, es lo que se dice, pero mi mamá no es así.
1: No, pues hablé hasta con el tío Jaime, porque creo que hasta tu mamá se brujó.
0: No, tampoco, o sea, de respeto, por favor.
1: No, pues bueno, yo no tengo el gusto de conocer a tu mamá.
0: Yo sé, pero yo te estoy hablando de mi mamá.
1: No, incluso yo te voy a decir una cosa a título personal. Doña Graciela fue la culpable de que yo fuera un bastardo.
0: No fue
1: porque,
0: así.
1: Porque mi mamá, como tú dices, tuvo un acercamiento. Ahí, digamos, el que cometió el error, ¿quién fue? ¿Papá?
0: Mira, exactamente, pero ¿quién se metió? O sea, date cuenta de quién estaba primero antes que tu mamá.
1: Sí, ¿por qué papá se metió con mamá?
0: Bueno,
1: pues porque tu mamá no la llenaba, era bruja y aparte de todo, sumisa.
0: No, bruja para nada.
1: Sí.
0: Mi mamá no se metió, más bien tu mamá se metió porque mi papá ya estaba con mi mamá.
1: No, mi mamá, ¿sabes que mi mamá era enfermera en esos años?
0: ¿Y qué tiene que ser?
1: Y tenía convivencia. Tenía convivencia. No, mi papá
0: estaba casado con mi papá.
1: Papá se dio cuenta de la calidad de mujer de mamá.
0: No,
1: sí,
0: de la calidad.
1: Y la fodonga de la tuya.
0: De la calidad de tu mamá se dio cuenta.
1: ¿Por qué? ¿Qué es lo único que hizo tu madre? Solamente abrir las piernas y darle hijos.
0: No, ¿y por qué tu mamá se abrió a ti? No, mijito, ¿por qué se abrió la tuya y ya está viendo que estaba casada?
1: No, es que esa fue una gran historia de amor.
0: Fue una gran historia de amor que se generó
1: en un hospital.
0: Metiéndose con una persona casada, yo diría amante, ¿no?
1: Ahí te va.
0: No, es una historia de amor. Mira, si mi papá realmente hubiera querido a tu mamá, se hubiera alejado de mi mamá. Pero, ok, está bien, es tu punto de vista, pero pues no. Mi mamá es una gran señora. Lo digas tú o lo que haya dicho la gente es independientemente.
1: A ver, pero
0: no
1: mira.
0: No importa porque yo sé quién es mi mamá.
1: Pero ¿cómo es posible? Yo te voy a decir una cosa y tratando de razonar.
0: Tú puedes preguntar, exactamente.
1: ¿Cómo es posible que papá, teniendo con Graciela la bruja 6 hijos, sí?
0: No, se haya fijado con mi mamá
1: y en el hospital en El Ángel, ¿eh?
0: No.
1: Porque tú
0: bruja?
1: No, tú lo sabes. Pregúntale al tío Jaime. Mi mamá mi mamá y papá vivieron un romance de ensueño.
0: Sí, ok, de ensueño, pero ¿por qué? A través de un matrimonio, o sea, si mi papá de verdad le hubiera querido, como dices tú.
1: Pero doña Graciela siempre fue ama de casa y una gata abriendo las piernas y teniendo cachorros, teniendo hijos.
0: Tú no sabes, mi papá siempre estuvo por gusto, ¿eh? Por gusto siempre estuvo mi papá.
1: No, no, okay. Por bruja. Porque sabes que tu mamá practica la brujería. Eso le mencionó el abuelo Raúl a Jaime.
0: Bueno, sigues practicando. Bueno, tu mamá sigue abriendo las puertas, las piernas.
1: Mi mamá ya falleció.
0: Entonces,
1: o sea, te voy a decir una cosa, mi mamá ya falleció y tu mamá todavía sigue siendo bruja. Todavía vive tampoco.
0: No, pues tu mamá entonces murió muchas veces. Yo creo que porque no, estás diciendo que mi mamá es bruja, pues qué peor.
1: Solamente en la memoria de mi mamá, nada más porque tu mamá sigue practicando la brujería actualmente, pero mi mamá ya falleció. O sea,
0: te equivocas.
1: Pues mira, como tú quieras, yo no quiero tener enemistad contigo y todo, pero pues los taxis, los condominios y el dinero, me pertenecen.
0: No, si te quieres quedarte con ellos, ok, como quieras, pero a mi mamá la respetas.
1: No, bueno, si el abuelo Raúl nunca la respetó.
0: No, ¿y por qué la vas a faltar de respeto?
1: Si mi padre no le tuvo respeto a tu madre teniéndome a mí y andando con mi mamá, estás hablando de respeto, por favor.
0: Bueno, así en sí es culpa, ok, mi papá tuvo la culpa como haya sido, pero si por algo no se fue con tu mamá, pues fue por algo, ¿no crees? Ok, si te tuvo tú, ni yo ni mis hermanos tienen la culpa,
1: no, ¿sabes,
0: mi mamá?
1: ¿Sabes por qué? ¿Sabes por qué nunca dejó a tu mamá? Yo lo platiqué con el tío Jaime. Por lástima.
0: Ay, ¿por qué?
1: Por lástima.
0: Ay, lástima, ¿por qué? No, mijito, pregúntale a quien quieras quién es mi madre.
1: Ya la relación entre papá y tu mamá ya andaban del nabo.
0: No es cierto.
1: Claro.
0: No es cierto. Claro que no. Si eso te quieres creer en tú y para tener una imagen buena de tu mamá.
1: No, vieja bruja y sumisa. Sumisa, tú eres una perdonavida, santa.
0: No,
1: por el mundo, siempre callada, muy callada y sumisa. Sí, pero aventando tierra de panteón y huevos ahí.
0: ¿Qué va a tierra de panteón y qué nada?
1: Yo sé que es difícil aceptar de tener una mamá bruja. Yo ni siquiera conozco a tu madre, ¿yo para qué?
0: Es que yo no tengo que escuchar la también, si ni la conozco.
1: No, ni la vas a conocer ya porque sé, ya no, el señor la llamó al cielo, pues ¿cómo la vas a conocer?
0: Qué bueno, pues allá, que le siga hablando ya.
1: Pues sí, pero para que veas que mi mamá está en el cielo, la tuya se va a ir al infierno cuando le toque.
0: No, mijito.
1: Pues ahí se van las brujas.
2: ¡Oh, Dios!
1: Ahí se van las sumisas, calladas, perdonavidas y brujas.
0: Dile a tu mamá, dile que te dé una señalita a ver si así de veras sabes el cerebro. Suena. ¿En serio?
1: Pues mira, yo ya para el próximo mes me van a adjudicar el condominio y los taxis y todo.
0: Ahí si necesitas
1: un hueso, hermana, me avisas.
0: No, mi papá nunca lo necesitó.
1: Si algún día quieres, este medio hermano necesitas que te quite el hambre, me avisas.
0: No, fíjate que no, gracias a Dios tengo quien me dé y nunca me ha faltado nada, ¿ok? Para eso tengo dos manos, dos pies, así como mi padre me enseñó a trabajar y a ganármelo por mí mismo. Y no me vengas con jaladas de...
1: No, yo creo que sí te falta algo.
0: Quédatelo. Si mi padre nunca quiso nada, ¿por qué voy a agarrar algo que no?
1: Yo creo que lo que te falta es educación y ser mujer. Eso es lo que te hace falta.
0: A ti te falta, fíjate cómo te relacionas.
1: No, con discúlpame, mujer. Yo sigo en el mismo país.
0: No importa yo dónde viva, mientras que yo saque para lo que yo quiera, eso es mi problema. No ando recibiendo algo que por conveniencia. No, mijito.
1: ¿De qué me dijiste, fíjate, que trabajaba, Azúa? De meserita, ¿verdad? Sí. Ah, qué vergüenza. No, mesereando allá. Ah, mira.
0: Ah, eso crees, no me importa, así sea de barrendera, pero trabajo y me gano lo que yo me trago. Yo no necesito andar recibiendo nada, entonces así es que ni sabes.
1: Mira, no te preocupes, hermana, no te preocupes. Si necesitas que te mate el hambre, aquí estoy.
0: Púdrete en lo que de un día te va a llevar también hacia el infierno.
1: Oye, pero ¿por qué me dices que me pudran?
0: Pues sí, púdrete, eso es lo que quieres. ¿Quieres tener su dinero? Agárralo.
1: Ahora resulta también que tu madre Graciela me avientas maldiciones.
0: Esas son babadas.
1: Mira,
0: fíjate, ten educación. ¿Qué vienes a hablar de? Oh, yo soy el que pertenece. Ok, quédatelo. ¿Quién está peleando eso?
1: No,
0: nadie está peleando.
1: De verdad, yo qué tristeza conocerte en estas circunstancias.
0: No, gracias. No me interesa.
1: Sua, discúlpame. Yo no puedo seguir hablando con ella.
0: Que te aproveche, que te aproveche.
1: Discúlpame, yo no puedo seguir hablando. Yo corto la comunicación.
0: Mija, Lea.
1: Oye, no manches, nos dimos un agarrón. Oye, y cuando ataqué a tu mami, que estaba haciendo chonguitos, porque aparte, pues así nos estabas diciendo, yo dije, me la va a mentar, Bueno, vámonos para el cierre. Te voy a conectar con ella. Ya obviamente ya no entra el hermano. Entras tú, entras normal. Oye, manita, yo no pensé que pasara esto. Yo me quedé callada, estoy sorprendida. Yo pensé que se iban a caer bien. Si yo he hablado con Oscar, es bien lindo. Dejas que ella se desahogue diciéndote lo que te tenga que decir y ya. Y buscamos para decirle cómo se oye el Panda Show. ¿Estás lista, chancludita?
0: Sí, lista.
1: Vámonos para el cierre, las bromas están en Hasta Que Hasta Show.
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0: Bueno, ¿qué pasó?
7: Ay, no, Dios mío, fíjate que no pensé que fuera a pasar eso. ¿Qué pasó? ¿Sacó el
0: culo? No me interesa el estúpido conocerlo. Por mí que se repaque lo que quiere. Y si quiero voy y le quito, pero no necesito nada. Ve el estúpido, no.
7: Mira, Lea, y ya sabes que me dio bien mucho coraje, la verdad, me dio mucho coraje que hablara y se expresara así de mi mamá. Yo,
0: ¿ve?
7: Conmigo fue otra cosa.
0: Pobre.
7: Lea, agárrame. Yo que tú agarraba un vuelo, Lea, nomás para que se le quite y quitarle esa herencia, porque se va a querer arruinar y todo, nomás para que.
0: Ok, espérame. Pues déjame ver si hablo con Manuel. Ahorita te hablo, espérame, aguántame. Cuélgame, bye.
7: Lea.
0: Ahorita te hablo.
7: No, espérame, nomás te tengo que decir
0: ¿qué?
7: Algo rápido.
0: ¿Qué?
7: Lea, pero es que es lo peor de todo.
0: ¿Qué?
7: Que cómo se oye el Panda Show.
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1: Estás en las bromas del Panda Show. Lea, no es cierto, es una broma del Panda. Lea, no es cierto, es una bromita. Te hablamos de Claro Música. Lea, es una broma de Sue, no es cierto. No es cierto lo del tal Oscar, digo, pues creo que sigue perdida. Yo me hice pasar por tu hermano. Digo, por petición de tu hermana, ¿verdad? Sue, dile por qué le hiciste la broma a Lea.
7: Ay, carnalita, ya. No te esponjes. Nomás te hice una broma porque ¿sabes? Te quiero mucho y te extraño mucho y no has venido a visitarme. Te has largado a todos los lados, a Guadalajara, a pasearte y a mí no me has venido a visitar. Por eso te hice la broma.
0: Vas a ver.
1: Buenas noches, hermana. Habla Oscarito, ¿cómo estás?
7: Dale, relájate.
1: Oye, Lea, dime una cosa, ¿cuál fue la parte del cuerpo que más te sudó con esta broma?
0: Las manos.
1: Lea, todo fue una bromita. Todo fue una bromita. Fue preparado por tu hermana Sua. No es cierto el contacto con tu hermano Oscar. Saben que existe, no hay ninguna relación. Pero me voy a quedar con la herencia. Y acuérdate, cuando tengas hambre, llámame pa que yo te quite el hambre. Yo pensé, Lea, que de tantas cosas que te dije, pensé que me la ibas a rementar. Pero te aguantaste, chancluda, te aguantaste. Te aguantaste como las machas. Sua, despídase de su hermana, órale.
7: No, pues Leita, al rato te hablo y ya sabes que te quiero mucho y pues hay que seguir en esa labor de buscar al medio hermano, pero ojalá y no salga. No como en la broma, ¿eh?
1: Sua, dime cómo se oye el Panda Show.

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2: Bueno, tepetongos y tepetongas, estoy de vuelta contigo en este martes 16 de julio del 2026. Toda la diversión la encuentras aquí a través de La Mejor FM. Estamos en cadena. Envía tu mensajito al 5599-0PANDA desde los Estados Unidos. El área es el 945-223-9850. Y en este martes más diversión y estoy con José. José Pepe, buenas noches. ¿Cómo estás?
3: Bien, bien, aquí ya casi llegando a casa.
2: Oye, pues qué padre que te estemos acompañando ya de regreso a casa. Platícame, bromita, ¿para quién eres este martes, carnal?
3: Pues quisiera hacer una broma a mi suegra.
2: A tu suegra, órale. ¿Cómo se llama tu suegra entonces?
3: Se llama Margarita.
2: Margarita, ¿y tu esposa?
3: Mi esposa se llama Andrea.
2: Andrea, ok, ¿la de los zapatos? ¿Y qué bromita para Margarita, tu suegra?
3: Pues no sé, estaba pensando una broma como de... Regresé con... o vi más bien vi a una de mis ex.
2: Ok.
3: Y no sé, como que tengo una infección y estoy con el doctor y...
2: O sea, por andar de infiel con una de tus ex, resulta que tienes algo. Ahora, si esto fuera verdad, pues digo, lo que me extraña es, ¿por qué decírselo a la suegra?
3: Pues porque la verdad me quiere mucho, bueno, ella me quiere mucho y pues ya llevo tiempo pensando como una bromita para ella.
2: Ok, ahora, pero se llevan también así como para que... Pues le mencionas
3: algo, pues sí, así. Le tengo mucha confianza. Ella es muy, muy abierta conmigo.
2: Ok. Oye, ¿y viven juntos o así o no?
3: Sí, vivimos juntos mi esposa, mi suegra y yo.
2: Ok, ¿y cómo es la relación normalmente? ¿Cuánto tiempo llevas con Andrea?
3: Pues ya voy para 7 años.
2: Para 7 años. ¿Y la relación ha sido estable, altibajas? ¿Entre ustedes?
3: No, pues he tenido problemitas, pero nada que no se pueda...
2: Ok, ¿y más o menos de qué índole los problemas?
3: Pues por mi trabajo, la verdad es que como trabajo mucho tiempo y la mayoría del tiempo paso con mujeres.
2: Uh-huh.
3: Entonces, pues luego ella piensa que soy infiel y cosas así, pero pues no es nada que ver.
2: Ok, ¿tienes hijos?
3: Sí, tengo dos.
2: Dos hijos. ¿Qué edad tienes, José?
3: Yo tengo 25.
2: 25, ¿no? Entonces estás en una edad y en una etapa plena para que tu esposa y tú le pongan...
3: Sí, más o menos.
2: Bueno, ¿por qué no le dices que necesitas hablar con ella? Porque resulta que como anduviste de coquetón, pues no vas a poder tener intimidad con tu esposa, ¿ok? Entonces necesitas platicar con ella porque resulta que fuiste al doctor y... porque para eso tenías ahí, pues no sé, comezón, algo extraño. Y resulta que tienes moluscodiloma. Moluscodiloma, ¿ok? Entonces...
3: déjalo a punto porque si no se me va a olvidar esta
2: palabra. Ok, es así como el papiloma, compadre. Pero pues acuérdate que un día hicimos esta broma del molusco y le ponimos diloma, entonces moluscodiloma, que soy chistoso, que no existe. Que tienes moluscodiloma, entonces no vas a... Te prohibió el doctor tener, pues, contacto cercano.

0: con tu esposa. Entonces, pues, pero aparte no se lo puedes revelar. Entonces necesitas un apoyo de ella en el cual, pues, tienes que librarla de menos por 2 meses en lo que cumples un tratamiento. Y ahí es donde viene el apoyo por parte de la suegra. Podemos irnos por varios lados. A lo mejor en estos 2 meses del tratamiento, estás el paro de que te van de tu trabajo, te van a trasladar a otra ciudad en 2 meses en lo que te recuperas y te vas a vivir a casa de tu mamá. O a ver qué te ayuda ella, qué es lo que te recomienda. Que todo está tranquilo, que ya te recetaron ahí algún tratamiento, pero pues como tienes moluscodiloma, pues obviamente se lo puedes pegar a ella y de eso no se trata. Okay. ¿Sí me entiendes, güey? Pues vamos a ver cómo reacciona, señores, en directo desde el Panda Go Center. Las bromas están en este, que es tu show.
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6: Bueno.
7: Hola, suegra.
6: ¿Qué pasa, hijo?
7: ¿Qué ando haciendo?
6: Estaba allá arriba, afuera, metiendo el carro.
7: Pero ya no... Ah, ya. Oiga, suegra, que pues quería platicar con usted. Es que es algo muy muy delicado, pero no sé, quiero que Andrea no se entere. Ajá. Entonces, hay que marcarle antes de llegar a la casa. Uh-huh. ¿Está sola?
6: No, están afuera en el patio. ¿Qué pasó?
7: Pues lo que pasa es que estoy en el hospital.
6: Ajá, ¿qué pasó?
7: Lo que pasa es que no sé si se acuerda que medio me había sentido mal.
6: Ajá.
7: Entonces, pues hoy vine al doctor y pues me estaban haciendo unos estudios y todo, ¿no?
6: Ajá.
7: Entonces el doctor dice que pues, al parecer tengo una infección.
6: Él me dijo.
7: Ajá.
6: ¿Pero no te dijo qué?
7: Sí me dijo el nombre, se llama Molusco Piloma.
6: ¿Y luego qué te dijo?
7: Pues no sé, yo quiero, pues no sé, la verdad estoy muy preocupado. Aquí está el doctor, de hecho, no sé, yo creo que se lo voy a comunicar y a ver, le dé más información a usted.
8: A ver, aquí está el tratamiento. Mira, esto es lo que tienes que colocarte, José. Es el tratamiento que tienes que hacer y tienes que llevarlo por 2 meses. Como te comentaba, no tienes que tener relaciones sexuales. Ahora es muy importante comentarlo con la pareja porque no vas a poder tener ningún tipo de contacto. ¿Con quién hablas?
7: Con mi suegra.
8: ¿Con tu suegra? ¿Y cuál es el motivo?
7: Te la puedo comunicar. Lo que pasa es que yo con ella me llevo muy bien y quisiera pues que ella supiera más de la
8: pasada. Entiendo. Sí, bueno.
7: Buenas noches.
8: Hable el doctor Sarkis, ¿cómo está usted?
7: Bien, gracias.
8: Oiga, ¿cuál es su nombre?
7: Margarita.
8: Señora Margarita, voy a saludarle. Gracias. Tengo aquí al paciente, el nombre José. Hemos estado haciéndole algunos análisis. Ya me platicó que es una persona de una actividad sexual alta. Incluso tiene en la actualidad 4 parejas sexuales.
9: Ay.
8: Y comenta que es casado. Debido a esta situación de tener relaciones sexuales sin protección, él adquirió lo que es el moluscodiloma. Esta enfermedad se transmite por contacto sexual y por requiere de un tratamiento. La contraparte es que al momento del contacto con otras personas que no contengan el moluscodiloma, pues en automático, si no hay protección, pues se pueden infectar de esto, del moluscodiloma, ¿verdad? Aquí me comenta, ¿usted qué relación tiene con el paciente? Porque me comenta que su esposa no sabe de esto, que tiene otras parejas sexuales. Me extraña que me haya comunicado con usted. ¿Me puede poner en contexto, por favor?
7: Pues sí, es mi yerno.
8: ¿Y por qué lo platica con usted? ¿Usted tiene relaciones sexuales con su yerno?
7: No, pero tenemos buena comunicación.
8: Tiene buena comunicación. ¿Sabía usted que su yerno tiene otras parejas sexuales?
7: No.
8: ¿Independientemente de su hija?
7: No.
8: Digamos que su hija es la catedral y tiene otras capillitas. Aquí el problema está que puede tornarse en un problema familiar grande. Usted me preguntará, doctor Sarkis, ¿cómo? Porque yo le estoy dando la instrucción al paciente José que no puede tener relaciones sexuales. Y más, si la esposa no está contagiada del molusco de Iloma. Yo le he preguntado hace cuánto tiempo no tiene contacto sexual. José, ¿hace cuánto tiempo no tienes contacto sexual con tu esposa?
7: Pues ya tiene un rato.
8: ¿Más o menos cuánto es un rato?
7: Como un mes y medio, dos.
8: Mes y medio, ok. Y esto lo tuviste desde hace 3 semanas. Bueno, entonces, por consiguiente, señora, prácticamente su hija no está contagiada de esto debido a que no ha tenido contacto sexual. Si es hace mes y medio que no han tenido relaciones su hija y su yerno, entonces por consiguiente pues no podrían tener contacto. Yo creo que aquí es donde viene el problema y la preocupación de parte de José, porque al momento que su hija pues tenga o quiera tener un acercamiento muy natural como dos esposos de marido y mujer, incluso me dice que tienen 2 hijos, pues aquí es el que le va a decir, en este caso, a su hija, ¿no? No sé si usted sea la persona indicada para que pueda apoyar a este matrimonio y busquen alguna salida para que su hija... Otra es, en definitivamente, yo se lo dije a José. A ver, José, la comunicación y la verdad es sumamente importante. Si tú has tenido el valor de tener otras personas como pareja, debes de decírselo a tu esposa. ¿Va a crear un conflicto? Claro que sí. Pero más vale tener la verdad. Porque yo le pongo un ejemplo. Supongamos, no sabe si su hija ha tenido problemas, comezón, mal olor, algún tipo de padecimiento.
7: No, ninguno.
8: ¿No sabe o no le ha dicho?
7: No, tenemos buena comunicación.
8: Bueno, si tienen buena comunicación, de acuerdo a los antecedentes, lo que me dice el paciente, lo que me comenta usted, bueno, pues no tiene o no está padeciendo el molusco lidroma. Ahora, la solución que tienen que poner es usted. Yo solamente le estoy poniendo el tratamiento, le estoy dando las indicaciones médicas, tiene que seguir un tratamiento por 2 meses. En 2 meses no puede tener relaciones sexuales absolutamente con nadie, tiene que venir con nosotros, lo tengo que dar de alta y posteriormente puede seguir su vida sexual normal.
7: ¿Pero ya en 2 meses se va a quitar eso?
8: En 2 meses, es correcto. Lo tengo que revisar en 2 meses porque es un tratamiento de inyecciones. Son 3 procedimientos, inyección, también cutáneo y unas pastillas. Es un tratamiento agresivo. Y posiblemente tiene que quitársele las verrugas que tiene. Entonces yo creo que es algo que tienen que platicar con ustedes. Yo desconozco por qué me comunicó con usted, pero se lo regreso. ¿Muy bien? Muchas gracias a usted. Buenas noches. José, yo ya le di una explicación a tu suegra de lo que se trata, pero lo tienes que solucionarlo.
7: Ok, bueno, ¿qué pasa? Pues no sé, la verdad me siento muy mal, no sé qué hacer.
3: Pues habla con Andrea, y con Sánchez, que tiene que entender.
7: Pues es que, no sé, hace un mes y medio, pues ya ves, ya no tengo nada que ver con ella. Y, pues, no sé, se me hizo fácil estar con otra persona.
3: Ya ni modo, hijo, ya qué quieres hacer, o sea, ya están las cosas.
7: Lo malo es que no más quiero perder a mi familia.
3: Pues no la vas a perder, pues haciendo no se pierde la familia. Pero pues sí, trata de no estar cometiendo errores. Todas las cosas traen consecuencias.
7: Sí, lo sé. No sé, tenía pensado salirme de la casa este tiempo.
3: No, ¿cómo crees? Al contrario, tienes que estar aquí para que te cuide.
7: Sí, pero no quiero que Andrea sepa nada de esto.
3: ¿Cómo crees que no lo vas a ver, hijo? Tienes que saber, son cosas que no se pueden ocultar.
7: Pues yo podría decirle que me voy a ir a trabajar a otro lado, no sé.
3: No, pues tú le puedes decir muchas cosas, pero lo mejor es decir la verdad. O sea, no puedes estar, ya viste que las mentiras dan malas consecuencias, entonces evitar de que mentiras.
7: No sé, la verdad no la quiero perder.
3: Pues, ya sabes que cuentas conmigo. Eso no es un problema. Es una situación grave y delicada, pero no es cosa que no te pueda solucionar.
7: Es que no sé, la verdad me da mucha vergüenza porque, no sé, he tenido mucha comezón, mal olor. No sé sobre qué vaya a pasar.
3: Ya está el doctor, trata de no estar así, porque uno, a mí no me gusta que cuando están enfermos estén tristes o tengan preocupaciones, porque no ayuda, eso no ayuda, al contrario.
7: Y es que no sé, como que últimamente pienso mucho en tener sexo.
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0: día tienen que llevar queso sí o sí. Y antes de que terminen su verborrea, sorpréndalos diciéndoles que la leche de almendra no incluye leche o el café negro no es realmente negro. En este punto los verán con odio jarocho, pero es importante que antes de que terminen de hablar, ustedes los interrumpan y continúen diciendo frases como que en Suiza no hay enchiladas suizas o que el caballito tequilero en realidad no es un caballo. Explíquenles que los desarmadores también se pueden utilizar para armar y que los 100 pies en realidad no tienen pies ni tampoco 100 patas. Obvio, en este punto, cuando ya estén en cortocircuito, ustedes lo rematan con: lo siento amigo, eres muy rústico para mí. Y en ese momento, con el entripado a todo lo que da, créanme que lo recordarán por el resto de sus días.
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4: ¡Qué hola! Buenas noches. Qué gusto estar contigo en este martes, junio 16 del 2026. Y te acompañamos en directo desde el Panda Call Center a través de la mejor FM en cadena y también por la aplicación de Claro Música. Quédate conmigo porque toda la diversión la encuentras aquí por la mejor FM. Y estoy con Nancy en esta noche y la saludo. Buenas noches. ¿Cómo estás, mija?
5: ¿Qué onda, Panda? ¿Cómo estás?
4: A toda máquina. ¿Y tú, Nancy?
5: Igual, escapando de la casa porque ya no tarda en llegar aquel.
4: ¿Quién es aquel, Nancy?
5: Mi marido.
4: Soquito, Loki. Ah, o sea que la bromita es para tu marido, trompuda.
5: Así es.
4: ¿Cómo se llama tu marido, mija?
5: Se llama Jesús.
4: Ahora, ¿y tú dónde estás ahorita?
5: A unas cuadras de mi casa. Te digo que me tuve que salir. Para, ajá, porque él ya no tarda en llegar.
4: ¿Y te saliste corriendo? ¿Qué onda?
5: No, pues corriendo con la moto en el hombro.
4: Ándale, traes una moto, qué buena onda. Oye, ¿de qué cilindraje es tu moto?
5: Esta es chiquita, de 150.
4: Ah, no, entonces una bicicleta, tú no manches. Bueno, y platícame, ¿qué bromita para Jesús?
5: Pues resulta que esta moto que traigo la acabo de comprar. Entonces, uh-huh, lo que quiero es un número disparado en donde yo estoy con alguien más, porque él es súper celoso. Él dice que no, yo, okay, digo que sí. El punto es de que yo estoy con alguien tomándome un café, una copa. Lo que quiero que sepa él es de que, por ejemplo, tú te vas a hacer pasar por esa persona.
4: Ok, ¿algún hombre en específico? ¿Hay algún hombre innombrable?
5: No, de hecho no hay ningún nombre así que, uh-huh, le mueva, pero puede ser cualquiera, ¿eh?
4: Ok, ahora, para esta llamadita de número disparado que tú estás supuestamente con alguien, me comentas que él ya está a punto de llegar a tu casa.
5: Así es.
4: Entonces él se imagina o piensa o debe de sentir que tú ya estás en la casa, ¿no?
5: Así es.
4: Ahora.
5: Y de hecho, hace rato me marcó. Bueno, primero le marqué yo y le dije que dónde estaba. Y curiosamente estaba entregando un pedido cerca de un hotel. Entonces le digo, ajá, sí, desde hace rato, ¿no? Uh-huh. Entonces ya le colgué y me volví a marcar y no le contestaba. Después de tres llamadas le contesté y le digo, ¿qué pasó? Y me dijo, dice, no, es que ¿por qué me preguntaste eso? Que no sé qué, y se molesto, ¿no? Y le digo, ¿sabes qué? Le digo, nada más te pregunté porque sí, por saber dónde estabas. Y pues ya me voy, cuando te relajes te vuelvo a marcar. Y ahorita le mandé mensaje de igual forma, le volví a decir, le digo, ¿dónde estás? O ¿a qué horas vas a llegar? Le puse imagen.
4: Bueno, ¿y de qué forma quieres que hagamos esta situación? Que tú estás supuestamente ahí con un caballero. Llamadita, pues, de tres, que, desde tu número.
5: Digo que se dispare la llamada. Pienso, ahorita yo le puedo marcar a él diciéndole que, no sé, simplemente yo le pregunto, oye, ¿ya traes pedido? Y él obviamente me va a decir que no. Y ya nada más yo le digo, es que me están marcando, se acabó.
4: Bueno, pues esto me encanta, la llamadita de número disparado. Entonces nos vamos con la primera llamadita, Nancy, donde tú vas a justificar tu ausencia o que vas a llegar un poquito tarde con el pretexto que tú quieras. Y después nos vamos con la segunda llamadita donde vas a estar con un chiquillo, con un tipejo, y ya me explicarás de qué forma. Listo, Max. Señores, marcamos en directo desde el Panda Call Center. La diversión está en Hasta Casto Show.
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7: Hola, Panda. Saludos desde Morelia, Michoacán. Aquí estoy con la Rubí. Diario te escuchamos. 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Me gusta tu mamá, Panda.
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9: Bueno.
5: Bueno.
9: Jesús.
5: ¿Ya estás más tranquilo?
9: Ajá.
5: ¿Dónde estás?
9: En la casa.
5: Ah, de hecho, por eso te marcaba. porque el profesor de Alejandro hizo una reunión y pues nos venimos.
9: Ajá.
5: Y al rato llego.
9: Ajá.
5: ¿Por qué no me avisaste que ya venías para acá?
9: No, como me colgaste, pues ya.
5: Pues sí, pero me habías avisado. Pero bueno, ajá, al rato llego, ¿vale?
9: Ajá, está bien.
5: Órale, bye.

0: Sí, está serio, está muy enojado. Oye, ¿ya hablaron hace rato y le colgaste o algo así?
1: Sí, está muy enojado. De hecho, está muy enojado y no es la primera vez que me... O sea, en la semana, hace como 2-3 días me salí de la casa, igual llegó él y no me encontró. Entonces, pues fue el martes, ya me acordé. El martes me salí.
0: ¿Hace una semana?
1: Ajá. Me salí de la casa y porque iba a cargar gasolina y me di cuenta que me iba siguiendo. Y pues ya.
0: Entonces, ¿te iba siguiendo? O sea, tan celoso que te iba siguiendo. Soquito, lo que, ok. Vamos a enfocarnos. Ahora sí viene ya la llamadita de número disparado. Yo voy a hacer un tipo llamado. ¿Te parece, Alberto? ¿Te gusta Alberto? No,
1: le había dicho Daniel para que te pueda decir
0: Daniel. Ok, perfecto. Pues es que hace rato te pregunté y me dijiste que no sabías. Pero bueno. Ok, Daniel. Ahora, ¿cómo quieres? ¿Una plática normal? ¿Quién me quieres? ¿Cariñoso? ¿Atrevidón? ¿Cómo me quieres?
1: Atrevido no, porque no me la creería que saldría yo con un tipo así. Pero sí, como que me quieres, como que tú me estás proponiendo o llevas tiempo proponiéndome que yo lo deje a él. Aquí el tema donde yo le quiero dar en la torre es, él no sabe cómo compré esa moto.
0: Okay.
1: Entonces, yo le dije a él en su momento que yo estaba dando mil pesos semanales por la moto. Y no sabe quién me la vendió ni a quién se la compró. O sea, no sabe nada, ¿no?
0: ¿Y su relación es estable con altibajas? ¿Hay hijos? ¿No hay hijos?
1: No, ahorita estamos mal. De hecho, ahorita llevamos un buen rato mal. El jueves, incluso ese fue en la noche, se fue a quedar con su mamá. Entonces también este podría ser como que otro punto donde él se dé cuenta que yo me salí de mi casa. No puede ser que tú llegaras a mi casa a quedarte conmigo, porque tampoco lo creería, pero sí que me salí.
0: Ok, bueno, creo que está el tema de la plática. Oye, ¿y él a qué se dedica?
1: Él es repartidor de plataforma.
0: Ok, repartidor, listo, creo que lo tenemos. Entonces, ahí está la plática. Yo voy a estar interesado en que me hagas caso. Y el tema, la moto, ¿ok? Perfecto, vámonos, marcamos. Las bromitas están en el Panda Show.
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0: No, mira, no te preocupes de la moto.
1: No, Nancy, no
0: hay problema. Mira, es tuya la moto. No, es tuya la moto, es más
1: mira, yo te dije, sí, te la acepto siempre y cuando me dejes ir pagando. O sea,
0: pequeña,
1: no puedo,
0: olvídate de eso. Sabes que es para ti, es más, tengo ya una 500 que es tuya. Te la voy a regalar, pero por eso te pido, hazme caso. Si es que me encantas, te lo he dicho, me encanta.
1: No tengo tiempo, ve ahorita todo lo que tuve que hacer.
0: Ya dije, es idiota, o sea, de repartidor.
1: ¿Estarías dispuesto a hablar con mamá o algo así para ganártela por ti, de verdad?
0: Te lo he dicho que sí, por ti, soy capaz de todo. Soy capaz de todo, de hablar, de pelear. ¿Y sabes por qué? Porque neta, me encantas. Eres fabulosa, tenemos muchas cosas en común. Eres divina.
1: Ya encontré.
0: Mira, aquí está la foto. Ve, aquí está la foto. ¿Ya viste esta? Esta es 500 centímetros cúbicos. ¿A poco no te gusta?
1: De ver, ¿qué quieren aquí?
0: Pues es que ya está. O sea,
1: ay,
0: si
1: mentiroso.
0: Te...
1: Todos están aquí en
0: mi... Mi amor. ¿No querías la motocicleta? Te di la 150 porque era la única que había disponible. Por eso te la di.
1: Ah. Sí, pero yo te dije que te la quería pagar.
0: Nancy, mi amor, veme a los ojos.
1: Mande.
0: Yo sé.
1: Ya.
0: Veme, a ver. Veme, ay, qué ojito. Yo sé que tú quieres conmigo. Tú sabes que estoy idiota por ti. Entonces, ¿cuál es el problema? El estúpido ese tienen problemas, me has platicado. Pues entonces,
1: sí, de hecho.
0: Pues entonces, ¿cuál es la bronca?
1: Que no sé, mira, la neta es de que la pienso por la mamá de él, tiene muchos problemas, y luego por mi mamá. Yo sé que estoy grande, pero mi vida es muy complicada.
0: Sí, pero es su mamá, no es tu mamá.
1: Bueno, pues sí.
0: Déjate, doy un besito. Nada más, déjame darte un besito. Sí, mi amor, un beso. Ay, es que esa trompita, no sabes cómo me encanta. Oh.
5: Soquito. Oye, aguantó 3 minutos. Nancy se quedó escuchando más de 3 minutos. No lo puedo creer.
1: Sí, yo sabía que se iba a quedar muchísimo tiempo.
5: Y allí está, y allí estaba, pero no dijo ni pío. Yo estaba esperando el momento para que dijera, Nancy, ¿qué estás haciendo? ¿Quién eres? Algo como para entrarle y ahí reventar el tema, pero no, se quedó escuchando, ¿Por qué dices que tú sabías que se iba a quedar escuchando?
1: Porque anteriormente ya lo había hecho.
5: O sea, caray, ¿cómo? ¿Qué habías hecho?
1: De marcarle, dejar el teléfono ahí y a ver cuánto tiempo se quedaba escuchando.
5: ¿A neta? ¿Cómo? ¿Hace cuánto hiciste eso?
1: Ay, no, hace muchísimo. De hecho, todavía no vivíamos juntos. Pero hace mucho.
5: Y bueno, ¿hiciste ese ejercicio y qué? ¿Tú solita hablabas o qué? ¿Hablabas con el espejo y decías?
1: No, solamente Nancy. Quería que supiera dónde estaba. O sea, que no estaba en mi casa. Era lo único que le quería, como que supiera que no estaba en mi casa. Que ya se quedó.
5: ¿Cuántas veces hiciste eso? ¿Cuántas veces?
1: No, nada más fue una. Y fue así. Ya me mandó mensaje, espérame, deja que.
5: A ver. A ver.
1: Nada más me escribió, oye.
5: ¿Nada más oye? ¿Eso fue todo?
1: Sí.
5: Bueno,
1: ay, ya le... es que me está marcando, pero como no puedo entrar la llamada porque ya, estoy contigo.
5: Ya le cambió al ajá. Bueno. Bueno, entonces ya vimos que realmente
1: sí,
5: esto resultó.
1: Sí, me está marcando, pero no le entra la llamada. Está
5: okay. Nancy, hey, pequeña, espérate. Sí. Estás bien salvaje, motociclista de 150 centímetros cúbicos. A ver, ya vimos que esto ya resultó, ya está saliendo conforme el plan, ya escuchó la conversación que tú querías, ya hablamos de la moto, ya supo de dónde salió esa motito 150, que hay
1: ya
5: una moto
1: puso,
5: más grande.
1: Es y, todo, Nancy.
5: ¿Ya te puso eso? ¿Ya sé todo?
1: Ajá,
5: bueno, pues ha llegado el momento de la confrontación.
1: Que me acabas de dar en toda la madre.
5: ¿En serio eso te puso?
1: Sí.
5: Soquito loco. Ok, a ver, Nancy, pélame. ¿Cómo quieres que hagamos la confrontación? Platícame, ¿es tu broma?
1: Pues que no sé de qué hablas.
5: ¿Y después?
1: Y ya después me va a decir que no, que lo escuchó. Le voy a decir que escuchaste, me va a decir. Y ya le digo, ¿sabes qué? Pues la neta, no quería que te enteraras así. Discúlpame.
5: Tengo un conocido, tengo un amigo que se llama Daniel. Incluso le tienes que decir, mija, que ahí es donde sacaste la moto, ¿ok? Él fue el que me dio la moto, a él es al que le pago, pero ya escuchó todo lo que escuchó y de ahí nos vamos. Ok, necesito mucha actitud, Nancy, ¿de acuerdo?
1: Va que va.
5: Mucha actitud para esta bromita y también háblame fuertecito. ¿Preparada?
1: Va.
5: Marcamos las bromas en el Panda Show.
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7: Saluditos, Panda, desde Mexicali. Saluditos para Carla, Ernesto, todos los que trabajamos en Winner Master. Saludos desde Mexicali, Pandita. Saludos a tu mamá. Buenas noches.
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9: Bueno.
1: Buenas.
9: Lo escuché todo, Nancy.
1: ¿Escuchaste qué?
9: Lo escuché todo.
1: ¿Escuchaste qué?
9: No escuché sé
1: qué
9: cuando escuché. Estabas hablando con el güey ese. Lo escuché todo, Nancy.
1: Oye, ya, oye, cálmate tantito, porfa.
9: Gracias por todo.
1: Jesús, oye. No manches.
5: Gracias por todo, lo lamento, así. Lo lamento. Gracias por todo, de verdad.
1: No pensé que te fuera a poner así.
5: Oye, neta, ¿esta es tu pareja, tu concubino?
1: No, manches, te juro, neta, no pensé que se fuera a poner así.
5: Oye, pero yo escuché un niño. ¿Qué, sí, qué edad sí, tiene,
1: creo,
5: Jesús?
1: 38.
5: No, neta.
1: De verdad
5: estoy anonadado. Oye, entonces pues vas, dile, oye, ¿qué onda? ¿De qué me hablas? Va a decir otra vez, lo escuché todo. Oye, mira,
1: no me
5: perdóname.
1: Mire el número,
5: escúchame. Le vas a decir, oye, mira, pues yo no quería que te enteraras así, lo que pasa que conocí a Daniel, etcétera. O sea, el planteamiento y vamos a seguirle, señores, marcamos.
1: Va.
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5: Pásame un papel, por favor, ahorita para dárselo. Híjole.
11: Buscón, la llamada se cobrará al terminarlo con lo siguiente.
5: ¿Ya lo habrá pagado?
12: No manches, ¿sí?
9: Lo escuché todo.
11: Buzón, la llamada se cobrará.
12: ¿Neta?
5: Nancy, ¿dónde estás, mija? ¿En qué parte vienes, Nancy?
12: A una cuadra de mi casa y él ya está sacando sus cosas.
5: ¡No manches, neta!
12: ¡Neta!
5: ¿Y qué son sus cosas? ¿Dos trapos o qué?
12: No, no, lo tengo que alcanzar porque si se ve en la moto ya no lo voy a alcanzar.
5: No, pues córrele, mija. Córrele, córrele, dile, oye, ya llegué, ¿qué onda? ¿Ya te vas? Oye, ¿quieren hablar contigo? Y me lo pasas en caliente.
12: A ver, espérame. ¿No vas a colgar,
5: No, no, pa' nada. ¿Qué onda con el Jesús?
12: Jesús. Bueno, ya, ¿qué?
13: Si te me estás engañando.
12: No te estoy engañando. No te vayas. Mira, ok, está bien. Ya. No quería que te enteraras así. Iba a hablar contigo. ¿Puedes hablar?
5: Pequeña, yo creo que es mejor que se lo diga yo.
12: ¿Te puedes esperar?
13: Ya déjame ir.
12: No me grites, no grites porque...
5: Mi amor, pequeña.
13: Ya déjame ir.
5: Nancy.
12: Nada más.
13: ¿Perdón?
12: Nada más, te hablan. Por favor.
5: Jesús, mira, perdón por la forma en que te enteraste, pero... Bueno, por algo no, suceden las cosas.
12: Ya se encerró en el baño.
5: ¿Ya se encerró en el baño?
12: Sí.
5: Híjole, oye, pero sí se nota que está bien enchilado.
12: Jesús, ¿puedes salir y dejar de comportarte así, por favor?
5: ¿Por favor? ¿Por favor?
12: Jesús, ¿cómo sigue el Panda Show? A toda

0: hombre, ¿qué tipo tan maduro irse a encerrar al baño, a hacer berrinche? No lo puedo creer.
1: Ya me enteré todo, ya me enteré de todo.
2: No, no me quiere abrir, se encerró.
0: A ver, pon el altavoz y acerca el teléfono para ver si me puede escuchar, por favor. ¡Jesús!
3: Ya no, perdón. Ahí te habla.
0: ¡Jesús, estás en las bromas del Panda Show, Jesús! Oye, dile a ver si quiere hablar conmigo, porfa. Chucho.
3: Está escuchando, Panda.
0: Chillón, chilletas. Te están escuchando en la radio, en la mejor FM y en Claro Música. ¡Qué berrinchote, Jesús! Bueno, pues ya que lo tienes de frente, dile.
3: Súper encanijado.
0: Dile por qué le hiciste la broma. Órale, ya que lo tienes de frente.
3: Porque siempre eres bien desconfiado, porque nunca te ha dado motivos. Ya, no, Gis, no te vayas, ya, cálmate. Neta, nunca te haría algo así, lo sabes.
4: Ajá, sí.
0: Mira, mira, mira, Jesús. Jesús, escucha el berrinche que hiciste.
1: Lo escuché todo, Nancy.
3: ¿Escuchaste qué?
1: Lo escuché todo.
3: ¿Escuchaste qué?
1: No lo escuché, sé cuando qué. Estabas con, hablando con el güey ese. Lo escuché todo, Nancy.
3: Oye, ya, oye, cálmate tantito, porfa.
1: Gracias por todo.
3: Jesús, oye.
0: ¡Qué vergüenza! ¡Qué vergüenza! Un tipo de 38 años, repartidor de comida, le ha de dar vergüenza a las personas que le entrega, chingón. Bueno, Nancy, pues ahí cómetelo a besos o agárralo a besos.

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1: 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Y nos vamos con más diversión y tengo Jesús. Hola, buenas noches. ¿Cómo está mi amigo Chucho?
2: ¿Qué onda, pandita? ¿Cómo andas?
1: A toda máquina. ¿Y tú, Jesús?
2: Aquí andamos, pandita, ya descansando.
1: ¡Qué rico! ¡Qué envidia! Pero bueno, platícame, ¿bromita para quién?
2: Mira, pandita, la bromita es para mi jefa, es para mi jefecita.
1: ¿Qué se llama?
2: Se llama Hortensia.
1: Oye, ¿y dónde anda Hortensia? ¿También por Texas o por dónde anda Horte?
2: No, ella está allá en Celaya, Guanajuato.
1: ¡Ándale, pues! ¿Y por qué la tienes de este lado y no te la has llevado a la Jechu?
2: Fíjate que sí hemos tratado, pandita, de sacarle su visa, pero ya 2 veces se la han negado, no se ha podido... Quizás la para la tercera sea la vencida.
1: Neta, ¿la han mandado la bola fuera del parque? ¿Y qué le dicen? ¿Por qué no se la dan?
2: Pues es que, pues todos, la mitad de sus hijos de mi jefa estamos acá, pandita, y pues ahí en migración no son tontos, ellos saben, pues, quién estamos acá, y luego ya tengo un hermano que fue deportado, y pues, pues ellos saben, ya se la negaron una vez en Monterrey, y la segunda vez se la negaron en Guadalajara, y estoy esperando apenas, a ver si yo puedo ir para allá, para México, para yo ir personalmente y llevarla, a ver si se la dan.
1: Ah, mira. No, si no, pues ahí con el coyote de aquí del show, ya sabes que tenemos métodos bien chidos para pasar personas, compadre. De verdad, mira, tu mamá la podemos pasar en un tinaco, compa. Garantizado, loco, 99%, men. 99%, men. Oye, ¿y qué broma para Hortensia?
2: Mira, pandita, le vamos a hacer una broma a mi jefa. Lo que pasa es que yo hace 4 años, yo estaba juntado con una chava acá en Dallas, Texas. Duré 6 uh-huh. años juntado con ella, ¿verdad?
1: Órale, ajá.
2: Pero esos 6 años yo tomaba mucho, pero mucho, exageradamente tomaba, era muy borracho y pues trabajaba de a madres, pero pues como por lo mismo que andaba en el rock and roll y en el Popeye, pues nunca logré hacer nada. Haz de cuenta que toda mi feria que yo trabajaba y ganaba, pues se me iba en el...
1: ¿Y a poco, ¿verdad?, ya cambiaste?
2: Ya, panda, hace 4 años que dejé de tomar, gracias a Dios, y me encontré a mi esposa y pues nos conocimos y nos casamos y ahorita ya tenemos una niña de 3 años, yo tengo con ella 4 años.
1: Qué bueno, llevas 4 años, una niña, ok, ¿que se llama cómo la niña?
2: Ah, se llama Ángela.
1: ¿Y Ángela tiene qué edad?
2: Tiene 3 años, panda.
1: Ok, y con la relación pasada donde eras un...

0: desmán, ¿no tuviste hijos?
1: No, no tuve hijos, cuando la muchacha tenía dos hijos. Yo le ayudé un poquito ahí a crearlos, mantenerlos, pero no son míos, no eran míos.
0: Okay. Oye, ¿y tu mamá conoció a las dos?
1: Conoce a mi esposa nada más, Juanita. Hace 2 años fue mi esposa para allá festejarle el primer año a mi hija y la conoció toda mi familia.
0: Okay, o sea que ya es la oficial.
1: Es la oficial, es mi esposa. Estoy casado, así que bien, Juanita, al 100%.
0: Oye, y si con la otra duraste 6 años, ¿por qué la familia no la conoció? O en este caso, tu mamá.
1: Mi mamá no la conoció porque yo estaba juntado aquí en Dallas, Texas, en Estados Unidos, Juanita, y mi mamá nunca ha venido para acá.
0: Ah, ya.
1: O sea, la conoció nada más por fotos, por teléfono, pero hasta ahí nada más. Mis hermanos, los que viven aquí en Dallas, sí la conocieron.
0: Y ya entiendo, o sea, sí la conoció, digamos, de forma digital, pero no en persona, por lo que ya sabemos. Ok, entonces la idea es llamarle a Hortensia y decirle qué, Chucho.
1: Le vamos a llamar, Juanita, y le vamos a decir que ¿sabes qué? Que me volví a encontrar con esta morra y que pues ya mi esposa no me gusta porque pues ya haz de cuenta que...
0: Que regresas con la que andabas acá en malos pasos, de borrachote.
1: Así mero, Juanita. Es que yo ya me calmé, Juanita. Yo soy un hombre ya de hogar. Yo nomás me dedico a mi trabajo, mi esposa, mi hija. Y que el mundo ruede, pero le voy a decir que no, que pues que yo quiero volver a... Que porque pues a la vida loca.
0: ¿Cómo se llama tu mujer, la con la que estás casada ahorita?
1: Ah, mi esposa se llama Angélica.
0: Angélica, ¿y la ex?
1: Mi ex se llama Merari.
0: Entonces regresas con Merari.
1: Regreso con Merari.
0: O sea, con Merari no tuviste hijos y con Angélica sí. Ok, entonces digamos que ya perdiste el amor por Angélica, ya está descuidada, le platicas los defectos, la vida hizo que te encontraras con Merari y soquito Loki. Y también pues ahí le aumentas es. Que pues obviamente también vas a regresar un poquito a la tomadera, ¿no? Porque con ella te la pasas más chido, que es lo que a ti te gusta.
1: No, de hecho le voy a decir, Panita, que aquí estoy ahorita afuera de la casa echándome un caguamón y que ya es el segundo caguamón que llevo porque ahorita le voy a decir a mi esposa que se vaya de aquí de la casa y que pues me voy a traer a la otra.
0: Ya está. Listo, vámonos, señores, marcamos, las bromas están en el Panda Show.
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3: Hola, Panzón, saludos, Pandita. Te voy a platicar algo. Una vez estuve escuchando y choqué. La otra ocasión te estaba escuchando en el hospital cuando me dio COVID. Vamos, falta que te escuche cuando está metiendo la leña. Saludos, gordo.
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0: Excelente. Listo, Chucho, con todo.
1: Ya está.
7: Bueno.
1: Buenas noches, madre, ¿qué andas haciendo?
7: Hola, Chuchito, pues aquí estoy acostada, viendo las noticias.
1: Órale, está bien, madre. ¿Y usted cómo ha estado?
7: Bien, pues ahí ¿sí? Con mi dolencilla de las patas, pero fíjate que Chucho, Cecilia me mandó una medicina y ya me siento mejor del estómago.
1: Está bien, madre. Oiga, ma, pues ya ve que yo nunca le hablo a esta hora, ¿verdad? Quería platicar con usted. Pues ya ve que ya tengo, pues, ¿cuánto tengo ya de casado? Tengo como unos 3 años.
7: Sí.
1: Lo que pasa es que tengo un problemita, ma.
7: ¿Sí, de qué, hijo?
1: Lo que pasa es que haga de cuenta que, pues, me volví, la otra vez fui a comer a un restaurancillo y me volví a encontrar a la Merari.
7: ¡Ay, Dios mío!
1: ¡Ay! ¿Qué pasó, ma?
7: No, ¿para qué quieres eso?
1: Pues es que ese es el problema, ma, que haga de cuenta que pues me la volví a encontrar y pues sentí algo raro dentro de mí, ¿me entiende? Pero pues yo ya estoy casado, ma, entonces pues, y ahorita estaba pensando, de hecho ya ve que también tengo 4 años que no tomo ya.
7: Sí.
1: Y pues ahorita me estaba echando un caguamón, ma, bueno, ya este es el segundo.
7: Oye, pero pues dicen que ella anda igual de borracha.
1: Es que, ma, pues es que ese día que me la encontré, me eché unas chelas ahí, me dijo que quería tomar, y yo le dije, no, pues ya es que ya no tomo. Me dijo, pues échate una conmigo, y me tomé una chela. Y pues fue el reencuentro, haga de cuenta que pues me acordé así de la vida de antes que llevaba, y pues me gustó. Pero pues es que Angélica ya también, ma, haga de cuenta que desde que tuvo Angélica ya quedó bien gorda.
7: Pues sí. Pues
1: yo no
7: sí,
1: pensaba que las mujeres...
7: Y más de las niñas engordan mucho.
1: No, ma, pues es que ya huele muy mal también.
7: Ay.
1: Yo pensaba, pues haga de cuenta que yo no pensaba que cuando ya se tenían a los hijos, pues se ponían así gordas.
7: Pues sí, pues así se pone uno. Ni de las niñas más.
1: No, está canijo, madre. Pero pues ahorita me estoy echando ya un caguamón y... Es que haga de cuenta que yo, pues, la voy a dejar, Angélica, ma. ¿Qué piensa usted? ¿O
7: pero
1: qué?
7: ¿Cómo, hijo?
1: ¿Cómo? Pues sí, la voy a dejar, ma. Sabes, de hecho, ahorita me estoy echando un caguamón para pa entrar aquí a la casa y correrla, porque, pues, me voy a traer a Merari para acá.
7: Ay, pues, Chucho, ¿cómo crees, hijo?
0: Sí, ma, pues es que... Usted sabe lo que pasó con Merari, ¿no, ma? ¿Se acuerda?
7: Sí, hijo, pero ¿cómo vas a correr a tu esposa?
0: Pues es que me la quiero traer para la casa, ma.
7: Ay, Chucho, ¿pero cómo?
0: Pues mire, le voy a hablar las cosas como son, ma. Lo que pasa que, como ahorita le decía... Pues Angélica... Pues no cocina bien, ma. No lava bien la ropa. Y pues tenemos a la niña, pero... pues ¿cómo le digo? Le huelen los pies. Y pues como le decía, me reencontré con la Mera y pues pisteamos, echamos chela y pues pasó lo que tuvo que pasar. Y pues es bien diferente, ma. Entonces, pues, lo que yo pienso hacer es sacar de la casa a Angélica y traerme a la Merari. Y yo quería pedirle de favor que, pues, cuando le llame la Angélica, pues le explique que una mujer, pues, tiene que bañarse.
7: Ay,
0: ¿no, ma?
7: Dios mío, pero ¿cómo? No puedo yo pensar eso, hijo. ¿Y la niña? Pues, ¿cómo vas a...? Ay, no.
1: ¿Pero por qué dice que hay no, ma? Pues, así es la vida.
7: Pero, nomás ponte a pensar. La Mary otra vez te va a hacer tarugo, otra vez va a andar en lo mismo. ¿Y sabes qué va a pasar? Que te vas a hacer bien borracho como ella de vuelta.
1: Pues es que ella sabe cómo vivir la vida loca, ma, y eso es lo importante también.
7: Y luego, ya no vas a la iglesia, pues todo se te hace fácil, pero una esposa es una esposa, es muy diferente a una mujer así, porque ella no te tiene respeto, ¿por qué? Porque no es tu esposa. Ella se puede ir con otro fácil, meterse con él.
0: ¿Sí voy a la iglesia? ¿Paso todos los días?
7: Pues no, que ya no vas.
0: No, en la troca paso y ahí... Pues sigo mi camino.
7: Ay, Dios mío.
1: Sí, ma, ¿cómo ve? Yo, pues, así está la onda. Entonces, pues, no, Angélica, no, ma, ya quedó bien gorda. Así se lo digo, está muy gorda. Y, pues, ya, sí, gorda, no me gusta ya gorda. Y, pues, Merari, pues, usted la conoce. Es una muchacha muy guapa, muy, cocina muy, muy rico. Y, pues, por eso le hablo y le explico a usted, pues, para que si alguien le cuenta, ya usted sepa que yo le di.
7: ¿Pero qué le vas a decir, Angélica? ¿Cómo lo vas a decir? Nomás ya vete.
1: No, pues hasta voy a llegar. Por eso me estoy echando un caguamón para agarrar valor y llegar y correrla y decirle que se vaya.
7: ¿Y ahí está su papá contigo?
1: Pues sí, ahí está el suegro en su cuarto, pero pues ahorita yo los voy a correr y pues como quiera.
7: Ay, ¿cómo crees?
1: Pues ya ve, ma, uno que es canijo.
7: No, ¿cómo ves usted? No, ¿cómo vas a hacer eso?
0: Por eso le estoy avisando, ma, porque estoy seguro que la Angélica le va a hablar luego. Y pues usted le diga, pues eso le pasa por cochina, mija. Y no lavarse la boca ni las axilas.
7: No, pues, pero no.
0: Pues yo necesito que me apoye, ma. Tenemos que hacer un
7: ¿para
0: solo
7: los
0: bloque.
7: ¿Papeles que te está arreglando?
0: Pues eso sigue en curso.
7: Sí, pero ya no te va a arreglar nada.
0: No, sí me va a arreglar, pues.
7: No, ella nomás les dice que ya no y ya.
0: No, pues no ve que ya salió la nueva ley de Herodes aquí en Estados Unidos para que arreglemos. Ya con la ley de Herodes ya fregamos, ma.
7: Entonces, ay, no, Chucho, ¿cómo sí. vas a correr a tu esposa de la casa? Pues, eso no pienso yo cómo.
0: Ma,
7: ¿cómo
0: pues
7: crees?
0: Es que no he podido olvidar a la Merari.
7: Pues sí, pero esa es mujer mala, es mujer de la calle, es mujer que en cualquier momento te hace tonto.
0: No
7: es
0: me
7: mujer
0: la
7: que no.
0: No me le falta el respeto, no me le diga mujer de la calle, ma.
7: Eso, esa no tiene ningún respeto.
0: Es su nuera.
7: Ay, no, hombre.
0: Y va a cuidar a su nieta.
7: No, yo jamás de la vida quiero ni conocerla siquiera. Ay, no. A mí no me la vayas a traer aquí nunca. No, yo no.
0: ¿Y por qué no?
7: ¿Por qué no?
0: ¿Y por qué si me recibió la Angélica ya?
7: Porque ella es su esposa.
0: Pues también esta va a ser mi esposa.
7: No.
0: Mire, ya Angélica me arregló a mí. Y yo con la ley de Herodes voy a arreglar a Merari. Y con eso, cuando uno tiene familiar directo, yo la puedo arreglar a usted. Esa es la ley del tinga tinga. Y la voy a arreglar.
7: Ay.
0: Y va a poder venir a los Estados Unidos y visitarme, ver a su nieta y a su nuera Merari.
7: Ay, Ay, no, no, no, no, no, no. No, hijo. No, porque yo conozco la palabra de Dios y yo no voy a hacer eso.
1: Está fea la situación. Ay. Ya la voy a correr, ya es para que escuche.
7: Ay, no, no, yo no quiero oír nada. ¿Cómo vas a correrla, hombre?
0: ¿Sabe lo que hizo Merari por mí? Se lo voy a decir a Plata.
7: ¿Qué?
0: Se puso un tatuaje. ¿Quiere que le diga qué se tatuó?
7: ¿Pues qué?
0: Se puso una leyenda hermosa. Creo que también viene en el libro. Usted la debe de conocer bien. Y dice cómo se oye el Panda Show, que es una broma.
5: ¡A toda máquina!
0: ¡Doña Horta, están las bromas del Panda Show! ¡No es cierto!
7: ¡Por el amor de Dios!
0: ¡Sí, sí, sí, sí!
7: ¡No, no, cómo usted!
0: ¡Preciosa Hortensia, es una broma de Jesús que está en Dallas!
7: ¡Ay, no, señor! ¿Cómo va a correr a su esposa tan bonita?
0: Oiga, Horte, y aparte también, era su hijo y era yo, los dos estábamos hablando al mismo tiempo. O sea que yo me hice pasar por su hijo y Jesús era su hijo. O sea que no distinguió cuál era cuál.
7: ¡Ay, no! ¡Pues es que está nerviosa! ¿Cómo va?
0: Ay, doña Hortensia, preciosa.
7: ¿Cómo
0: oiga,
7: cree? ¿Cómo ay, cree que yo voy a querer que eso haga? No.
0: A ver, doña Horte, preciosa, aquí está Jesús, su hijo, todo fue una bromita. Chucho, ay, dile por qué la bromita, mamá.
1: Ay. No, mamá, ya, Irma, yo tengo ya rato escuchando esta estación de radio, el Panda Show, tengo como unos 6 años, y siempre ay, he querido hacerle una broma, y yo decía, pues, ¿a quién se la hago? Se la voy a hacer a mi mamá. Y luego tuve que meter a Merari, y ahorita Angélica me dijo, ¡ay, otra vez con esa vieja! Pero pues nada más era una broma.
7: ¡Ay, ni Dios lo quiera! Ni Dios lo quiera, pero ni Dios lo quiera.
0: Sí,
7: no,
0: fue una bromita,
7: no,
0: nada más.
7: No,
0: no. ¿Verdad que no se enoja conmigo, mamá?
7: ¡Ay, no! Pues sí, es una broma. ¡Ay, no!
0: ¡Ay, no!
7: ¡No,
1: Miguel, no la quieres, panda! ¡No la quieres para nada!
0: ¡No, no ya
7: es
0: nos
7: una
0: dimos!
7: Puestamente, eso no.
0: Ay, doña Hortensia, preciosa, es una chulada de mujer. Le mandamos un beso.
7: Ay, no, es que enorme. No, yo quiero mucho a mi nuera. No.
0: Mire, qué bonito. Oiga, que por cierto, Jesús ya pronto va a poder ir a México porque, como usted sabe, está arreglando los papeles, ¿no?
7: Ay,
0: ya sabe.
7: Sí.
0: Y aparte salió la ley Tinga Tinga, no hombre, ya, ¿cómo pa' cuándo, Jesús?
1: Yeah, yo pienso que unos 3-4 meses. Tengo
0: 3-4 meses.
7: Y mire, lo que a mí me dolía era que cuando estaba con esa mujer, él tomaba igual con ella, y ella no crea que ha cambiado, ella sigue con su tomadera, y dije, ¿cómo que...? Se puso bien malo y yo...
0: Pero no se preocupe, yo sé que sus hijos, otros hijos están en Estados Unidos, ya también salió la ley de Herodes, entonces la va a poder arreglar, señora.
7: Ay.
1: No, no se preocupe, nada más hice la bromita, ma, usted sabe que yo ando acá echándole
7: ay,
1: ganas.
7: Ay, no, dije, y ¿cómo? Este... Y dice, ahorita los voy a correr, ¿cómo los va a correr? ¿Cómo te va a echar a la niña a la calle? Ay, no.
0: Señora preciosa, le mandamos un beso desde Dallas, allá su hijo Jesús. Ay, nosotros desde la Ciudad de México. Jesús, dile a tu mami cómo se oye el Panda Show.
7: ¡A toda máquina!

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5: Hola, hola, soy Claudia Mejía, estamos en un nuevo episodio de Ya Oíste. Hoy vamos a hablar sobre alimentación. Ya sé, a veces es como de la rutina, el trabajo, no podemos alimentarnos bien y que llega el fin de semana y nada más queremos estar en casa, no hacer nada, pero creo que es muy importante. Hoy está conmigo un nutriólogo, es Cristian Gómez Montoya. ¿Cómo estás?
6: ¿Qué tal? Mucho gusto. Pues estoy encantado de estar aquí acompañándolos.
5: La alimentación, cuando nos queremos enfocar justo en nuestra alimentación, es que quiero bajar de peso. Creo que es más como esa parte. Quiero bajar de peso, no tanto por quiero estar saludable. Entonces ahí también hay un entorno de mitos muy grandísimos.
6: Claro, hay que empezar nuevamente con esta idea de disfrutar estos alimentos, de incluir pues una gran variedad, de empezar otra vez a disfrutar estos alimentos, de ya empezar a entender lo más valioso que es justo esta experiencia. ¿En dónde podemos encontrar nutrición? Pues realmente en todos lados, en lo que, por ejemplo, Navidad, Año Nuevo, que el Día de la Candelaria, realmente muchas veces nos juntamos para comer, para consumir alimentos. Que si quiero regalar un detalle, doy chocolates, también aquí podemos encontrar nutrición justamente porque entra esta ingesta de alimento y ahí también, esto también es dieta, no nada más es, ay, la dieta milagro, ay, esta dieta que me va a ayudar a bajar de peso, porque como tú bien lo dijiste, muchas veces nos enfocamos en el peso solamente sin enfocarnos en lo que realmente vale la pena, que es la composición corporal, nuestra salud y el porqué de ese alimento que estamos consumiendo.
5: Dijiste dieta, dieta es comerte un chocolate. Dieta, o sea, abarca toda tu alimentación.
6: Sí, sí, dieta va muchísimo más allá. Es lo que consumes, sea lo que consumas día con día, eso es dieta. Okay. Así sea, comas nada más una manzana, eso ya entraría dentro de una dieta diaria.
5: Ok, y entonces, ¿cuál es la diferencia en llevar justo un plan alimenticio acorde a tus necesidades?
6: Ok, pues mira, llevar un plan alimenticio acorde a tus necesidades es justo eso, ir controlado, dependiendo si tienes alguna patología, dependiendo si tienes alguna necesidad, algún objetivo, si quieres también dirigirlo hacia algo más sencillo, hacia algo más, no sé, no a todos nos gusta lo mismo. Entonces aquí también entra esta parte de nosotros como profesionales de salud, irnos dirigiendo y acomodando, adecuando estos planes de alimentación organizados a cada persona, no tanto que las personas hagan lo que yo digo si no les gusta, porque realmente no lo van a seguir, van a decir, ah, pues sí, este producto milagro o así, por más que funcione no lo voy a consumir. Pero creo que aquí es importante esta parte de aterrizar hacia dónde quieres ir y qué necesitas con tu alimentación.
5: O sea, sí o sí, todos, todas debemos de acudir con un nutriólogo, con un profesional, para saber qué comer y saber qué comer bien, si se puede.
6: Claro, y se puede comer rico, se puede comer saludable, se puede comer bastante variado dentro de lo que tú necesitas en tu ingesta diaria recomendada, porque muchas veces pensamos que no, que debemos de comer pura lechuga, que debemos de comer puros licuados, puros jugos inclusive, ¿no? Que se tiene esta creencia, pero la realidad es que no va por ahí. Debe de ser como las características de la dieta correcta. Debe ser variado, debe ser suficiente, debe ser adecuado para cada persona, inocuo, que esto quiere decir que sea saludable, limpio para las personas, que no nos haga daño, que cumpla con las características de higiene adecuadas también en el manejo de alimentos, y creo que esto también es muy importante de revisar.
5: Y si una persona que es vegana o vegetariana, vegetariana es diferente, ¿no?
6: Ahorita sí, vamos a hablar
5: sobre eso. Pero una persona que es vegana y no tiene un seguimiento constante o adecuado de un profesional como lo es un nutriólogo, ¿qué impacto tiene en su salud?
6: Bueno, es importante mencionar aquí ya un poquito más específico, por ejemplo, nutrimentos como la vitamina B12, la vitamina D, el omega 3, y estos muchas veces no se pueden cubrir con una dieta 100% vegana, debido a que estos se encuentran mayormente en alimentos de origen animal. Sí se puede ya incluirlo en suplementación, pero hay veces que los mismos veganos dicen, no, yo de plano ni suplementación. Ahí hay que encontrar la manera, es todo un reto, la verdad, también encontrar como la manera de decir, a ver, estos alimentos pueden cumplir un poquito más con lo que necesitas. Se puede tener también un tipo de vida saludable diaria siendo vegano, pero sí tomando en cuenta que es importante cuidar esta parte de la vitamina B12, el calcio, el hierro, la vitamina D, como te decía, el omega 3, porque es esta parte donde ya entran como estos mitos de que no, si haces veganismo ya vas a bajar de peso, vas a verte bien o vas a ser débil, siempre te van a contar puntos buenos o puntos malos, ¿no? Por eso es importante siempre acercarte con un profesional. Porque en redes vas a encontrar opiniones a favor o en contra. En las noticias, ¿de qué tendencias? En todos lados siempre te van a decir mucha información. Y como me decías, hasta una amiga puede llegar y, oye, no, es que mira, fíjate que bajé 10, 15, 20, 30 kilos. Pero no es tanto enfocarnos en el peso, sino enfocarnos en nuestra composición corporal.
5: Pues sí, porque puedes pesar 90 kilos, pero tu masa corporal es menor que el músculo. Uh-huh. Entonces no es lo mismo.
6: Sí, un ejemplo que me gusta mucho darle a mis pacientes es esta idea de pesas, por decir también otro número, 70 kilogramos, pero bajas un kilogramo de grasa y luego subes un kilogramo de músculo, vas a seguir pesando los mismos 70 kilos, pero tu composición corporal va a ser muy diferente y tu salud también pues puede tener también cierto reflejo, ¿no? Y pues esta parte del veganismo muchas veces se cree erróneamente que es un tipo de dieta, pero no, como te decía, es un estilo de vida que justamente se deben de seguir. Cada persona sigue una idea diferente acorde a su contexto.
5: ¿Y qué pasa con el vegetariano?
6: Ok, bueno, la diferencia entre el vegano y el vegetariano es que el vegetariano a veces sí puede incluir alimentos de origen animal como el huevo o la leche, ya sean ovo-lacto-vegetarianos incluyen ambos, lacto-vegetarianos incluyen solamente productos de leche o lácteos, y los ovo-vegetarianos solamente huevo, pero el vegano sí es un poquito más cerrado a querer consumir. Pero pues hay varios tipos de veganos, realmente hay inclusive un tipo de vegano que solamente consume frutas, semillas que han caído, ni siquiera dañan la naturaleza. O sea, también entra esta parte del medio ambiente y la parte ecológica, por lo que te decía también de no dañar la naturaleza, de la huella ambiental.
5: Yo creo que este episodio se tiene que llamar ¿por qué ir con tu nutriólogo? Un nutriólogo. Porque sí, o sea, todo el mundo tenemos esta idea de que ir al nutriólogo es como de, va a tardar un buen en que yo llegue a mi meta, o ya que me dé lo que me tenga que dar. Pero en realidad no es así. Uh-huh. Y ahorita tú no lo estás diciendo. Entonces, cambiar ese chip no es tan fácil. Pero como tú decías, empezar por algo ya es una ganancia, ¿no?
6: Sí, y es importante para nosotros nutriólogos empezar a ver esta cuestión de si mi paciente tiene tal característica, se le complica tal cosa, esto no le gusta, por ejemplo el aguacate, ¿no? Que claro que es un alimento con gran cantidad de nutrimentos, si no le gusta no es como que ya te lo tienes que comer, porque van, sí, al contrario, nunca va a volver a regresar a la consulta. Y también entra esta parte, ¿no? De respetarlo, de decir, bueno, si no le gusta el aguacate, ¿qué otro alimento le puedo ofrecer a mi paciente para que él diga, me gusta y estoy cumpliendo, ¿no? Siempre es dar estas opciones, porque realmente opciones hay muchas.
5: Cristian, muchísimas gracias por acompañarme aquí a este episodio.
6: No, muchísimas gracias a ti por invitarme, por también escucharme, por apoyar también a las personas en esta cuestión de la información, que empiecen a escuchar también todos estos temas que son bastante importantes.
5: Él fue Cristian Gómez Montoya. Yo soy Claudia Mejía. Nos vemos en un próximo episodio. Adiós.

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6 de la mañana con 7 minutos. Muy, pero muy buenos días a toditita la República Mexicana. ¿Cómo está, oiga? Me da muchísimo gusto poderlo saludar en esta madrugada. 6 con 8. Ya es miércoles 17 de junio, el año 2026. Y estamos escuchando en estos momentos la canción de la Tierra, Heart Song, porque de Michael Jackson, del gran Michael Jackson, porque hoy se conmemora el Día de la Lucha contra la Desertificación y la Sequía. ¡Qué buena rola es esta! Creo que estaba en el disco de Dangerous, algo así. Creo que sí, estaba ahí, en un disco negro. En su momento, creo que fue cuando Michael Jackson vino al Estadio Azteca a hacer un concierto. A mí me gustaba mucho Michael, bueno, me gusta mucho Michael Jackson, pero sí de niño me gustaba mucho escucharlo. En fin, sí, en serio, sí me gustaba Michael Jackson de niño. Bueno, no Michael Jackson niño, sino yo de niño escuchando a Michael Jackson. No empecemos, hombre. En fin, 6:09, bienvenidas y bienvenidos. Hay Santos, Día Mundial del Cocodrilo es hoy, ¿va? Saludos a varios que conozco. Día de la Lucha contra la Desertificación y la Sequía. Hoy es santo de Manuel, de Rainero, de Gregorio, de Isaura, de Nicandro, de Pedro y de Alberto. 17 de junio. Llevamos usted y yo 168 días en este año y nos restan 197 para que se acabe el 2026. Soy Luis Cárdenas. Bienvenidas y bienvenidos. Comenzamos.

0: más.
1: Hola Luis, muy buen día. Te comento que durante este día una línea seca ocasionará vientos con rachas de hasta 80 kilómetros por hora en los estados de Chihuahua y Coahuila. Por otro lado, una vaguada en niveles medios de la atmósfera, inestabilidad atmosférica y el ingreso de humedad provocará chubascos y lluvias fuertes con descargas eléctricas y caída de granizo en los estados del norte, centro y oriente de México. El desplazamiento de la onda tropical número 7 también va a reforzar las lluvias en los estados del occidente del territorio mexicano. Y finalmente, un canal de baja presión en el sureste de México.

0: conferencia de prensa para abordar las perspectivas de derrama económica que generará el Mundial 2026. Además, presentará la primera compra de gran escapada que marcará el inicio del Buen Fin del turismo en el país. A las 11 de la mañana, las dirigencias nacionales de Morena, Partido del Trabajo y Partido Verde, Ariadna Montiel, Alberto Anaya y Karen Castrejón, respectivamente, darán una conferencia de prensa para presentar la convocatoria del proceso interno rumbo al 2027. Al mediodía, la Asociación Mexicana de Instituciones de Seguros encabezará una conferencia de prensa denominada Prevención y Resiliencia ante Eventos Hidrometeorológicos. A las 17 horas, la consejera jurídica del Ejecutivo Federal, Luisa María Alcalde, ofrecerá una conferencia de prensa. Hoy concluirá la cumbre del G7 que se celebra en Evian, Francia. El presidente de Estados Unidos, Donald Trump, asistirá a una cena organizada por su homólogo francés, Emmanuel Macron, en el Palacio de Versalles para conmemorar el 250 aniversario de la independencia de Estados Unidos. La Reserva Federal tomará su primera decisión sobre los tipos de interés bajo la nueva presidencia de Kevin Warsh. Y hoy, Irán y Estados Unidos prepararán la reunión que tendrá lugar el viernes para formalizar el acuerdo con el que cerrarán el conflicto iniciado el 28 de febrero.
1: Seis con 12 minutos. Tenemos un gran programa el día de hoy. Vamos a platicar de varios temas que están en la palestra nacional. Vamos a platicar de la CENTE. Tome precauciones, porque hoy parece que van a hacer sus gracias otra vez estos vándalos. Creo que van a entrar o van a querer bloquear el FanFest en la Ciudad de México. Hoy es el partido de Colombia, ¿no? Ayer por primera vez sentí yo un poquito más el ambiente aquí en la ciudad. Se siente el mundial, pero como que entre que sí, que no. Y la verdad lo hicieron los colombianos y lo hicieron muy bien. Se reunieron ahí en el Ángel de la Independencia y sí se veían ahí en las calles las banderas colombianas, la gente ahí yendo, los parces, ¿no? O sea, parce, se escuchaba ahí ese ambiente en las calles de la Ciudad de México. Bueno, pues vamos a platicar de eso y de muchas cosas más el día de hoy. Vamos a estar hablando de temas politiqueros. Vamos a hablar también de lo que está pasando a nivel internacional con el acuerdo de paz entre Irán y Estados Unidos, que depende de dos cosas: de que deje el uranio, uno, y dos, depende también, esto es muy importante, ahí le va, de que Netanyahu, el primer ministro de Israel, decida retirarse del Líbano. Ay, eso se ve complicado, pero pues ni modo que Netanyahu le diga que no al presidente Trump. Vamos a platicar sobre eso y sobre mucho más hoy aquí en MBS Noticias. 6:13, me llamo Luis Cárdenas, gracias por estar con nosotros. Vámonos con todo.
2: Estados. Guerrero.
3: Comuneros de Coyuca de Catalán denunciaron la presencia de integrantes de la nueva familia michoacana, a quienes acusan de intentar ingresar armados a sus comunidades en la región de Tierra Caliente. De acuerdo con testimonios, la presencia de estos sujetos ha generado temor entre la población y una posible escalada de enfrentamientos que derive en el desplazamiento masivo como ha ocurrido en otras regiones. Responsabilizaron a las autoridades de no actuar a tiempo, pese a las denuncias y llamados de auxilio.
2: Guanajuato.
3: Una pareja fue agredida por una mujer quien les arrojó ácido mientras caminaban por calles de Celaya. De acuerdo con la información difundida, los hechos ocurrieron el pasado domingo, cuando una mujer encapuchada los agredió y les gritó «Feliz Halloween». La mayor parte del ácido le cayó a Sandra, una joven de 24 años quien permanece hospitalizada en estado grave, mientras su pareja sufrió quemaduras en un brazo y en la mano derecha. La atacante permanece prófuga.
2: Michoacán.
3: El fiscal general del estado, Carlos Torres Piña, solicitó al Congreso una licencia para separarse de su cargo por un periodo de 30 días a partir del 22 de junio. La decisión se debe a su intención de participar en el proceso interno de Morena para elegir al coordinador estatal de la Cuarta Transformación, figura que posteriormente se convertirá en el candidato a la gubernatura del próximo año. La diputada local y coordinadora parlamentaria de Morena en el Congreso, Fabiola Alaniza Amano, también solicitó separarse del cargo por el mismo motivo.
2: Puebla.
3: Autoridades federales desmantelaron un narcolaboratorio que operaba en los límites con los municipios de Jopala y Tlacoyapa, situados en la Sierra Norte. En el lugar se localizaron equipos de ingeniería química de alta capacidad con producción de drogas. Además, fueron asegurados 46 kilogramos de presunto cristal, así como sustancias e insumos químicos. Se estima que este decomiso representa más de 900 millones de pesos.
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4: Sí, es Estados Unidos no entrega las pruebas, puede rechazarse esa solicitud de detención urgente, independientemente de la investigación que lleve a cabo la Fiscalía.
5: Entonces puede ser.

0: que ocurra ese escenario, que el gobierno diga no y que entonces...
1: Sí, totalmente, si no hay pruebas, el gobierno dice no, Estados Unidos puede iniciar un juicio si es que así lo considera pertinente.
2: Era el propio líder, el líder principal, quien era el vínculo directo con una facción del cártel de Sinaloa, específicamente con los Chapos.
3: ¿Qué alcances detectaron que tuvo esa alianza mientras el Mencho estaba con él?
2: En algún momento hubo algún tipo de financiamiento o de refuerzos de personal por el sur de Sinaloa.
4: Para poder defender nuestra soberanía ante, sí, lo acabo de decir, ante el tirano misógino que tenemos en Estados Unidos, que además quiere nuestro país. Pero es muy gordo, es un tipo asqueroso.
5: Un hombre empresario desde hace 30 años más o menos. Entonces, pues yo creo que, imagínate, nada que ver. Prioridad es para los políticos, los políticos que engañan al pueblo. Yo no estoy engañando al pueblo porque yo soy un empresario. Yo me puedo vestir, comprar un reloj y traigo otro reloj, Rolex.
6: Nosotros consideramos que quienes militamos en Morena debemos de estar con el pueblo. Ojalá que ningún compañero o compañera ande ahí en el estadio con boletos de 120 mil pesos. Hay que estar con el pueblo en el FanFest, que ahí podemos entrar de manera gratuita.
7: Los 43 normalistas de Ayotzinapa, los 43 normalistas de Ayotzinapa, y que Ayotzinapa hoy se preste a hacerle el juego a la derecha. O estás contra el pueblo y contra la patria, están con el PRI, están en Movimiento Ciudadano. Es vomitivo.
8: Al menos el contingente de Guerrero hemos evaluado plantarnos aquí en Reforma. Hemos evaluado, sí, traspasar el plantón, y creo que todo...

0: no es a través de una pantalla aprovechando su investidura para en la mañanera.
1: Van a verse muchas renuncias o solicitudes de licencia, incluyendo aquí en la Cámara de Diputados.
2: Estos tres colaboradores me han ratificado su interés en registrarse y eso significa cumplir una de las condiciones de este proceso, que es renunciar a cualquier responsabilidad pública.
3: Fuimos a la Zona Rosa en nuestros operativos nocturnos de todos los días, más ahora que es el Mundial. Íbamos a visitar establecimientos, no íbamos más de 12 personas. Ni siquiera era un operativo como los que hacemos y que deberíamos hacer en Génova, porque están abusando brutalmente del espacio público. Llegamos, no estuvimos ni un minuto, cuando lamentablemente nos empezaron a agarrar a palazos, piedras, armas blancas.
4: Hasta el día de hoy se han recibido 412 mil personas en el FanFest del Zócalo y que nos convierte en la sede mundialista más exitosa de todas las sedes del Mundial.

0: Lo único que realmente me importa es que Irán jamás tendrá un arma nuclear. No desarrollarán, comprarán ni adquirirán nada parecido. No van a adquirir un arma nuclear. Si lo hacen, se les echará encima el infierno. Y fue muy agradable tratar con ellos. Eran personas fuertes e inteligentes.
1: Miércoles 17 de junio, continuamos en esta primera emisión de MBS Noticias. En unos minutitos más, Luis Cárdenas estará de regreso en estos micrófonos y mientras vámonos con la información. Y es que la CENTE prepara nuevas protestas para este miércoles en la Ciudad de México. La Coordinadora Nacional de Trabajadores de la Educación busca reactivar sus protestas en la capital del país, lo que incluye movilizaciones en el Estadio Ciudad de México, donde hoy jugará Colombia contra Uzbekistán. Durante la noche, en su Asamblea General, revisaban el número de maestros que podrían participar en los bloqueos a Paseo de la Reforma, hoteles y el Fan Fest que se encuentra en el Zócalo capitalino. Y nueva cuenta este martes, tras 16 jornadas de paro nacional y diversas protestas por parte de la CENTE, la presidenta Claudia Sheinbaum rechazó la opción de entablar un encuentro personal con el magisterio, ya que los requerimientos de los profesores son competencia directa de la SEP y de la Secretaría de Gobernación, así lo dijo.
2: Y en todo caso está la Secretaría de Gobernación y la Secretaría de Educación.
1: Y el día 16 de su paro nacional, integrantes de la CENTE bloquearon Paseo de la Reforma para exigir un encuentro personal con la presidenta Claudia Sheinbaum. Pedro Hernández, de la sección 9, subrayó que el diálogo no está roto y solicitó una respuesta directa de la mandataria.
3: Pensaron que ya estamos derrotados y que entonces en este relevo que será cada fin de semana con los compañeros de otros estados que van a sus comunidades, a sus casas y llegan otros, pareciera que entonces ya se estaba levantando el campamento. Si la presidenta define que no va a haber más diálogo, más negociación, le solicitamos, nos lo diga de frente. No es a través de una pantalla aprovechando su investidura para en la mañanera.
1: Y pues ahí está todas las movilizaciones de la CENTE el día de ayer, el día de hoy, este miércoles 17 de junio, que es lo que va a haber. Bueno, pues más adelante van a dar una conferencia de prensa para definir cuáles son las movilizaciones que van a realizar el día de hoy, pero bueno, pues no descartan marchar o pues reunirse en el Estadio Ciudad de México, donde el día de hoy habrá un encuentro en el marco del Mundial de Fútbol, y bueno, pues también la toma de hoteles del Fan Fest. Vamos a estar muy pendientes para llevarles toda la información. Y también en los estados, este martes hubo manifestaciones de la CENTE. En Oaxaca, el bloqueo a la planta de distribución de Pemex cumple 16 días. Reportan desabasto de gasolina en los valles centrales. Más de 16 gasolineras suspendieron labores por falta de combustible. Y bueno, pues continuará el bloqueo en las inmediaciones del aeropuerto del estado. Esto en Oaxaca. En Sinaloa, maestros irrumpieron en la sesión del Congreso Estatal para exigir que atiendan sus demandas. En Guerrero se movilizaron en Acapulco, en Iguala, en Atoyac y en Chilpancingo. Tomaron la Secretaría de Finanzas del estado. En Chiapas bloquearon los accesos a varios edificios gubernamentales y en Zacatecas tomaron casetas de peaje para permitir que pasen los vehículos sin pagar durante 6 horas. Vámonos con más información, porque la presidenta Claudia Sheinbaum afirmó que México podría rechazar la solicitud de detención urgente con fines de extradición promovida por autoridades estadounidenses contra el gobernador con licencia de Sinaloa, Rubén Rocha Moya, si no se presentan pruebas suficientes para sustentar la acusación.
4: Nosotros hemos dicho que no hay pruebas para la detención urgente y no se han entregado ninguna prueba. Pero además, cuando México pide la detención urgente con fines de extradición para varios casos en Estados Unidos, lo que han dicho ellos es: preséntame pruebas, porque supuestamente México no entrega las pruebas suficientes. Si Estados Unidos no entrega las pruebas, puede rechazarse esa solicitud de detención urgente, independientemente de la investigación que lleve a cabo la Fiscalía.
5: Entonces puede ser que ocurra ese escenario. Quiero ver.
4: ¿Sí?
5: No, y que entonces
4: sí, totalmente. Si no hay pruebas, el gobierno dice no. Estados Unidos puede iniciar un juicio si es que así lo considera pertinente.
1: Y el embajador de Estados Unidos en México, Ronald Johnson, afirmó este martes que la cooperación entre ambos países es fundamental para combatir las redes de tráfico de personas y llevar ante la justicia a quienes se benefician de la vulnerabilidad de los migrantes. Y en más información, el secretario de Seguridad Omar García Harfuch reveló que Nemesio Ceguera Cervantes, el Mencho, ex líder del cártel Jalisco Nueva Generación, apoyó financieramente y con personal a los Chapitos. Señaló que el propio Oseguera era el vínculo directo con la fracción del cártel de Sinaloa.
6: Era el líder principal, quien era el vínculo directo con una facción del cártel de Sinaloa, específicamente con los Chapos.
7: ¿Qué alcances detectaron que tuvo esa alianza mientras el Mencho estaba con vida?
6: En algún momento hubo algún tipo de financiamiento o de refuerzos de personal por el sur de Sinaloa.
7: ¿Tras el abatimiento de este personaje, continuó esa alianza, esa asociación?
6: No, ya no tenemos ningún indicio de que esto continúe. No lo descartamos, lo que me refiero ahorita es que al momento no tenemos un indicio que continúe.
1: Y Joaquín El Chapo Guzmán presentó dos nuevas cartas ante autoridades judiciales de Estados Unidos, en las que solicita que se revisen documentos relacionados con su proceso penal y reclama su liberación, al considerar que fue sometido a un juicio injusto y a condiciones de encarcelamiento que afectan tanto su situación personal como la de su familia. Y vámonos con más información porque la presidenta nacional de Morena, Ariadna Montiel, anunció que en las próximas horas se presentará junto con las dirigencias de Partido Verde y del Trabajo la ruta de acción y la convocatoria para los registros de los 17 coordinadores estatales de defensa de la transformación en los estados con elección el próximo año.
8: El día de mañana a las 11 de la mañana vamos a hacer una conferencia de prensa, nuestra compañera Citlali y yo, para presentarles a los medios el plan político integral de la ruta de la definición de los coordinadores estatales. Así que esos detalles se los daremos mañana, a ellos también se los hemos dado de manera general.
1: Pues ya empiezan las licencias, legisladores comienzan a pedir licencias porque van a querer, bueno, pues buscar este liderazgo en sus estados y ganar esta encuesta de Morena. Y es que Ricardo Monreal, jefe de la bancada de Morena en diputados, anunció que el proceso interno de su partido para las elecciones del 2027 inicia el lunes 22 de junio. Informó que el registro de aspirantes será del 22 al 26 de junio. Además, anticipó que este lunes se presentarán múltiples renuncias y licencias de legisladores que buscarán candidaturas.
9: A partir del próximo lunes van a verse muchas renuncias o solicitudes de licencia, incluyendo aquí en la Cámara de Diputados, en la Cámara de Senadores, por supuesto, en presidencias municipales o en la administración pública federal y estatal.
10: ¿Aquí no tiene un porcentaje de cuántos diputados?
9: No, porque a partir de mañana sabremos, en la comisión permanente llegarán solicitudes. Entonces, a partir de mañana veremos senadores y diputados, senadoras y diputadas que pidan licencia para poder participar en el proceso interno de Morena.
1: Es que mire, el día de ayer se dieron a conocer algunas de estas licencias que se han presentado a menos a nivel federal. El senador Félix Salgado Macedonio del Grupo Parlamentario de Morena, también el senador Waldo Fernández, también el del Partido Verde Ecologista de México, la diputada Graciela Domínguez, el diputado Raimundo Vázquez, la senadora Beatriz Mojica, ya se lo informábamos el pasado lunes, y pues así se comienzan a solicitar las licencias a nivel federal, pero también a nivel local. En Michoacán, la diputada local Fabiola Alaniz Amano solicitó una licencia del cargo en la contienda por la gubernatura del estado. También lo hizo el fiscal del estado Carlos Torres Piña, solicitó licencia temporal por 30 días rumbo a la elección de gobernador del 2027. Y el gobernador de Sonora, Alfonso Durazo, también hizo oficial la salida de tres funcionarios de su gabinete principal, quienes solicitaron licencia o presentaron su renuncia para competir en el proceso interno de Morena rumbo a las elecciones del 2027.
11: Estos tres colaboradores me han ratificado su interés en registrarse, y eso significa cumplir una de las condiciones de este proceso, que es renunciar a cualquier responsabilidad pública para evitar la vinculación con eventual uso de recursos públicos y cosas de esa naturaleza. Dar la garantía total de que una cosa son los recursos públicos y otra cosa son los procesos partidarios.
1: Y el líder de Morena en San Lázaro, Ricardo Monreal, advirtió de rupturas locales. Reconoció que estas rupturas pueden dañar la alianza nacional. Criticó el caso en específico de San Luis Potosí, donde recordemos el gobernador Ricardo Gallardo y la senadora Ruth González buscan alternarse en el poder pese a reglas de antinepotismo.
12: Que aún en San Luis Potosí pudiera haber una alianza Morena, PT y Verde y no poner en riesgo ese estado para poder alzarnos con un triunfo. Tengo respeto por Gallardo, Ricardo Gallardo, y por su esposa, y tienen aspiraciones e intereses legítimos, pero en ocasiones habría que hacer a un lado los intereses de grupo, pero él sabe muy bien que lo que mantiene la posibilidad de conservar el gobierno es una alianza amplia entre.
1: Y Manuela López Narváez, exdiputada y prima de Andrés Manuel López Obrador, del expresidente Andrés Manuel López Obrador, arremetió contra el presidente estadounidense Donald Trump durante un acto de Morena en Palenque. La delegada del Bienestar calificó al mandatario norteamericano como un tirano, misógino y un tipo asqueroso.
13: Para poder defender nuestra soberanía ante, sí, lo acaba de decir, ante el tirano misógino que tenemos en Estados Unidos, que además quiere nuestro país. Pero es muy gordo, es un tipo asqueroso.
1: Y el senador por Morena, Gerardo Fernández Noroña, desató una fuerte polémica tras calificar como vomitivas las protestas de los familiares de los 43 normalistas de Ayotzinapa, acusándolos de ser utilizados para desestabilizar la administración actual.
14: Los 43 normalistas de Ayotzinapa, los 43 normalistas de Ayotzinapa, y que Ayotzinapa hoy se preste a hacerle el juego a la derecha. ¡Qué fuerte, caray, qué fuerte! Pues porque quieren descarrilar al gobierno, porque apoyan el injerencismo de Estados Unidos, porque en la definición estás con el pueblo y con la patria, o estás contra el pueblo y contra la patria, están con el PRI, el PAN y el Movimiento Ciudadano. Es vomitivo.
1: Y en más información, el INE detectó un presunto esquema de triangulación de recursos en la campaña del gobernador de Nuevo León, Samuel García, en el que empresas depositaban dinero a familiares del entonces candidato y estos transferían montos idénticos a Movimiento Ciudadano. La investigación acreditó un esquema por 14.026.500 pesos en el que participaron la madre, la hermana y el hermano del hoy gobernador, esto en 2021. Y el fiscal de Michoacán, Carlos Torres Piña, reiteró que el exgobernador Silvano Aureoles Conejo enfrenta dos órdenes de aprehensión vigentes y aseguró que tarde o temprano va a caer. El PRDista, actualmente prófugo, enfrenta dos órdenes de aprehensión por corrupción, desvío de recursos y nexos con el crimen organizado.
15: Y sobre el tema del exgobernador, como lo he dicho, tarde o temprano va a caer. Tiene dos órdenes de aprehensión, una por un juez federal y otra por un juez local.
16: No es bastante tiempo considerando todos los organismos internacionales que se esté tardando en este asunto.
15: La verdad es que las alertas se mandan y también dependiendo de la movilidad. Aquella alerta que se usó en marzo del 2025, pues fuimos luego informados de que había tomado un vuelo, uno de ellos, y fue detenido en el aeropuerto. Entonces es una cuestión de tiempo.
1: Es cuestión de tiempo para que caiga el exgobernador de Michoacán, es lo que dice el fiscal allá en Michoacán, fiscal con licencia. Recordemos que el día de ayer pidió licencia al cargo. Y mira, el día de ayer quien se hizo viral en redes sociales fue un diputado del PT allá en San Luis Potosí, se llama Tomás Zavala González. Y es que ¿por qué desató la polémica? Bueno, pues porque apareció con un reloj de alta gama. Al ser cuestionado el diputado, bueno, pues él dijo que no era ningún delito, que él era un empresario, que pues sí, que él pues trabajaba para el pueblo, que tenía su sueldo de diputado allá en San Luis Potosí, pero pues que no era ningún delito que él tuviera relojes de alta gama, y es que portaba un reloj Rolex y también ha sido visto con relojes de la marca Cartier. Pero escuche lo que dice Tomás Zavala González, diputado de San Luis Potosí por el PT.
17: Soy un hombre empresario desde hace 30 años más o menos. Entonces, pues yo creo que, imagínate, o sea, nada que ver. Trinidad es para los políticos, los políticos que engañan al pueblo. Yo no estoy engañando al pueblo porque yo soy un empresario. Yo me puedo vestir, comprar un reloj y traigo otro reloj, Rolex. O sea, es mi trabajo. Yo puedo lucir lo que yo quiero porque yo me lo gano. A nadie le he robado, al pueblo no le estoy robando. O sea, yo no sé por qué tanta crítica. O sea, no lo entiendo.
1: Ni nosotros entendemos por qué tanta crítica al diputado Tomás Zavala. Pero bueno, vámonos con información económica, porque designa la presidenta Claudia Sheinbaum a Carlos Torres Rosas como nuevo director de Nafin y Bancomex. Hatsiri Magallanes con un adelanto de la información.
18: ¿Qué tal, Luis? Buen día. La presidenta Claudia Sheinbaum designó a Carlos Torres Rosas como nuevo director general de Nacional Financiera, Nafin, y del Banco Nacional de Comercio, todo esto en sustitución de Roberto Lacerri, actual embajador de México en Estados Unidos. Los detalles más adelante.
1: Y el Banco del Bienestar aclaró que las sanciones de carácter administrativo impuestas por la Comisión Nacional Bancaria y de Valores por fallas en sus controles durante el 2023 no implican la exigencia de daño patrimonial a las personas usuarias. Citlali Sainz con un adelanto de la información.
19: ¿Qué tal, Luis? Buenos días a ti, buenos días también a nuestros amigos del auditorio. El Banco de Bienestar aclaró que las sanciones de carácter administrativo impuestas por la Comisión Nacional Bancaria y de Valores, esto debido a fallas en sus controles durante el año 2023, no implican la existencia de daño patrimonial a las personas usuarias ni afectación a los recursos de los programas para el bienestar. Afirmó que la institución mantiene su solvencia y estabilidad financiera. Pero Luis, los detalles los tendremos más adelante.
1: Y Gabriela Gutiérrez, presidenta nacional del Instituto Mexicano de Ejecutivos de Finanzas, consideró que el T-MEC podría durar solo 10 años debido al contexto actual. Reconoció que la cancelación del tratado traería efectos negativos a México, de entrada afectaría el crecimiento económico del país y la inversión extranjera directa.
20: Hay mayores posibilidades de que haya demoras en la negociación que la posibilidad de cerrar un acuerdo expedito. La incertidumbre que este entorno traería sería de una inversión extranjera deprimida en el mediano plazo que erosione la planta productiva con una disminución gradual de las exportaciones. Pero el escenario anterior nos obliga a considerar la posibilidad que el T-MEC desaparezca en un periodo de 10 años. El impacto sería muy importante, ya que la economía podría contraerse de manera significativa. Ante esa posibilidad, tenemos que empezar a imaginarnos cómo podría crecer la economía mexicana sin un tratado comercial tripartita.
1: Y en información de seguridad, el secretario Omar García Harfuch reportó que el promedio diario de víctimas por homicidio doloso a nivel nacional disminuyó un 46%, bajando de 86.9 casos en septiembre del 2024 a 47.3 en mayo del 2026. Esta reducción de casi 39 casos por día convierte a mayo en el mes con menor incidencia delictiva en este rubro desde el 2015. Al respecto, la presidenta Claudia Sheinbaum expresó su reconocimiento a la labor desempeñada por el Gabinete de Seguridad en estas acciones.
21: Mi agradecimiento, admiración al trabajo que realizan el gabinete. Reducción en homicidios dolosos, 46%. Es decir, prácticamente hay la mitad de los homicidios dolosos que en septiembre de 2024. Reducción en todos los delitos de alto impacto, en todos. Entonces yo, mi aplauso, mi reconocimiento, mi admiración, y son servidores públicos excepcionales que quieren a México y quieren a su pueblo. Gracias a todas y a todos.
1: Vámonos con los titulares del mundo.
22: Titulares del mundo. New York Times, Estados Unidos.
23: Acuerdo listo para abrir el estrecho, pero surgen nuevos obstáculos tras meses de cierre.
22: Washington Post, Estados Unidos.
23: El petróleo de Irán, su fuente de vida, sobrevivió al bloqueo.
22: El País, España.
23: La directora de la Guardia Civil comparece en el Senado. No he participado jamás en ninguna trama contra la Unidad Central Operativa.
22: Le Monde, Francia.
23: Un G7 dominado por el acuerdo entre Estados Unidos e Irán.
22: The Guardian, Reino Unido.
23: Buque de guerra ruso abre fuego en el Canal de la Mancha para advertir a un yate británico.
22: Der Spiegel, Alemania.
23: ¿Tu abuelo perteneció a las Schutzstaffel? Consulta aquí el registro nazi actualizado.
22: Corriere della Sera, Italia. Italia.
23: Trump contra Europa, contra Putin.
22: Funcho de São Paulo, Brasil.
23: Según la Policía Federal, Borcaro pagó un hotel en Lisboa para Mota y Ciro Nogueira.
22: El Clarín, Argentina.
23: Con un Messi brillante, la selección goleó en su debut.
22: Al Jazeera, Medio Oriente.
23: Irán advierte a Israel sobre los ataques en Líbano. Más petroleros iraníes transitan por el estrecho de Hormuz.

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4: 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El Universal.
5: IA, el otro enemigo de migrantes en Estados Unidos. Alertan de fraudes. Delincuentes clonan información, voz y hasta imagen de sus abogados migratorios, montan falsas audiencias y afirman regularizar la situación de indocumentados previo cobro de miles de dólares. Las víctimas no solo pierden dinero, sino que pueden ser deportadas. El temor a que ICE los descubra impide que denuncien los fraudes y los casos se multiplican.
4: Milenio.
5: Alzan la mano 75 en pos de una gubernatura, solo entre la 4T. La Alianza Morena, PT y Partido Verde Ecologista de México anuncia hoy convocatoria y ruta política de cara al inicio de su proceso en las 17 entidades. Hay senadores, diputados, alcaldes y hasta legisladores y dirigentes estatales.
4: Reforma.
5: Gastan 3.360 millones de pesos y la ciudad se inunda. Prometen prevención, pero falla la reacción gubernamental. Presumen obras, pero desde el metro hasta avenidas padecen anegaciones.
4: Excelsior.
5: Mencho financiaba a los chapitos. Harfuch. Nemesio Oseguera Cervantes fue el vínculo directo para que el cártel Jalisco Nueva Generación apoyara con dinero y personal a la facción del cártel de Sinaloa.
4: Animal político.
5: Mundial 2026. Suspenden clases y habrá home office por partidos de México.
4: La jornada.
5: Agonía de libre comercio pega al crecimiento del país. Ebrard. Basado en un rediseño geopolítico, Estados Unidos busca un nuevo escenario mercantil, dice.
4: El financiero.
5: Crecería consumo privado 2.6% anual en mayo. Demanda interna, principal soporte de la actividad económica.
4: El Economista.
5: Mezcla mexicana cotiza en $73. Ha bajado 10% tras acuerdo Irán-Estados Unidos. La restauración de cadenas de suministro a través del Estrecho de Hormuz no será inmediata y se prevé un déficit en el mercado.
4: Reporte Índigo.
5: Rompen la inercia criminal. La reducción de homicidios dolosos y la detención de 1.468 presuntos extorsionadores perfilan uno de los mayores avances en la estrategia de seguridad que busca debilitar las estructuras del crimen organizado y consolidar una ruta de pacificación.
4: El Sol de México.
5: Sedes mundialistas con foco de discriminación. Ciudad de México, Jalisco y Nuevo León. El año pasado, los tres estados concentraron el mayor número de denuncias en el país.
4: La prensa.
5: Rifados. Con autoridad, Francia y Argentina se presentan en el Mundial de Fútbol y sus estrellas, Mbappé y Messi, muestran su calidad goleadora.
4: La crónica.
5: Aceleran hibridación de gasolineras para recibir autos eléctricos. Empresas extranjeras de electromovilidad establecen planes para lograr cobertura con más de 10.000 estaciones de servicio combinadas.

6:45. Gracias a Diana Alcaraz, nuestra jefa de información. No me fui de pinta, no nada. Tenía aquí un tema médico rápidamente, pero ya me hicieron aquí un estudio rapidísimo y ya estamos aquí de regreso. Gracias, muchísimas gracias. Oiga, hay un filósofo oriental que creo ha estado rompiendo. Creo que ha marcado ahí buenas estudios y buenas reflexiones. Él se llama Byung-Chul Han. Siempre me cuesta mucho trabajo pronunciarlo correctamente. Y tiene libros pequeños, pero muy densos al final de cuentas. Entonces, bueno, hay un libro maravilloso que se llama La Sociedad del Cansancio. Y habla de cómo en esta era trabajamos como si no hubiera mañana y no sabemos exactamente el por qué. En esta era de hiperconectividad no sabemos habitar el silencio. No sabemos de pronto relajarnos, respirar y poder entrar a otra cosa como puede ser la contemplación. La contemplación es muy importante. Aunque no lo crea, ver el pasto crecer tiene su sentido. Bueno, pues hay una frase que rescato de Byung-Chul Han y es esta. En la sociedad del rendimiento, cada uno es el esclavo de sí mismo. Nos convertimos en nuestros verdugos y en nuestros esclavos. En la sociedad del rendimiento, cada uno es el esclavo de sí mismo. Dese un respiro. De verdad que no es para tanto. Hay muchas cosas que no podemos controlar. A veces, pues simple y sencillamente tenemos que ver el pasto crecer, relajarnos un poquito, habitar el silencio. Pásela bonito. Recuerde que todo pasa en este mundo, en este universo, todo se transforma. Y esto también pasará. Soy Luis Cárdenas, 6:47.

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1: Por medio de la pasión por el fútbol y la disciplina en cada entrenamiento, el equipo femenil Leonas de la Universidad Politécnica del San Luis Potosí ganó el segundo lugar en el primer torneo nacional de futsal, organizado por el IMSS, quien premió al equipo con entradas para un partido del Mundial de Fútbol en el Estadio Monterrey en Nuevo León. El domingo pasado, las jugadoras viajaron para presenciar el encuentro entre Suecia y Túnez en uno de los estadios sede de la Copa Mundial de Fútbol en México. El apoyo por parte de la Secretaría de Educación Pública de la tarjeta de la beca Rita Cetina de apoyo para uniformes y útiles escolares comenzó la entrega de plásticos para más de 9.500 estudiantes de la Alcaldía Iztacalco. El secretario de Educación Mario Delgado señaló que el programa beneficiará a nivel nacional a 12 millones de niñas y niños de educación primaria pública, con un apoyo único de 2.500 pesos, recurso que comenzará a entregarse en agosto de este año. La Secretaría de Infraestructura, Comunicaciones y Transportes informó que lleva a cabo la construcción del tramo carretero Laguna Verde-La Mancha, en Veracruz, el cual beneficiará a 128 mil habitantes de la región. La dependencia detalló que la obra tendrá una longitud de 20 kilómetros y constará de 2 carriles, 5 puentes, 4 entronques y una plaza de cobro. Además, su operación permitirá reducir 45 minutos en los trayectos. Actualmente, el tramo en construcción registra un avance superior al 33% y forma parte de la autopista Cardel-Poza Rica, conectando el centro con el norte de la entidad. Para MBS Noticias, Paola Hinojosa Mira.
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7: 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Trascendió en la prensa. Reforma Templo Mayor.
8: A ver, maestro, tóquese las golondrinas porque las y los chapulines legislativos ya se van. 2 docenas de políticos de la 4T, entre senadores, funcionarios y diputados, se preparan para dejar sus cargos e ir a buscar alguna de las 17 candidaturas a gobiernos estatales del próximo año. El proceso para convertirse en coordinadores estatales de defensa de la transformación, así llaman en Morena sus adelantadísimas e ilegales precampañas, comienza el próximo lunes. De ahí que las solicitudes de licencia y renuncias salen como tortillas, una tras otra. Se sabe que Beatriz Mojica va por Guerrero. Se dice que Juan Carlos Loera de la Rosa buscaría alguna posición en Chihuahua y Julieta Ramírez en Baja California. A ellos hay que sumar a Nora Rubalcaba para Aguascalientes y por Nuevo León van tanto Waldo Fernández como Judith Díaz. El único senador que seguramente no se moverá de su escaño es el sinaloense Enrique Insunza, coacusado junto con Rocha Moya por colusión con el narco. Pues sí, ni modo que renuncie al bendito fuero, ¿verdad?
9: Bajo reserva del Universal.
10: Nos cuentan que después de que las puertas de la negociación se han cerrado para los líderes de la Coordinadora Nacional de Trabajadores de la Educación, de que ahora el gobierno federal buscará el diálogo directo con los maestros, integrantes de la CENTE amenazan con tomar paseo de la reforma por tiempo indefinido. Nos recuerdan que en 2006 el expresidente Andrés Manuel López Obrador cerró esta avenida por casi 2 meses como protesta por lo que él consideró un fraude electoral en la elección que llevó al panista Felipe Calderón de la presidencia de la República. Al parecer, ahora los alumnos buscan superar al maestro.
11: Confidencial.
8: Aprovechando que Clara Brugada anda muy contenta barriendo calles e inaugurando obras a medias, la senadora Alejandra Barrales de Movimiento Ciudadano pedirá mediante un punto de acuerdo que la jefa de gobierno de la Ciudad de México transparente los más de 23 mil millones de pesos para obras por el Mundial. Pues si bien la morenista abrió una plataforma para detallar los gastos, resulta insuficiente para garantizar los principios de máxima publicidad.
12: Trascendió de Milenio.
10: Que 10 días después de la elección del Congreso local en Coahuila y luego de que 1 docena de diputados federales de Morena comisionados como observadores en aquella entidad denunció una detención ilegal por parte de elementos policíacos, la mesa directiva en el Palacio de San Lázaro, encabezada por Kenia López, no ha recibido hasta ahora una sola queja por la violación al fuero constitucional de algún legislador, aunque sigue esperando por si acaso.
13: Razones de la razón.
8: Relevante, nos comentan, el deslinde que hizo el secretario de la Defensa Nacional, Ricardo Trevilla, respecto del nombramiento del general retirado Gerardo Mérida como secretario de Seguridad en Sinaloa durante la administración del hoy gobernador con licencia Rubén Rocha Moya. Mérida era uno de los exfuncionarios requeridos por la justicia de Estados Unidos. En su caso, él mismo cruzó la frontera y se entregó. El general Mérida Sánchez pasó a situación de retiro en 2022 y de ahí no tiene ninguna relación laboral con la Secretaría de la Defensa, refirió Trevilla, quien también sostuvo que gobiernos estatales lo que hacen es pedir una opinión respecto a cómo fue el desempeño de algún militar mientras estuvo en funciones y en esos casos se les proporciona. Es sabido que en Sinaloa corrieron versiones que pretendían achacar el nombramiento de Mérida al ejército, pero la institución armada nada tuvo que ver. La única relación que pudiera tener es un aspecto administrativo con el Instituto de Seguridad Social para las Fuerzas Armadas por temas relacionados con el pago de haberes y servicios para su familia, refirió Trevilla. Pues ahí el dato.
14: Pepe Grillo, de Crónica.
10: En Durango, un estado donde la oposición aún tiene peso, los panistas lograron sumar a sus filas a la regidora de la capital estatal, Gloria Arreola. La activista había sido incorporada a Movimiento Ciudadano antes de las últimas elecciones, es decir, era una externa que, según señaló la propia Arreola, había encontrado en el Partido Naranja una plataforma para promover sus convicciones. El distanciamiento con MC se da en razón de lo que, desde el centro del país, está llegando como directrices al comité estatal. Arreola señala que encontró apertura en el PAN a acoger postulados ciudadanos, así que es de las primeras en adherirse al llamado de la dirigencia nacional blanquiazul a sumar ideales y propósitos al ideario tradicional del partido. Con este movimiento, el partido blanquiazul suma 5 regidores en el cabildo capitalino, es decir, la tercera parte de los votos en un gobierno que encabeza José Antonio Toño Ochoa Rodríguez.
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8: El peligro crece y el enfrentamiento no es la mejor solución.
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1: Muy buenos días, esta es la información vial. Sur, tránsito moderado sobre calle San Juan de Dios, desde calzada Acoxpa hasta viaducto Tlalpan. Aún así no te detendrás. Oriente, es constante el avance en ambos sentidos de avenida San Lorenzo, entre calzada Ermita Iztapalapa y periférico Canal de Garay. En breve más información vial. 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
6: Esta es una de mis épocas favoritas. Ha llegado el momento de la hipocresía, el momento de la doble cara. Viene el tiempo de los chapulines. Estos que van a botar su chamba, que van a mandar al carajo su cargo y que durante los siguientes meses van a dedicarse a tratar de convencerlo a usted, por lo regular a través de estupideces como bailes en TikTok, como entrevistas pagadas, como mensajes que no cree absolutamente nadie, de que ellos son los buenos y de que de alguna u otra manera puedan aparecer en una encuesta y esa encuesta se convierta en su égida, en su símbolo, en su cetro para obtener la candidatura. Vamos a ver el juego de la 4T, que por cierto es un juego que violenta la ley a todo lo que da. Esto se llama campaña adelantada y una vez más, no se están viendo la cara de estúpidos. Pero así es el gobierno, particularmente así es la 4T. Considera que sus electores, que sus seguidores, pues son sus súbditos. Son su secta. Entonces pueden hacer cualquier cosa porque saben que de cualquier manera les van a aplaudir. Ya sea porque los tienen cooptados por programas sociales o ya sea pues simplemente porque han logrado literalmente lavar el cerebro. Pero mal no cantan las rancheras los panistas y los priistas. A final de cuentas, todos son políticos. A final de cuentas, todos estos nos han quedado muy mal. ¿Ya vio el país que tenemos? Inseguridad a todo lo que da, con políticos que inclusive se llegan a burlar hasta de las madres buscadoras. ¿Ya vio el país que tenemos? Comienza a haber desabastos de gasolina. ¿Ya vio el país que tenemos? Secuestrado en varias ciudades de la República por vándalos de la calaña de la gente, a los que no le hacen nada, porque a final de cuentas son parte de una estrategia electoral. Pero déjeme decirle algo. Tenemos ese país porque nosotros nos dejamos. Los ciudadanos tenemos muchísimo poder y hasta donde recuerdo seguimos siendo democracia. Yo sé que hay algunos orates que quisieran que esto fuera Venezuela, Cuba, Irán o alguna república tiránica. Pero no lo es. Sigue siendo, aunque sea insípido, una democracia. Y en esa democracia usted y yo tenemos fuerza. Hay que castigar, aunque sea en urnas, pero hay que castigar. Si le quedó mal un partido, castíguelo. Si le quedó mal un candidato, castíguelo. Y además utilice las redes sociales que para eso son. No tenga miedo, no pasa nada. Lo peor que puede suceder es que le obliguen a tener que pedirle perdón a un gran político, ¿no? Como le pasó al caso de la ciudadana Estrella con dato protegido. Viene esta época de hipocresía. Yo no sé usted, pero estoy harto de ver cómo esta nación, que podría ser una gran nación, es una gran nación, pero podría ser muchísimo mejor, tiene que ser presa de hipócritas que lo único que quieren es tener un hueso para roer y para seguir, en muchos casos, robando. O del erario o a través de diversos negocios. Ahí le va un dato. Nada más en la 4T, para gobernaturas, 75 ya levantaron la mano. No, pues es que es un gran negocio. Hasta la pre-campaña es un gran negocio. Oiga, y yo sé que me escuchan muchos, porque lo sé, porque platico con ellos. Si usted es empresario, y ahorita viene el momento en el cual van a llegar a bajarle lana, no le entre. No le entre, de verdad, ¿para qué? Ni le van a dar, ni le cumplen, ya ve todo lo que va pasando. Castigue usted también. Ay, ¿qué sabrá? Son delitos electorales, no me venga. Ay, por Dios. Si ahorita todas estas corcholatitas van a ir a pedir dinero a medio mundo. Y eso es lo triste, porque muchos lo hacen de manera legítima, pero muchos otros lo hacen de manera muy, muy ilegítima. Y van y le piden dinero a los malandros. Y luego tenemos alcaldes que vienen del narco, de todos los partidos. Así que bueno, pues agárrese, porque a partir de ya comienza a haber una cascada de licencias. Todo mundo pidiendo licencias, licencias, licencias, botando la chamba. Y los siguientes meses, porque más o menos por ahí de agosto, de septiembre, no han definido la fecha con exactitud, pues tendremos a los nuevos ungidos por la 4T para ser los próximos y próximas candidatas a gobernadores y gobernadoras. Y cuando lleguen al poder se van a olvidar. Y cuando lleguen al poder van a ser incongruentes. Pero estos meses son muy divertidos, porque vamos a ver cómo sacan su otra cara. Es tiempo de hipócritas. Castíguelos. Digo, si usted quiere. Aún estamos en democracia. 7:05. Soy Luis Cárdenas. Y todos, pero todos los días se lo digo, mire, con el corazón en la mano. Es un honor trabajar para usted. Le aprecio en el alma esta genial, maravillosa oportunidad. Vámonos con todo. Hoy es el juego de Colombia contra Uzbekistán. Va a ser en el Estadio Azteca. Ayer los colombianos, los parces, llenaron el Paseo de la Reforma, se pintó de amarillo aquello, la bandera colombiana, pero también había venezolanos, pero había gente de Sudamérica, pero había mexicanos, pero qué chido, parces, un abrazo. Pero, pues tomen precauciones, porque los vándalos de la CENTE podrían llegar a tomar tanto el Estadio Azteca, quieren hacer bloqueos, dicen que a lo mejor van a salir ahí a los hoteles. Tome usted precauciones. Mientras son peras o manzanas, la presidencia de la República decretó suspensión de clases y home office por Juegos del Mundial, bueno, en la Ciudad de México, y en Guadalajara, en Jalisco, lo hizo Pablo Lemus. Así que el día de mañana, no sé por qué, no, pues no va a haber clases, ¿no? Aunque el partido es a las 7 de la noche, pero no habrá clases el día de mañana. Ay, por cierto, Ariadna Montiel le pide a los integrantes de la 4T que sigan los partidos desde el FanFest. Pues es que ellos tienen acceso VIP. O sea, a ver, vamos a formarnos usted y yo al FanFest, a ver qué tan fácil entramos. No, estos entran sin bronca, tienen acceso VIP. No me vengan con que se forman. Si se quieren formar, se tienen que formar, no sé, a partir de mañana, bien tempranito. Se llena el Zócalo. Y de pronto, curiosamente, los integrantes de la 4T están hasta adelante o en algún lado en el FanFest y sacándose videos y diciendo, aquí estamos con el pueblo. ¿Cuál pueblo? Si sabemos que les alcanza para ir a donde quieran, hombre. Le digo, es tiempo de hipócritas.
7: Nosotros consideramos que quienes militamos en Morena debemos de estar con el pueblo. Ojalá que ningún compañero o compañera ande ahí en el estadio con boletos de 120,000 pesos. Hay que estar con el pueblo en el FanFest, que ahí podemos entrar de manera gratuita y verlo también con la familia, con los amigos.
6: Bueno, pues ahí los que vayan a los FanFest, habrá que ver cómo entraron al FanFest. Porque es difícil entrar al FanFest cuando juega México. O sea, y con toda razón, pues, se llena. Al FanFest del Zócalo. A lo mejor van a otra, bueno, pues a lo mejor ese fue más fácil, ¿no? Vamos a ver, vamos a ver. Oiga, tenga cuidado, repito, porque puede haber bloqueos el día de hoy en hoteles. En Paseo de la Reforma pueden estar los de la CENTE. Puede ser que intenten hacer bloqueos hacia el FanFest del Zócalo o también que se vayan a mover hacia el Estadio Azteca. En punto de las 10 de la mañana, los vándalos de la CENTE se van a concentrar en las inmediaciones del Estadio Ciudad de México, en Acoxpa, en la colonia Vergel del Sur, esto en la alcaldía Tlalpan. Se prevé la presencia de al menos 1,200 docentes, bueno, 1,200 vándalos, con todo respeto para los maestros, 1,200 vándalos en Tlalpan. Tenga usted todas las precauciones. Ayer, en el medio de todas estas manifestaciones, una trabajadora pues estalló contra estas personas. Escuche.
8: ¿Estás uno harta de tanto pinche huevón aquí? Vengo de lejos caminando. Soy una persona discapacitada también. Harta de estos culeros. Chingan, chingan la madre. Antes no les daban ni madres y estaban callados. Y ahora ladran y ladran y ladran los culeros. ¿Qué quieren? ¿Que el gobierno los esté manteniendo? No los ha cerrado ya toda la semana, todos los días. Hay gente que va hasta Santa Fe, hasta El Ángel, y a caminar, que no mamen.
9: ¿Usted llegó tarde?
8: A mí me han regresado por llegar tarde.
9: ¿Le han descontado el trabajo?
8: Sí, me han descontado, me han regresado. ¿Ahorita qué horas son? Entro a las 12. ¿A qué horas son?
9: 12:20.
8: No puedo caminar pronto por el problema de la rodilla. Y estos culeros aquí aplastados, mamándose los pendejos, jugando, tratando como pinches cuerdos, porque a ellos les pagan. A ellos no les están descontando por estar aquí.
6: Lejos del lenguaje, evidentemente de frustración, lejos de las imprecaciones o de las mentadas de madre que vaya que se merecen estos vándalos, este video se viralizó ayer en las redes sociales. Y es que bla, bla, bla, bla, bla, bla, la gente en este país quiere ir a trabajar. A la señora le van a descontar el día o le van a poner una falta o un retraso. Y así como ella, multiplíquelo por cientos de miles de mexicanos. Aquí en la Ciudad de México, pero en Oaxaca, pero en todos lados. O sea, en donde, en Guerrero, en Chiapas, en todos lados donde la gente está generando sus destrozos. ¿Y qué les hacen? Absolutamente nada. En fin, vámonos a otros temas. Morena y PT presentarán la convocatoria para las coordinaciones estatales de la 4T rumbo a las elecciones 2027. Hasta el nombre es hipócrita.

0: presidencias municipales o en la administración pública federal y estatal.
1: ¿Aquí no tiene un porcentaje de cuántos diputados?
0: No, porque a partir de mañana sabremos, en la comisión permanente llegarán solicitudes. Entonces a partir de mañana veremos senadores y diputados, senadoras y diputadas que pidan licencia para poder participar en el proceso interno de Morena.
2: Han levantado la mano 75 solamente para gubernaturas. Uno que llama la atención es Félix Salgado Macedonio, porque ya le dijeron en Morena que no puede ser él el candidato porque su hija es gobernadora de Guerrero. Pero aún así, ha solicitado licencia. Quien no va a solicitar licencia, pero ni de broma, es Enrique Insunza, el narcosenador, que sigue aferradísimo de su fuero. Que si no fuera porque hay una investigación, igual ya estaría buscando algún hueso, ¿eh? Ayer Manuela López Obrador, ¿quién es ella? Bueno, Manuela López, la prima de López Obrador, es Manuela López Narváez, se refirió así al presidente Trump. Ay, tengo problemas con los audios, le ofrezco una disculpa, ahí está.
3: Para poder defender nuestra soberanía ante, sí, lo acabo de decir, ante el tirano misógino que tenemos en Estados Unidos, que además quiere nuestro país. Pero es muy burdo, es un tipo asqueroso.
2: Un tipo asqueroso, dice la prima de López Obrador. En otros temas, Gerardo Fernández Noroña, antes defensor de los Ayotzinapos y de la CENTE, pero ahora como la CENTE y los Ayotzinapos pues están reclamándole a la 4T, se lanzó contra los papás de los normalistas de Ayotzinapa. Le digo, la hipocresía a todo lo que da. Escucha a Noroña.
4: Los 43 normalistas de Ayotzinapa, los 43 normalistas de Ayotzinapa, y que Ayotzinapa hoy se preste a hacerle el juego a la derecha. ¡Qué fuerte, caray, qué fuerte! Pues porque quieren descarrilar al gobierno, porque apoyan el injerencismo de Estados Unidos, porque en la definición estás con el pueblo y con la patria, o estás contra el pueblo y contra la patria, están con el PRI, el PAN y el Movimiento Ciudadano. Es vomitivo.
2: La paranoia, ya de psiquiatra, ya loco de atar. Ayotzinapa está con Estados Unidos. No. No manches, no inventes, carnal. O sea, al rato vas a decir que la gente es desde Washington, ¿no? Ándale, pues. Ay, vomitivo, dice Noroña, ¿no se mordió la lengua? El exfiscal de Michoacán, Carlos Torres Piña, reiteró que el exgobernador Silvano Aureoles va a caer y va a caer muy pronto.
5: Y sobre el tema del exgobernador, como lo he dicho, claro que tendrán vacante. Tiene dos órdenes de aprehensión, una por un juez federal y otra por un juez local.
6: No es bastante tiempo considerando todos los organismos internacionales que se esté tardando tanto en este asunto.
5: La verdad es que las alertas se mandan y también dependiendo de la movilidad. Aquella alerta que se usó en marzo del 2025, pues fuimos luego informados de que había tomado un vuelo, uno de ellos, se dijo que tenía en el aeropuerto.
2: Vamos a ver si es cierto, si cae realmente pronto Silvano Aureoles. La alcaldesa de Cuauhtémoc, Alessandra Rojo de la Vega, sufrió una agresión junto a trabajadores del gobierno de la demarcación mientras realizaba un operativo contra el ambulantaje en la zona rosa. Esto pasó el día de ayer. Hubo palos, hubo golpes y pudo salirse mucho más de control. Afortunadamente, no hay nada más allá que lamentar que la agresca, pero cuidado porque está polarizándose más y más y más el tema en la Cuauhtémoc. Es Rojo de la Vega, es parte de lo que ocurrió ayer, escuche.
7: Oye, ¿qué les pasa,
8: Son una mujer,
7: Tranquilo.
8: ¿Ustedes qué les pasa? ¿Sienten bien al puto toda la vida, no?
9: Fuimos a la zona rosa en nuestros operativos nocturnos de todos los días, más ahora que es el mundial. Íbamos a visitar establecimientos, no íbamos más de 12 personas. Ni siquiera era un operativo como los que hacemos y que deberíamos hacer en Génova, porque están abusando brutalmente del espacio público. Llegamos, no estuvimos ni un minuto, cuando lamentablemente nos empezaron a agarrar a palazos, piedras, armas blancas, golpes, gritos. Se quedaron con celulares. Me traté de comunicar con el jefe de gobierno sin respuesta, con el secretario de seguridad, Pablo.

0: Sin respuesta. Estamos en la fiscalía, vamos a denunciar y seguiremos. Aquí no vamos a parar, vamos a seguir combatiendo la ilegalidad y no nos vamos a detener hasta que las calles sean de las vecinas y los vecinos.
1: Estados Unidos presume la entrega de 313 personas requeridas por la justicia mexicana, y esto solamente en los tiempos de Trump. Y aquí le va el siguiente tema de polarización, de distintos puntos de vista, de desavenencias entre Estados Unidos y México. Hace casi un mes, este era el tema narrativo de la 4T. ¿Qué decía el gobierno? ¿Qué decía la misma presidenta de la República? Estados Unidos no nos ha entregado ni uno y quieren que les entreguemos a Rocha Moya. ¿Se acuerda? 19 de mayo. Esto pasó en Palacio Nacional.
2: Hay casos gravísimos para México. Factureros, exgobernadores, acusados de delincuencia organizada. Ayotzinapa, no hay entrega de ninguno de estos presuntos delincuentes a México. Es decir, ¿qué pide siempre México? Por lo menos nosotros, reciprocidad. ¿Por qué no han entregado a ninguno? Si son casos relevantes, si hay reciprocidad, nada más como información.
1: Y nada más como información, ayer el embajador de los Estados Unidos en México, Ronald Johnson, señaló que, bueno, pues se han entregado 313 personas, 313 requeridas por la justicia mexicana en los tiempos de Trump. Presumió que su gobierno, que el gobierno estadounidense, ha transferido a 313 personas requeridas por la justicia mexicana. Seguramente habrá por aquí alguna cuestión ahí de... pues de puntos de vista disímiles, otra polémica más, otra controversia. Estaremos atentos. En San Luis Potosí, un ataque y una amenaza contra un periodista en la colonia Himno Nacional. Balearon la vivienda y además dejaron a un animal ensangrentado con un mensajito que decía textualmente: bájale a tu contenido. Esto pasó en el San Luis Potosí, que gobierna el Pollo Gallardo y que quiere gobernar ahora su esposa Ruth González, en el San Luis Potosí, que mete a la cárcel a periodistas. Platicaremos del tema más adelante. En Jalisco, ayer se viralizó un video, es parte de un documental que estará publicándose muy pronto. A un kilómetro del estadio allá en Jalisco, en Guadalajara, se descubrió un campo de exterminio con una casa de tortura. En Michoacán explotó una mina. Bueno, en Michoacán, el ejército mexicano y el gabinete de seguridad decomisaron 100 artefactos explosivos improvisados en el poblado de Aguacate, en el municipio de Chinicuila, allá en Michoacán. El aseguramiento ocurrió luego de un ataque con una mina terrestre artesanal que dejó a 3 militares heridos. Harfuch revela que el Mencho financiaba a los Chapitos.
3: Era el propio líder, el líder principal, quien era el vínculo directo con una facción del cártel de Sinaloa, específicamente con los Chapos.
4: ¿Qué alcances detectaron que tuvo esa alianza mientras el Mencho estaba con vida?
3: En algún momento hubo algún tipo de financiamiento o de refuerzos de personal por el sur de Sinaloa.
4: ¿Tras el abatimiento de este personaje, continuó esa alianza, esa asociación?
3: No, ya no tenemos al momento ningún indicio de que esto continúe. No lo descartamos, lo que me refiero ahorita es que al momento no tenemos un indicio que continúe.
1: Ayer en este país mataron a 27 personas. Edgardo Moreno, cuéntanos cómo va el acuerdo de paz entre Irán y Estados Unidos. Buen día.
5: Buenos días, Luis. Efectivamente, todo indica que Estados Unidos e Irán avanza en el memorando de entendimiento que busca extender el cese de fuego y abrir negociaciones de 60 días. La Casa Blanca insiste en que todavía no se trata de un acuerdo final. El documento contemplaría un alto al fuego en todos los frentes, incluido Líbano, la reapertura del Estrecho de Hormuz y garantías de tránsito seguro para embarcaciones comerciales, a cambio de que Washington suspendería nuevas sanciones, levantaría parte del bloqueo naval y permitiría exportaciones temporales del petróleo iraní. Reportes señalan la posible creación de un fondo de reconstrucción de 300 mil millones de dólares para Irán, financiado principalmente por los países del Golfo. Además, Omán e Irán trabajarían con Estados Unidos, con Estados Árabes, para establecer nuevos mecanismos de seguridad. La gran pregunta es por qué no se publica el documento, y fue el vicepresidente J.D. Vance que explicó que el texto aún no ha sido publicado por procedimientos diplomáticos. Escuchemos lo que dijo.
6: Yeah, so there's some diplomatic procedure. Sí, hay un procedimiento diplomático en juego aquí, donde los cataríes y los pakistaníes han estado mediando toda esta negociación con los iraníes y básicamente nos han pedido que organicemos la forma en que presentamos esto. Francamente, no lo entiendo. Estaríamos encantados de publicar el acuerdo hoy o mañana. Podríamos publicarlo tan tarde como el viernes.
5: El marco del acuerdo también incluiría negociaciones sobre el programa nuclear. Irán reafirmaría que no desarrollaría armas nucleares. Sin embargo, el presidente Donald Trump advirtió esta mañana desde Francia en la cumbre del G7 que el memorándum no es final y que Estados Unidos podría retomar ataques si Irán no cumple con el acuerdo que se firme el viernes en Suiza. Luis, así está la situación.
1: Vamos a estar bien pendientes de lo que pase. Va a firmarse, entiendo, en esta exclusiva localidad de montaña en el centro del país, allá en Suiza, en Burgenstock. Pero dime algo, Edgardo, es que pues ha sido complicado el tema de que podamos conocer el texto a detalle. Dicen que por cuestiones diplomáticas. Hoy veo con atención lo que se publica en New York Times, lo que se publica también en Wall Street Journal, que pues estarían señalando a un Estados Unidos que ha perdido de alguna u otra manera frente a Irán. Y muy interesante lo que también apunta The Economist en torno a que pues todo esto pende de Netanyahu. Si Netanyahu decide retirar a sus tropas de Líbano, y depende también de si entregan o no entregan el mentado uranio, ¿no? La comparación entre lo que era el programa de Obama y el programa de Trump es pues permanente, creo, allá en la prensa. ¿Qué se siente? Te lo quiero preguntar, en el Vox Populi, pues, en el ambiente. ¿Fue una guerra ganada? ¿Qué ganó? ¿Qué perdió Estados Unidos, Edgardo? ¿Qué ves tú?
5: Recordemos que en Estados Unidos la narrativa la maneja el gobierno y los medios que están a favor del gobierno, y por lo tanto así claro, lo quieren plantear como una victoria. La señal diplomática es importante, pero es muy frágil. Por ahora, más que una paz definitiva, Washington y Teherán, lo que parece es que simple y sencillamente han comprado tiempo, 60 días para seguir negociando, y aún queda mucho por ver si se va a respetar el acuerdo. Y como tú bien lo dices, todo depende de las reacciones de Israel. Así que hay una gran parte de la población, el 60%, no está de acuerdo con esta guerra. Uh-huh. El 40% está a favor y creen que el presidente ha hecho lo correcto, pero aún falta mucho que ver a partir de lo que pase después del viernes.
1: Gracias, Edgardo. Te mando un abrazo allá hasta los Estados Unidos. Muy buenos días.
5: Buen día.
1: Bien interesante, como bien dice Edgardo Moreno, la narrativa mediática que se maneja por medios pro-Trump y por medios anti-Trump. New York Times es anti-Trump, Wall Street Journal, pues no es que sea anti-Trump, pero sí es sumamente crítico. Fox News, de pronto ahí tiene algunos comentaristas que pues intentan vender esto como un triunfo radical de los Estados Unidos. Otros, en CNN, por ejemplo, es interesante ver los contrastes, pues lo manejan como un fracaso, ¿no? Prácticamente como si Irán hubiera arrasado y hubiera acabado con Estados Unidos. Entonces, hay mucha polarización también aquí en medio, y no conocemos, como ayer nos decía Jorge Andrés Castañeda, no conocemos a detalle el texto. O sea, ya una vez que tengamos el texto, quizá podamos ver con toda precisión qué ganó y qué perdió Estados Unidos. Las 7:25 minutos. Más tarde le cuento, el FBI, y ayer fue una nota bien interesante, frustró un atentado contra la Casa Blanca durante la función de la UFC por el cumpleaños de Trump, estos luchadores que estuvieron afuera de la Casa Blanca. Bueno, resulta ser que unos terroristas querían llevar drones que iban a estallar sobre la gente. Entre ellos estaba, por ejemplo, Mark Zuckerberg, obviamente Trump, Melania, varios multimillonarios. Y supuestamente iba a haber francotiradores que iban a dispararles. Bien interesante lo que ocurrió y el atentado que, bueno, pues termina por frustrarse ayer con varios detenidos, entre ellos un chavo de 19 años de edad que tenía la intención, pues, de causar un daño enorme, inclusive hasta de matar al presidente Trump. 7:26.
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1: Hoy cumple 83 años Barry Manilow. La canción Can't Smile Without You. Qué bonita rola. Hoy cumple 83 Barry Manilow. Pásala bonito. Se lo digo todos los días con el corazón en la mano. Es un honor trabajar para usted. Estamos en MBS Noticias. No me

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8: Urgente, independientemente de la investigación que lleve a cabo la fiscalía.
9: Entonces puede ser que ocurra ese escenario, que lo vean, ¿sí?, diga no y que entonces.
8: Sí, totalmente. Si no hay pruebas, el gobierno dice no. Estados Unidos puede iniciar un juicio si es que así lo considera pertinente.
10: A las 11 de la mañana vamos a hacer una conferencia de prensa, nuestra compañera Citlali y yo, para presentarles a los medios el plan político integral de la ruta de la definición de los coordinadores estatales.
11: Aún en San Luis Potosí pudiera haber una alianza Morena, PT y Verde y no poner en riesgo ese estado para poder alzarnos con un triunfo. Tengo respeto por Gallardo, Ricardo Gallardo, y por su esposa, y tienen aspiraciones e intereses legítimos.
12: Los 43 normalistas de Ayotzinapa, y que Ayotzinapa hoy se preste a hacerle el juego a la derecha. ¡Qué fuerte, caray! ¡Qué fuerte! Pues porque quieren descarrilar al gobierno.
13: 7:32 a.m. Vámonos con varios temas en la politiquería. Primero, hay nuevos nombramientos en Nacional Financiera. Carlos Torres tomó posesión como el nuevo director general de Nacional Financiera y del Banco Nacional de Comercio Exterior, luego de ser nombrado por la presidenta Claudia Sheinbaum. Al asumir el cargo, el nuevo titular de Nacional Financiera, Torres Rosas, señaló que trabajará para que Nafin y Bancomex sirvan cada vez más al desarrollo del país. Y nada más para recordar, llega Carlos Torres Rosas porque el exdirector de Nacional Financiera pues se fue como embajador de México en los Estados Unidos, que es Roberto Lasseri. Entonces, bueno, pues ahí este tema que se da un poquito tarde, o sea, se tardó a que se confirmara bien la embajada de Roberto Lasseri allá en los Estados Unidos y pues ya una vez que quedó 100% vacante, digamos, este puesto en Nacional Financiera, llegó este hombre, Carlos Torres Rosas. Ojalá que le vaya muy bien, porque urge, pero urge que podamos tener una banca de desarrollo. No le puedes echar toda la banca comercial. ¿Qué está pasando con la banca de desarrollo en una economía estancada? Gran reto que tendrá Carlos Torres. Vámonos con varios temas económicos con Pedro Tello.
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13: Fíjese que hay algo muy interesante en medio de esta relación entre México y Estados Unidos, y hay algo muy interesante también que tiene que ver con el campo. Hay un certificado laboral que se ha creado para la agroexportación y que tiene la intención de formalizar a 200,000 trabajadores agrícolas. El campo es una cosa extremadamente técnica. En México es muy político y bueno, pues ha servido de muchas cosas, pero entre más técnica haya, pues más productividad puedes llegar a obtener en el campo. Y son muchas oportunidades perdidas en esta materia, justamente por la falta de profesionalización del campo. Pedro, cuéntanos, muy buenos días.
0: Luis, buenos días, qué gusto saludarte a ti y también a quienes nos escuchan. En efecto, el gobierno de México acaba de echar a andar el programa o la fase piloto de certificado laboral para la agroexportación. ¿De qué se trata? Bueno, se trata de dos cosas. Uno, de cumplir con las obligaciones laborales que México suscribió al cambiar del Telecán al Temec en el año 2019, donde tomaba el compromiso de cumplir en todo el territorio y particularmente en las cadenas de exportación con todas las leyes laborales que hablaban de prohibir el trabajo infantil, de garantizar el acceso a la seguridad social de los trabajadores y la libertad sindical. Pues bien, como en Estados Unidos existe una lupa vigilante de lo que ocurre en el agro mexicano, que es uno de los principales proveedores de productos hacia el mercado estadounidense, el gobierno de México sabe que ahora que se está negociando la revisión del T-MEC, el tema agrícola se va a convertir en un asunto de gran relevancia para ambos países. Y es por esta razón que han lanzado el certificado laboral para la agroexportación a efecto de que las empresas exportadoras hacia Estados Unidos cuenten con un certificado que acredite que no hay trabajo infantil, que los trabajadores que están desde la producción agrícola hasta el transporte hacia el mercado de Estados Unidos de los productos que se generen en el campo mexicano cumplen o reciben todas las disposiciones y la protección que la Ley Federal del Trabajo en nuestro país señala. Ese es el primer objetivo de este certificado. El segundo, Luis, como bien lo ha señalado, es avanzar hacia la formalización de cerca de 200,000 trabajadores que hoy laboran sin las prestaciones de ley en el agro mexicano, particularmente en los cultivos que son muy sensibles en la relación entre México y Estados Unidos. Hablo del jitomate, hablo del aguacate y hablo al mismo tiempo de las frambuesas y las fresas, que son, digamos, los tres productos del agro que tienen mayor relevancia por cuanto a su peso generador de divisas vía exportación a Estados Unidos. México, en los primeros tres meses de este año, Luis Auditorio, ha exportado a Estados Unidos del sector agroexportador el equivalente a 13,400 millones de dólares. Este es un sector, Luis Auditorio, que genera más divisas por exportación que lo que ingresa a nuestro país por inversión extranjera directa. Genera más divisas que el total de las remesas que llegan a nuestro país y genera más divisas incluso que la actividad turística de México. Y a sabiendas de que Estados Unidos va a poner el dedo en el acento acerca del cumplimiento de las obligaciones laborales del tratado con México y con Canadá, nuestro país, nuestro gobierno ha decidido echar a andar una fase piloto en Michoacán y próximamente en Jalisco para que por lo menos la exportación de aguacates y de todo lo que tiene que ver con frambuesa y fresas vayan y lleguen a Estados Unidos libres de cualquier tipo de consideración que ponga en peligro el mantenimiento de sus flujos de exportación. Así que se endurecen las reglas para la exportación de productos agrícolas en México y bueno, me parece que es una buena idea por cuanto a que garantiza el cumplimiento de la ley laboral aquí y facilitará el ingreso de nuestros productos allá en el mercado de Estados Unidos, Luis.
13: Gracias, Pedro. Oye, rápidamente, frente a la realidad de informalidad que se vive en el campo mexicano, frente a la situación que vemos, porque son muchos campos, tienes el campo de pues de siembra, no sé, por ejemplo, de berries y cosas por el estilo, que está súper tecnificado, muy profesionalizado, que es bien importante para Estados Unidos, del jitomate también habría que ver, porque creo que hay de ambos. ¿Qué tanto crees que se aplique? O sea, es que esto suena bien en el papel, pero hay realidades muy disímiles en este país. ¿Se podrá aplicar en otro lado?
0: Yo tengo la impresión, Luis, de que el gobierno de México va a concentrar su atención en esta primera etapa particularmente en los productos de exportación hacia Estados Unidos. Hace un par de años Estados Unidos emitió un documento señalando que en la producción de ejotes, café, pepino, berenjena, melón, cebolla, caña de azúcar, tabaco, jitomate, aguacate, frambuesa y fresas, en México se autorizaba o se permitía el trabajo infantil y el trabajo de personas sin el pago mínimo marcado por la ley. Creo que el gobierno de México leyó apropiadamente este documento y ahora empieza a tomar cartas en el asunto, asumiendo que la revisión del T-MEC va a tener a este como uno de los temas más importantes. Claro. Va a tener posibilidades de aplicarse en todo el territorio nacional. Ojalá que sí, Luis. Ya. Y van a empezar por el sector exportador.
13: Pedro, como siempre, es un honor poder platicar contigo, aprender de ti. Te seguimos en tu red. ¿Cuál es?
0: Sígueme en X en @PTUVillagrán y que este sea un muy buen día para todos.
13: Gracias, Pedro. 7:39.
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13: No deje de echarle un ojo el día de hoy al gran diario de México, El Universal, que se va con un tema muy interesante, una investigación realizada por el periodista Max Auf. Ahí le va, y cuidado, amigos paisanos, amigos migrantes, tengan harto cuidado. Vivimos en la época de fraudes, qué lástima. Migrantes en Estados Unidos están siendo blanco de una nueva modalidad de fraude migratorio que se apoya en IA, en inteligencia artificial. Según esta publicación en El Universal, los delincuentes clonan la imagen, el nombre y la voz de abogados reales, crean perfiles falsos en redes sociales, envían contratos apócrifos y hasta organizan supuestas audiencias migratorias por videollamada para hacer creer a las víctimas que tienen ya permisos o residencia o hasta ciudadanía. Y por esto les van cobrando miles de dólares y caen. Todo es virtual. Entonces, no, sí, aquí está el abogado. No, sí, es en serio. Mira, no, ya tuve mi audiencia remota. Ya con la juez ya me va a dar mi permiso y hasta les mandan permisos falsos. Obviamente después los atoran y pues, les va muy mal. El caso se da en un aumento de estafas de suplantación allá en los Estados Unidos. La Comisión Federal de Comercio de Estados Unidos reportó que en 2025 las personas denunciaron pérdidas por 3.500 millones de dólares en fraudes de estos impostores. Es una investigación que además está llevando a cabo también el Departamento de Justicia norteamericano. Si usted nos escucha en la Unión Americana o va a ir o tiene familiares en la Unión Americana, particularmente en situación irregular, dígales, tengan cuidado. Hay una cantidad importante de estafas que se están dando también allá en los Estados Unidos. Gran nota publicada hoy en el Gran Diario de México por Max Aub. 7:41. Ayer en las redes sociales se viralizó fortísimo un video en donde el periodista español Alex Cremades dio a conocer imágenes de una casa de seguridad que está a un kilómetro del estadio en donde se juega el Mundial en Jalisco. Escuche parte de lo que reportaba Alex ayer.
14: Nos encontramos en una casa de seguridad a las afueras de Guadalajara y quiero mostraros algo bastante impactante. Este lugar servía como lugar donde se torturaba y se secuestraba a la gente para extraer información, sobre todo de grupos rivales. Lo primero que llama la atención es que hay manchas de sangre en la pared, todavía secas, todo esto que veis aquí, seguramente fruto de esas torturas, de esos golpes. Pero lo más llamativo es que todavía podemos encontrar los billetes con los que se mantenía a la gente, pues eso, sometida aquí y como podéis ver, están atados a una viga de metal para que ni siquiera entre cuatro personas la puedan llegar a levantar. Aquí se los mantenía atados y se los torturaba para, como digo, extraer información. En este lugar se rescataron con vida cinco personas, entre ellas a menores. Y realmente es muy impactante ver que hay esas manchas todavía de sangre.
13: Tengo a Alex Cremades, es periodista, documentalista. Alex, gracias por tomar esta comunicación. Fortísimas las imágenes que nos compartiste ayer en tus redes, como un adelanto a lo que pues vendrá siendo este documental. Algo que, te soy franco, no me ha dejado ni siquiera dormir, son estos grilletes, estas vigas de metal en las cuales, como si esto fuera el medievo, apresaban con cadenas a pues personas a las que torturaba el crimen organizado en nuestro país. Me gustaría pensar que esto es parte del pasado, pero tú estás visitando una casa que hoy ya no está activa, esta casa de tortura, pero no me imagino la cantidad de casas de tortura que hay en este país. Gracias por estos minutos, Alex. ¿Cómo estás?
15: ¿Qué tal? Buenos días. Estupendo. Muy contento de poder compartir mi experiencia, que aunque breve, ha sido muy impactante.
13: Entiendo que es esta casa de tortura que se da pues en medio justamente de la búsqueda de colectivos que están buscando a sus seres queridos, a los famosas madres buscadoras, padres buscadores. Cuéntanos un poco cómo llegaste a esta casa.
15: Bueno, como bien dices, estábamos haciendo un seguimiento, en este caso con las guerreras buscadoras de Jalisco, en varias búsquedas en el área metropolitana de Guadalajara. Y en una de estas búsquedas, las madres nos llevaron a visitar esta casa de seguridad que ellas mismas se habían encargado de detectar y de reportar a las autoridades. No sé cuánto tiempo atrás, creo que a través de un anónimo. Y bueno, nos llevaron allí para que pudiéramos ver con nuestros propios ojos que efectivamente estaban todavía allí las huellas de lo que había sucedido en ese lugar. Y para mí lo más impactante fue ver la cercanía con el estadio Akron allí en Guadalajara, sobre todo ahora que se está produciendo el Mundial, que sé que está habiendo muchísima polémica alrededor de esto, también aparecerá en el documental. Y sobre todo que había un edificio también a escasos, creo que no, ni un kilómetro. Y bueno, la verdad que fue muy impactante ver que bueno, las huellas de lo que había sucedido estaban todavía allí presentes.
13: Las manchas de sangre que de hecho reportas y vemos en tu video. Como documentalista, has visto muchas cosas. Uno, al final de cuentas, se dedica de alguna u otra forma a ser testigo de la historia, a ver cómo van evolucionando, a ver cosas que, bueno, pues obviamente son noticias que sorprenden. Pero estar en estos momentos a unos metros del estadio Akron, en una zona conurbada, en un lugar tan importante como es Guadalajara, como es Jalisco, ¿qué te dice? Más además, pues con toda la experiencia que traes, con las cosas que has visto en algunas ocasiones aberrantes, pero ¿qué te dice de este país?
15: La verdad me genera muchísima tristeza. Y bueno, es quizá una forma de un impacto, ¿no? De darte cuenta que realmente todo eso que has estado escuchando de las voces de las madres y todo eso que has estado leyendo en los meses previos a la preparación de este documental, te das cuenta que no eres capaz de darte cuenta de lo fuerte que es la realidad, de lo que está sucediendo lamentablemente, no solo en Jalisco, en el resto de estados de México. Y para mí impotencia, la verdad, impotencia sobre todo por las madres, por estas mujeres, en este caso las guerreras buscadoras, la entereza que tienen, la fuerza de seguir luchando y de enfrentarse a situaciones muy peligrosas, porque ellas mismas nos contaban que las han sacado a balazos en algunas ocasiones simplemente por buscar a sus seres queridos. Así que yo te diría que tristeza, la verdad.
13: En otro país, Alex, conoces muchos países, en otro país... Creo que la nota de una casa como la que tú visitaste sería un titular, sería algo que traería a toda la prensa, que traería muchísima atención. En México es una casa más, es algo normal. ¿Qué opinión te merece eso?
15: Pues de nuevo, te diría que tristeza y impotencia, ¿no? Como dices, es verdad que en otros países, yo personalmente que soy de España, creo que aquí sería una noticia nacional que estaría resonando en todos los lugares. Y bueno, desgraciadamente, como tú dices, en México eso queda en una anécdota, ¿no? En un sí. lugar más, en un suceso más, en un desaparecido más. Y como te digo, me parece muy triste. Yo en estos días que hemos estado allí documentando toda esta realidad, no he dejado de preguntar tanto a las madres como a compañeros del sector qué opinaban, qué futuro veían para toda esta situación. Y lo triste ha sido que todos me han dicho que veían que no había un cambio cercano, ¿no? Que faltaba muchísimo tiempo. Ojalá que en un futuro esta situación se solucione, porque México es un país maravilloso, pero... desgraciadamente está herido, ¿no? por esa ausencia, por esas pérdidas.
13: Háblame de tu documental, ¿cuándo sale?
15: Bueno, estamos ahora mismo trabajando en el montaje a contrarreloj, porque hemos regresado hace muy poco. Yo calculo que entre el primer domingo de julio o el segundo domingo de julio estará publicado en el canal de YouTube, que es donde compartimos estos documentales. Y yo creo que tanto al público mexicano como al público español o internacional... les va a permitir ver de primera mano, vivir la realidad de estas mujeres y sobre todo de la crisis de los desaparecidos, que creo que es importante que el mundo conozca y que Claro. Bueno, y que se haga eco de todo esto para que haya un cambio.
13: ¿En dónde podemos encontrarlo? ¿En qué canal de YouTube?
15: Bueno, en mi canal de YouTube es Alex H. Cremades.
13: Alex H.
15: Allí
13: Cremades.
15: Pueden encontrar el documental completo y muchos otros, pero este en concreto a partir de julio.
13: Entre todos los que has hecho, Alex, ¿cuál te ha marcado más?
15: Este, te lo puedo decir. Sí, sí. De hecho, yo la crisis de los desaparecidos es algo que me impactó mucho la primera vez que visité México, por allá en el 2021. Yo no vine a documentar esa realidad, pero inevitablemente acabé pues escuchando muchas cosas, ¿no? Sobre todo la rotonda de los desaparecidos, la glorieta de los desaparecidos de Guadalajara me llamó muchísimo la atención y desde ese momento tenía muchísimas ganas de poder conocer esa realidad desde dentro. Y eso es lo que me trajo hasta allí y bueno, hemos estado documentando tanto en Jalisco como en Sonora, son dos realidades distintas para hablar de la misma crisis.
13: Estaremos muy atentos de la publicación y ojalá que en el momento en que esto ya se encuentre pues al aire, que lo podamos ver, podamos volver a platicar, Alex, si nos das oportunidad.
15: Y tanto, estaré esperando. Muchísimas gracias a vosotros por darme este espacio. Un abrazo muy grande.
13: Un abrazo allá hasta España. Es Alex Cremades, usted lo puede encontrar. Ahorita subimos a nuestras redes sociales su página en YouTube, en donde puede ver estos documentales. Y la imagen, el adelanto que da es impresionante. Ayer lo subimos también en nuestras redes, está en las redes de Alex también. Es una casa, insisto, a un kilómetro del Estadio Akron, en donde hace unos meses, hoy ya está desactivada, pero en donde hace unos meses torturaban a las personas. Todavía hay manchas de sangre en la pared. Es una casa en la cual había vigas en el suelo de la casa, vigas de metal, de las cuales salían cadenas con grilletes como tenían pues, a los torturados en este país. Como si fuera el medievo, pues. Y, pues, de maneras indecibles le sacaban las informaciones, ¿no? Lo que hace el crimen organizado. Esto, imagíneselo en España, imagíneselo en Francia, imagíneselo en Estados Unidos incluso, en Colombia, en algún otro lugar. Oye, pues es la supernota. Aquí es una casa más. Una más. Una casa de seguridad, les dicen con eufemismo. Es una casa de tortura. 7:50.
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16: 축구 대표팀이 체코전을 승리로 장식한
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13: Opan Gangnam Style. De repente no sé por qué me acordé del juego del calamar, pero bueno, esto sucedió en la televisión de Corea del Sur. Obviamente Corea pues está haciendo una transmisión importantísimo de lo que es su juego. Mañana jugamos contra Corea, México-Corea. Y es un partido complicado porque la neta nos llevamos muy bien con los coreanos. O sea, México y Corea traen una relación muy interesante a nivel cultural. Deje usted la política, ¿no? A nivel cultural, y no solamente por BTS, las generaciones más jóvenes están muy apegadas a muchas culturas orientales. Entonces, este tema de entre que sí los animes, pero la televisión coreana, pero la música coreana, etcétera, pues está muy pegada y hay muchos coreanos en nuestro país. Entonces, bueno, pues mañana van a jugar en Guadalajara. Pero esto brincó y se hizo viral porque era un noticiero coreano, y están reportando así el noticiero coreano, y entonces ponen a los mexicanos, pues en una idea más o menos decían los coreanos como que le están echando hasta porras a Corea, ¿no? Cuando pues, lo que estaba pasando era esa cosa de Corea va a probar nacional, Corea, entonces, está chistoso, ahí dejé el video en mis redes sociales, @LuisCárdenasMX, ahí lo puede usted ver. Regresamos con David Faitelson,

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16: Hola Luis, ¿cómo estás? Saludos. Muy buenos días para todos en MVS. Saludos desde Kansas City, donde anoche vimos historia de la buena, porque Lionel Messi debutó en el Campeonato Mundial con un hat-trick, metió 3 goles y se convirtió, empató en la cima de más anotaciones en la historia de las Copas del Mundo con el alemán Miroslav Klose en 16 goles. El récord ya... bueno, lo tiene empatado, pero seguramente le va a pertenecer a Messi, que tuvo una actuación fantástica a los 38 años, cuando había dudas sobre si podría mantener su rendimiento, sobre si estaría bien físicamente, mentalmente, pues vaya que lo estuvo. Vi un jugador excepcional, sigue pensando más rápido que los demás, sigue escaneando el campo de juego, esa es la palabra correcta, lo escanea de tal forma con un radar o con un GPS, y ve huecos donde nadie ve, ve al compañero, se lo da con ventaja. Marcó 3 goles a la selección de Argelia. El portero Lucas Zidane, el hijo de aquel legendario futbolista francés, es guardameta de la selección argelina. Y bueno, es lo que tiene el equipo de Argentina. Prácticamente, pues repite muchos nombres de los que fueron campeones hace 3 años, 9 meses. Un sólido equipo en defensa. Gran trabajo de Lisandro Martínez, del Cuti Romero. El medio campo, que es un medio campo de ensueño con Rodrigo de Paul, le da un pase a Messi fantástico para el primer gol. Está Enzo Fernández, Alexis McAllister, jugó Thiago Almada, comenzó Lautaro Martínez, luego entró Julián Álvarez. Muy bien Argentina, lució bien. Argelia es un equipo que ataca y que la verdad no merecía irse con el cero en el marcador, pero cuando tienes enfrente a alguien como Messi, y si no marcas a Messi, y si le das espacio como le dio el equipo argelino, pues vas a encontrarte con ese tipo de resultados. Lamentablemente para el conjunto de África, pues Messi apareció en otra noche fantástica, el mejor jugador del mundo, uno de los mejores de la historia. Yo decía ayer que era pues como ver a Muhammad Ali, a Roger Federer, Usain Bolt, Michael Phelps, Michael Jordan, LeBron James, esa clase de atletas que se dan cada 50 o 60 o 70 años y que da mucho gusto verlos en el campo de juego. Lloró después de su primer gol. Acuérdense que se dudaba incluso que podría venir a jugar el Mundial, que preferiría quizá ya dejar su legado como está, no tiene nada que demostrarle a nadie. A final de cuentas lo hizo, y además lo hace con una capacidad física, mental, técnica impresionante. Argentina da un golpe sobre la mesa, el campeón del mundo dice presente en el 2026, y cuidado, mucho cuidado con los argentinos, que el lunes jugarán en Dallas frente a la selección de Austria, una selección austriaca que ayer venció con facilidad a la selección de Jordania, debutante en la Copa del Mundo. El otro protagonista de la jornada es Kylian Mbappé. La selección de Francia le gana 3-1 a Senegal. 3-1 a Senegal. Mbappé marca 2 goles. Barcola marcó el segundo de los tres. Así que un partido donde el primer tiempo fue complicado, 0-0. Senegal físicamente compitió, llegó a poner en predicamento a la portería francesa, pero al final Francia, el subcampeón del mundo, también comienza bien su participación en el 2026 con un triunfo contundente. En el mismo grupo, Noruega le metió 4-1 a Irak, normal. Erling Haaland marcó 2 goles, el delantero del Manchester City, para establecer la diferencia clara con el conjunto iraquí. Bueno, tenemos hoy la presentación muy interesante en esta Copa del Mundo de Cristiano Ronaldo, que seguramente ayer Messi se convirtió en el único jugador que ha jugado fútbol en 6 mundiales. Estaban cumpliendo 20 años de su debut en aquel triunfo de 6-0 sobre Bosnia-Herzegovina en el Mundial de Alemania 2006 en Gelsenkirchen. Ahí entró Messi en la parte final del partido, pues se convirtió en el primer jugador con 6 mundiales jugados. Hoy seguramente Cristiano Ronaldo lo va a emular a mediodía, un poquito más allá del mediodía, un poquito más temprano. Portugal enfrenta a la República Democrática del Congo. Después tendremos Inglaterra, otro de los candidatos por el grupo L, enfrentando a Croacia. Gana del mismo grupo contra la selección de Panamá. Y como parte del grupo K, donde están Portugal y Congo, cierra la programación Uzbekistán frente a Colombia. Uzbekistán contra Colombia. Con ello, pues habremos dado ya habrán jugado todos los equipos del Campeonato Mundial de Fútbol el partido Uzbekistán-Colombia en la cancha del Estadio Ciudad de México. Así que, pues, si tiene alguna cosa que hacer hoy por ahí, por el sur, tome previsiones, porque pues habrá un operativo similar al que ocurrió en el partido de México, ¿no? Es decir, van a cerrar calles y habrá seguramente muchas afectaciones. Bueno, más allá del Mundial, Efraín Juárez tiene equipo, va a dirigir en Europa, qué bueno que tomó esa decisión, va a dirigir un equipo que se llama Győri Eto, el campeón de Hungría. Usted me pregunta, ¿qué hace en Hungría? Bueno, tomó la decisión de ir a Hungría porque va a poder dirigir en Liga de Campeones de Europa, va a jugar clasificación de Champions. Seguramente el Győri Eto no va a lograr meterse a la Champions, pero va a jugar clasificación y tendría la oportunidad, si los resultados le dan, de jugar Europa League o Conference League, que era finalmente lo que perseguía el técnico mexicano. Me parece un gran movimiento, muy importante, de Efraín Juárez, tratar de dirigir en el mayor nivel posible del juego. Bueno, lo que tenemos desde Kansas City, donde tuvimos una noche mágica, una noche espectacular con Lionel Messi como figura. Messi, y más Messi. Yo creo que está, pues, obviamente, para mí hay tres jugadores de otro nivel en la historia del fútbol. Uno es Messi, el otro es Diego Armando Maradona y el otro es Pelé. Colóquenlo como ustedes quieran. Yo pongo número uno a Pelé, número dos a Messi, número tres a Maradona, pero acepto que usted ponga por encima a Messi de Pelé y luego a Maradona, o ponga a Maradona por encima de los dos. No tengo ningún problema con las combinaciones, pero esos son los tres que comen en una mesa aparte. Está claro, es evidente que tienen otra condición futbolística superlativa. Muchas gracias, saludos desde Kansas City. Los esperamos a las 3 de la tarde. 3 de la tarde con todo el equipo de MBS Deportes. Gracias, saludos.
14: Con 4 minutos, gracias a David Faitelson. Oiga, se puso interesante ayer todo lo que ocurrió en el marco del Mundial, y pues hoy juega Colombia contra Uzbekistán en el Estadio Azteca. Previo al partido, pues, se reunieron los parces, pero también venezolanos, pero también, pues, muchos mexicanos. Hubo fiesta en el Azteca, en el Ángel de la Independencia, perdón, se pintó un poco de amarillo. Si me sigue a través de las redes, estamos viendo por ahí algunas imágenes, algunos videos. Escuche.

En fin, suerte a Colombia el día de hoy, que les vaya muy bien y tome precauciones para llegar al estadio. El partido es a las 7 de la noche en el Estadio Azteca. Hay riesgos de movilizaciones de la gente, hay riesgos de bloqueos también. Tome todas las precauciones del caso. 8:05, no me tardo. Regresamos con más aquí a MBS Noticias. Después de la pausa, platicamos de lo que está sucediendo allá en Oaxaca en el marco del asesinato del alcalde y exalcalde, de la violencia que se está gestando. Platicaremos sobre esto y mucho más.

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1: Ya tenemos más información vial. Centro. Muy complicada la circulación sobre viaducto Presidente Miguel Alemán, desde Francisco del Paso y Troncoso hasta Avenida Cuauhtémoc. La alternativa es el Eje 3 Sur. En breve, más información vial. 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
0: Bueno. 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Primeras planas. El Universal.
11: IA, el otro enemigo de migrantes en Estados Unidos, alertan de fraudes. Delincuentes clonan información, voz y hasta imagen de sus abogados migratorios, montan falsas audiencias y afirman regularizar la situación de indocumentados previo cobro de miles de dólares. Las víctimas no solo pierden dinero, sino que pueden ser deportadas. El temor a que ICE los descubra impide que denuncien los fraudes y los casos se multiplican.
0: Milenio.
11: Alzan la mano 75 en pos de una gubernatura, solo entre la 4T. La Alianza Morena, PT y Partido Verde Ecologista de México anuncia hoy convocatoria y ruta política de cara al inicio de su proceso en las 17 entidades. Hay senadores, diputados, alcaldes y hasta legisladores y dirigentes estatales.
0: Reforma.
11: Gastan 3.360 millones de pesos y la ciudad se inunda. Prometen prevención, pero falla la reacción gubernamental. Presumen obras, pero desde el metro hasta avenidas padecen anegaciones.
0: El financiero.
11: Crecería consumo privado 2.6% anual en mayo. Demanda interna, principal soporte de la actividad económica.
0: El economista.
11: Mezcla mexicana cotiza en 73 dólares. Ha bajado 10% tras acuerdo Irán-Estados Unidos. La restauración de cadenas de suministro a través del estrecho de Hormuz no será inmediata y se prevé un déficit en el mercado.
12: Ocho de la mañana con 10 minutos. El senador Enrique Insunza, acusado de narcotráfico por el Departamento de Justicia norteamericano, protegido bajo su fuero, el narco senador Insunza, es un hombre que al parecer ama la literatura, es un hombre al que le gustan las letras. Eso no le quita la acusación, ni le quita tampoco la sospecha de narcotráfico, ni le quita lo cobarde, porque es un tipo que se escuda en el fuero para no enfrentar a la justicia. La mexicana sabemos que no sirve para nada. Enfrente a la justicia estadounidense. Enfrente a la justicia que lo ha investigado. Pero bueno, el narco senador Insunza hoy amaneció inspirado. Entonces acaba de postear en su red social, en su ex, una perorata que no voy a leer. O sea, perdóneme, me llevaría un rato leer todo esto. Ya lo leí, pues, pero no se lo voy a compartir leyendo aquí. O sea, si lo quiere leer, léalo, pero pues es que habla que sus orígenes y cuando fue niño. Ya sabe a este cuate que le encanta la prudencia, aunque también es el tipo, y eso es acusación en México, que mandaba videos desnudo a sus compañeras en el Poder Judicial. Es un tipo asqueroso.

Sinaloa, en Badiraguato, en donde amenazó gente, en donde levantó personas. Usted está bajo protección. Si realmente, según usted, va a trabajar por este país, pues debería de ir a entregarse a Estados Unidos. Pero es tan cobarde que ni siquiera se aparece en el Congreso aquí en México. Y eso que tiene fuero. Entonces, bueno, pues ahí está hoy. Otro mensajito más del senador Insunza, ahí lo puede usted ver en su red social, lo posteé si quiere ahí leer, que de su infancia, que fue boyero, que ay, hipócrita, viejo asqueroso, porque además es un viejo asqueroso, o sea, es el tipo que mandaba videos encuerado a sus compañeras juezas en el Poder Judicial de Sinaloa, y eso está más que probado, el video existe, o sea... Tipo que se ha beneficiado de la ley y que hoy se beneficia de un gobierno que cada vez parece más cómplice de los narcos porque lo cuidan, porque lo protegen, porque lo tienen ahí, aisladito. ¿Qué va a seguir? ¿Qué no va a pedir licencia? Pues claro que no. ¿Quién votaría ahorita por un narcosenador además asqueroso? Nadie. 8 con 13.

0: Jaca, hay muchos temas que están ardiendo y hay muchas cosas que están saliendo, pues no bien, mal. Uno de ellos y que preocupa ya es la problemática de la CENTE, los bloqueos que hay en el centro, la falta del turismo que pues, no está llegando bien, que no está entrando. Y ahora hay también aquí una alerta en el tema de la gasolina. Porque ya se ha hablado de que empieza a haber desabasto en varias partes de la República, pero en Oaxaca se está sintiendo mucho, particularmente por la toma de Pemex y de pues, los distribuidores de gasolina. Por eso le aprecio mucho hoy a José Luis Ballesteros Melgar, el expresidente de Empresarios Gasolineros en Oaxaca, que me tome la comunicación. Don José Luis, gracias por estos minutos. ¿Cómo está? Muy buenos días.
1: Muy buen día, Luis. Muchas gracias por esta entrevista.
0: Oiga, ¿cómo van las cosas allá en Oaxaca? Digo, la han estado padeciendo fuerte desde hace mucho tiempo. Hay bloqueos de la coordinadora y cosas por el estilo. Pero el tema de la gasolina es algo que empieza a preocupar o no. ¿Cómo está el abasto?
1: Fíjate, Luis, que en días anteriores la sección 22 había cerrado, bloqueado las instalaciones de Pemex que se encuentran en el Tule. Pero lo hacían de manera temporal, es decir, durante el transcurso del día, lo hacían en la mañana y en la tarde se retiraban. La gente de Pemex, muy profesional, tengo que decirlo, utilizaban tarde, mañana y madrugada para poder sacar su reparto. Es cierto que no podían concluirlo porque las horas no les daban. Empezaban a bajar los inventarios de sus tanques. Por lo tanto, decidieron que lo que nosotros le llamamos foráneos, que son todas aquellas estaciones que por las distancias que hay a esa terminal tienen equipos propios o hay terceros particulares que les fletean, los mandaron a terminales alternas. Al mandarlos a terminales alternas, liberan pues la presión que hay en esta terminal. Pero por el otro lado, si le agregan costos adicionales de fletes, porque la distancia es mayor, los tiempos de traslado son mayor, y obviamente los tiempos de espera en las terminales alternas pues también se incrementan. ¿Por qué? Porque la terminal tiene que atender a sus clientes naturales y aparte a estos clientes adicionales que de manera temporal les están llegando. Sin embargo, hace un par de días la sección 22 decide bloquear la terminal del Tule las 24 horas por tiempo indeterminado. De manera regular, las estaciones de servicio pueden estar teniendo 1, 2, 3, 4 días de inventarios venta. Para el día de ayer, al mediodía, ya se contaban con alrededor de 15 estaciones de servicio que ya no tenían un solo litro de combustible para vender. Eso empezó a alertar al sector debido a que se venía una bolita de nieve, es decir, el cliente que...

0: no encuentra en su gasolinera habitual su combustible, se va a la siguiente. Claro. Y obviamente esa siguiente estación pues tiene que atender a sus clientes regulares más estos. Por lo tanto, los inventarios se estaban agotando pues de manera dramática. Para la noche ya teníamos no solamente ya muchas más estaciones cerradas en lo que son valles centrales de Oaxaca, que es el radio de acción de esta terminal, sino también filas muy largas para cargar, porque los automovilistas no encontraban en algunas de las estaciones.
1: Dígame algo, ¿son 15 estaciones las que están ahorita cerradas o podrían ya ser más?
0: No, ahorita deben de ser más. Sin embargo, alrededor de las 3 de la mañana del día de hoy, la gente libera a la terminal, y desde muy temprano, desde el primer minuto, la terminal está repartiendo ya combustible a las diferentes estaciones. Por lo tanto, tenemos el reporte que hoy ya varias de estas estaciones que estaban cerradas están recibiendo combustible y están reabriendo. Es cierto que no va a ser de manera inmediata todos los productos, porque pues las pipas no dan para eso, pero evidentemente ya se están recargando los almacenes, los tanques de las diferentes estaciones, y esperamos que en uno o dos días máximo pues todas puedan estar ya restableciendo su servicio, ya. Si es que no hay futuros cierres, ¿verdad?
1: Si es que no hay futuros cierres, que ese es el grave problema que está en medio de todo esto en torno a la gente. Le agradezco muchísimo que me tome la comunicación. Es el presidente de Empresarios Gasolineros en el estado de Oaxaca, es el licenciado José Luis Ballesteros Melgar. Y cierro solamente preguntándole algo, don José Luis. Se han estado reportando también algunas otras cuestiones de desabastos en otras partes de la República. Digo, entiendo que no es necesariamente en Oaxaca, pero pues tiene usted comunicación con los empresarios de otros estados de la República. Se ha reportado también pues que llega a haber cierres, inclusive que pues están cargándoles la mano con ciertos requisitos a algunos. ¿Es cierto? ¿No? ¿Sabe algo? ¿Nos puede compartir algo?
0: Vamos, no tengo el dato exacto, Luis, no quisiera yo decir algo que no conozco a profundidad, pero también he tenido sí el reporte de que puede haber algún problema en alguna estación en cuanto a desabasto.
1: Bueno, pues ahí vamos a estar atentos. Gracias, don José Luis Ballesteros, es el presidente de Gasolineros ahí en Oaxaca. Buen día.
0: Gracias, excelente día, hasta luego.
1: Igualmente, son las 8:20 y tengo al secretario de Gobierno del estado de Oaxaca, es el secretario Jesús Romero López. Secretario, gracias por tomar la comunicación. Muy buena tarde, muy buenos días, perdón, ¿cómo está?
2: Muy buenos días, Luis, gracias por este espacio y poder dirigir al pueblo de México.
1: Oiga, bueno, varios temas que están sucediendo en Oaxaca. Uno, este asunto de los desabastos, acabamos de platicar con don José Luis Ballesteros, el presidente de los gasolineros allá en Oaxaca, nos hablaba de los problemas que se han tenido por las tomas de la CENTE, hay también muchas quejas de la gente en torno a lo que está haciendo la coordinadora por allá. ¿Qué puede hacer el gobierno para evitar que esto pues vaya creciendo, secretario?
2: Estamos trabajando todos los días en una mesa de diálogo permanente con sectores del magisterio, para distensar pues sus acciones, sus protestas que puedan afectar tanto la economía, la movilidad y el desarrollo de nuestro estado. Derivado de estas conversaciones logramos liberar a las 3 de la mañana el punto de abasto de Pemex que abastece pues prácticamente a toda la región de los valles centrales y precisamente el abasto. Vamos a seguir dialogando también para evitar afectaciones al aeropuerto y encontrar una salida pronto a este conflicto magisterial pues que tiene en una situación compleja al estado de Oaxaca, particularmente en la capital del estado, de la capital del país, donde están movilizados los maestros de la sección 22.
1: Hoy lograron liberarlo, ya empezaba a haber un desabasto, ya empezaba a haber ahí un problema cada vez más grande, afortunadamente está ya liberado, pero el problema es que pues pueden volver a tomarla en cualquier momento. ¿Hay algo en la negociación para evitar esto?
2: No lo hay, y lamentablemente ya. Pues este marco de su jornada de lucha establece acciones que ellos determinan en la madrugada y vamos a seguir teniendo este escenario, pero hoy hemos solventado el día de hoy esta situación.
1: Déjeme ir a otro punto. Las protestas que hay ahí en el centro, las tomas, hay gente que se ha estado quejando mucho, particularmente comerciantes, que dicen, oye, pues hay gente que por el mundial vino y pues no está pudiendo hacer sus compras, no está pudiendo visitar como se esperaba. ¿Qué decir sobre eso, secretario?
2: lamentamos mucho esta situación. Uh-huh. Evidentemente la coordinadora tiene una estrategia de lucha, de negociación, movilización, negociación, y dentro de sus jornadas ha utilizado este esquema pues de gestión de sus demandas. Nosotros no estamos de acuerdo en este esquema, puesto que ha habido respuestas, ha habido propuestas de la presidenta, del secretario de Educación, de la secretaria de Gobernación y del gobierno del estado de Oaxaca. Consideramos importante que hagan una valoración objetiva a las bases de todas las respuestas y todo el respaldo que les ha brindado el gobierno federal, a diferencia de otros años y de otros sexenios donde lo que existiera represión, hostigamiento y criminalización de la protesta del magisterio de la CENTE. Hoy, como nunca, se les ha apoyado, se les ha dado respuesta, y consideramos que estas acciones deben concluir ya pronto para evitar más afectaciones al comercio formal y establecido de la Ciudad de México y de la capital de Oaxaca.
1: Esto, y usted lo sabe muy bien, le llegó a costar inclusive votos, hasta gobiernos en Oaxaca. Ha sido un problema permanente el tema de la CENTE. Entiendo que usted fue en algún momento cercano a ellos mismos. ¿Hay alguna vía de negociación con ellos en torno a esto, a liberarlo? Digo, Oaxaca es un pueblo hermoso, una ciudad maravillosa y un estado enriquecedor, de verdad. Pero hoy, pues frente a estos problemas, a la toma de los aeropuertos, pues a la situación que están viviendo, hay una alerta roja, secretario, y usted lo sabe bien.
2: No la negamos, por el contrario, por eso estamos abocados en que haya una solución y un acuerdo pronto, porque las afectaciones cada día que pasan crecen y nuestra economía se ve afectada, el impacto a la imagen del estado pues se ve afectado, la cancelación de vuelos, esta situación que generan pues molestia social, pero tenemos que trabajar con ellos, no podemos optar por las acciones del pasado, como fue la represión que generó un conflicto gravísimo para Oaxaca en el 2006 y que nos costó terriblemente en materia social, económica y política de Oaxaca. Siempre habrá diálogo, más diálogo y más diálogo por parte del gobierno del estado, y es lo que ha ofrecido la presidenta Claudia Sheinbaum, y estamos en esa ruta.
1: Digo, no le toca a usted, y yo sé que no es tampoco un asunto del gobierno estatal, pero pues no se puede ni derogar la ley del ISSSTE, ni tampoco se puede aumentar al 100% el salario, y no, cada vez la gente se está hartando más.
2: Es imposible.
1: Pues eso es lo que dígaselos.
2: Es prácticamente imposible, es una quiebra económica para el país, pero ha habido respuestas también, se han mejorado las condiciones salariales, y bueno, ojalá ellos hagan estas valoraciones en su próxima asamblea estatal y después de las mesas tripartitas que ya se van a instalar. Y se los hemos dicho, como me lo dices muy bien, Luis, se los ha dicho nuestro gobernador, se los ha dicho la Secretaría de Gobernación. Es una construcción a futuro la de revisar las Afores, de revisar el régimen de pensiones. Tiene una negativa tácita, pero es una construcción porque dependemos del financiamiento económico del país.
1: Déjame pasar a otro tema. ¿Qué está sucediendo con el asunto de la violencia allá en Oaxaca? Concretamente vimos dos asesinatos políticos o cercanos a temas políticos. Uno, pues el alcalde activo del Partido Acción Nacional, de hecho, que hoy están en una controversia en torno a si había o no había pedido seguridad. Vimos también el asesinato de un exalcalde hace unos días. Y hemos visto pues distintas cuestiones de violencia a lo largo de los últimos meses, de los últimos años. No es privativo de Oaxaca, es cierto, está pasando en el país. Pero ¿qué pasa en Oaxaca, secretario?
2: Mira, en Oaxaca, contrasto estas situaciones tan lamentables y condenables como la del crimen de Titlán y del expresidente de Quiaíz en la Sierra Sur. Pero de acuerdo al índice económico y de paz a nivel nacional que evaluó este año a nuestra administración, Oaxaca ha mejorado 8 lugares en la tabla nacional. Estábamos en el 15 y mejoramos hasta el lugar 7 en los últimos 3 años de la administración del gobernador Salomón. Es un organismo autónomo que no tiene vínculos con el gobierno del estado ni federal y que evalúa los índices y el desarrollo de la paz en los estados. A nivel nacional recibió el gobernador Salomón el estado en el lugar 8 de seguridad y lo llevamos ya al 5 en 3 años de la administración. Sin duda hay retos muy complejos como estos escenarios donde se asesina a un presidente municipal y se tienen que determinar las líneas de investigación para saber si es un móvil político personal o de delincuencia organizada el que atentó. O el caso de Quiaíz, que te informo que el día de ayer la asamblea comunitaria de este pueblo detuvo a una persona señalada como familiar de un presunto homicida. Este es un municipio que ha sido muy compleja su situación, pero el factor se determina que es de orden personal, de acuerdo a los criterios de la Asamblea, y la persona fue puesta a disposición de la Fiscalía. ¿Qué queremos hacer? Que no haya impunidad en Oaxaca, que estos delitos no crezcan, que no se atente contra no solo presidentes municipales, sino contra nadie. Y para eso trabajamos todos los días, y los indicadores ahí están. Sin duda no vamos a borrar estos escenarios, pero hemos avanzado, Luis, híjole, y vamos, secretario, en una ruta correcta.
1: A ver si lo escuché bien. De acuerdo a las investigaciones que traen, lo mataron por una cosa personal. No me vaya a decir que esto fue un crimen pasional.
2: No, jamás demeritaría cualquier investigación de la Fiscalía, pero puedo decirte que existen, en el caso de Amatitlán, tres líneas de investigación abiertas por antecedentes, y no vamos a descartar ninguna más en la comunicación que tenemos con la Fiscalía.
1: Ya,
2: no es... También se está investigando.
1: No es el primer presidente municipal que matan, oiga. Durante la administración tenemos del gobernador Salomón Jara, van cinco.
2: Cinco casos, en la administración anterior fueron 9 y en las autoridades municipales.
1: Ya. Perdón, se está cortando la comunicación,
2: pero
1: creo.
2: No, te escucho
1: ya,
2: muy bien.
1: Ya lo escuché,
2: pero
1: perdóname.
2: Bueno, así fuera uno o dos o tres, ninguna vida es estadística, Luis. Es importante mejorar el protocolo de protección a autoridades municipales, a defensores del territorio, defensores sociales. Ajá. Y es lo que estamos revisando a partir de ayer para corregir nuestro protocolo de actuación y garantizar la seguridad de los servidores públicos.
1: Oiga, dígame algo, si van a garantizar la protección, ¿por qué no la garantizaron un poco antes cuando se pidió la escolta? El gobernador dice que no se pidió una escolta y empezamos a entrar a un asunto de tramitología, que si estaba formalmente solicitado, que si no... Estaba público, lo habían dicho en mesas de seguridad, lo ha señalado su viuda, su hermano. Deje usted lo político de que hable o no hable el PAN, porque en este caso este alcalde pertenecía al PAN. Pero, pues, ¿por qué no empezar a protegerlos de una vez? ¿Por qué no protegerlos antes? ¿A poco sí se tenía que hacer todo el trámite? ¿No estaba ahí claramente ya el riesgo de que lo podían matar? Él lo había dicho, había pedido protección.
2: Es importante... Por protocolos de ley formalizar las solicitudes y establecer las denuncias necesarias. No, las autoridades estamos facultadas únicamente a hacer lo que la ley nos permite. Sin embargo, precisamente por esta situación es que el gobernador instruyó el día de ayer a corregir los protocolos, actualizarlos bajo las nuevas necesidades que hay hoy en algunos contextos de violencia que se presentan en regiones no solo de Oaxaca, sino de todo el país. Tenemos que mejorar ese protocolo para evitar situaciones tan lamentables como esta que ocurrió con el presidente de Amatitlán y que nos enluta a todos los oaxaqueños. No queremos que vuelva a ocurrir. Y coincido contigo, a veces las burocracias son muy lamentables, pero tenemos que cumplir la ley. Ahora, con esta indicación del gobernador, el protocolo no puede tener estas limitantes ni actuar en burocracia.
1: Después de 5 alcaldes está cambiándose este protocolo, enhorabuena, pero sí ya hay 5 personas que han sido asesinadas. Ahora bien, dejemos de lado un tanto el tema de los alcaldes, que es gravísimo, secretario. Es una situación de inseguridad. Usted me está hablando de que ha subido el índice este organismo autónomo. Mucha gente en Oaxaca, y lo sabe porque entiendo que usted tiene contacto con las personas, no lo sienten de la misma manera, oiga. Se siente un estado en donde en muchas regiones hay violencia, ataques armados, dominación de grupos criminales, cobro de derechos de piso. Oaxaca es clave también en el paso de extorsión y de trata de personas, etcétera. ¿Qué están haciendo?
2: Estamos en un contexto no solo nacional, sino internacional de la violencia. Oaxaca no está exento en muchas de sus regiones a poder tener estos fenómenos. Y bueno, también quiero señalarlo, muchos adversarios políticos promueven una imagen de violencia, de conflictividad en Oaxaca que no existe en la realidad. Tú puedes venir, yo te invito a Oaxaca a circular a cualquier hora de la noche, a que nos acompañes. Hay un incremento tremendo del turismo para la capital del estado, para la costa de Oaxaca. Hoy hemos hecho en Juchitán, por ejemplo, que era epicentro de la conflictividad en el marco de la delincuencia, un plan de paz que ha dado resultados. Hemos reducido a 2 homicidios durante 2 meses, cuando teníamos de 4 a 5, porque no vamos a desconocer realidades. Están funcionando nuestras estrategias y te puedo decir que Oaxaca, de acuerdo a estos indicadores y de acuerdo al crecimiento de la percepción positiva, está mejorando su seguridad durante la administración del gobernador Salomón Jara. Muchas veces se habla muy poco de los grandes resultados y se magnifican estos escenarios de violencia, porque son precisamente los que algunos quieren utilizar para denostar la imagen pública, no de un gobierno, sino de todo Oaxaca.
1: Mire que no es mi intención ni denostar ni amplificar nada, pero pues la realidad, por más que se quiera, el sol no se tapa con declaraciones, secretario. Me habla de Juchitán, ¿no? Por claro ejemplo, no. nada más el ejemplo. Sí. De hecho, corríjame, usted es de Juchitán, creo, ¿no?
2: Exacto. Tenemos 96 personas detenidas vinculadas a la delincuencia organizada en 3 meses. Está la operación Sable de la Marina, objetivos prioritarios tras la reja.
1: Hace
2: 26 fueron trasladados a penales de alta seguridad y hoy en Juchitán se ha reducido radicalmente el cubro de...
1: Hace dos meses, secretario. Hace 2 meses, 18 de abril de 2026, un ataque armado ahí en pleno Juchitán, en pleno centro, 3 personas muertas, incluido David López Valdivieso, hijo de un subsecretario de gobierno. Muy lamentable esta violencia. ¿Me dice usted que ya todo ha cambiado en 2 meses?
2: Pues vamos avanzando y te invitaría de verdad, o cualquier ciudadano que considerara ir a Juchitán, el plan Juchitán está dando resultados en beneficio del pueblo juchiteco y de toda la región del Istmo. Esa es la labor de las instituciones, y no lamentarnos de lo que acontece, sino resolverlo. Y para eso estamos en la Secretaría de Gobierno y en el Gabinete de Seguridad, resolviendo las exigencias del pueblo de Oaxaca en materia de seguridad.
1: Ojalá que no se repita, insisto, hace 2 meses hubo un ataque armado en pleno centro en Juchitán, usted lo sabe muy bien, o sea, zona urbana, qué triste, ¿no? Qué lamentable.
2: No vuelva a ocurrir, sí,
1: este fue hace 2 meses.
2: Que acontece en muchas latitudes del territorio y que, insisto, en Juchitán, después de una situación tan compleja con la circulación de 1 millón de migrantes, podamos recuperar esta tierra tan hermosa.
1: Vamos a estar pendientes de lo que ocurra. Le aprecio tomar la comunicación, responder las preguntas.
2: Órdenes, Luis,
1: y está abierto el micrófono siempre.
2: Gracias, mi querido Luis. Un abrazo a todo tu auditorio y para ti también.
1: Gracias. Es el secretario de Gobierno allá en Oaxaca, Jesús Romero López. Tenemos mucha gente que nos escribe en Oaxaca. Tengo el WhatsApp a reventar, es cierto. Pues hay una percepción distinta de la que nos está pintando el gobierno, eso es cierto. El tema de Juchitán, por ejemplo, ojalá que no se repita, de verdad, ojalá que no se repita. Hace 2 meses, pues nada más ahí en Juchitán mataron a 3 personas en un ataque armado, incluyendo al hijo de un subsecretario de gobierno, ¿no? Ojalá que esos planes y que todos estos proyectos y que toda esta visión de Oaxaca, pues ojalá se haga realidad. Hoy no se siente en gran parte de la población. 8:35 a.m.
3: Soy un hombre empresario desde hace 30 años más o menos. Entonces, pues yo creo que, imagínate, o sea, nada que ver. Prioridad es para los políticos, los políticos que engañan al pueblo. Yo no estoy engañando al pueblo porque yo soy un empresario. Yo me puedo vestir, comprar un reloj y traigo otro reloj. O sea, es mi trabajo. Yo puedo lucir lo que yo quiera porque yo me lo gano. A nadie le he robado, al pueblo no le estoy robando. O sea, yo no sé por qué tanta crítica nos han
1: dado. Es el diputado local del PT en San Luis Potosí, él se llama Tomás Zavala González. Oye, pero es del PT, pues ¿qué no se supone que esos son más de izquierdas acá y la austeridad y viva el comunismo? No, o sea, el PT, pues es... No, es que del PT salieron ricotototes, le digo que son tiempos de hipocresías. O sea, hasta es rojo, ¿no? El logo del partido y la estrella y viva Mao Zedong y no sé qué tanta cosa traen. Viva Lenin. Que se haya la austeridad, pero pues en el pueblo, ¿no? Hijo de su... No, digo, está bien, o sea, a ver, si te alcanza para comprarte un Rolex de 1,500,000 pesos y además tienes otros porque eres empresario, empresario que explota el trabajo, que explota las bases. ¿No es eso lo que venden en el PT? No, pues este es diputado del PT y todavía viene indignado, dice... Pues tengo mi reloj de 1,500,000 de varos y tengo otro, ¿eh? No hay bronca. Él es diputado de San Luis Potosí. Se llama Tomás Zavala González. Pues qué bueno que tenga el reloj. A ver, yo no tengo bronca que tenga el reloj. Lo que sí es que se me hacen súper hipócritas que estén en partidos que, pues, se supone promueven justamente lo contrario. O sea, a lo mejor le conviene otro partido, ¿no? Otra ideología, no sé. Está bonito, pues. Que le vaya bien. Y tiene buen gusto, ¿eh? El señor. Se le ve bonito el reloj. 8:37. Hablando de San Luis Potosí, después de la pausa regreso y le cuento. Balearon la casa de un periodista. Le dejaron la imagen, no la imagen, un animal, perdón, ensangrentado. Regreso y platico el tema.

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0: 8 de la mañana con 41 minutos, ya regresamos. Un nuevo episodio de violencia contra periodistas se registró en San Luis Potosí. En San Luis Potosí hay que recordar, bajo una ley que está impugnada en la Suprema Corte de Justicia de la Nación, la ley, le dicen la ley Serrano, porque fue Héctor Serrano quien la promovió, han metido a la cárcel a periodistas. Hay en estos momentos todavía un periodista preso porque, pues, supuestamente, de acuerdo a esta ley, el periodista habría difundido información en sus redes sociales que pudieron haber sido generadas con inteligencia artificial, y eso en San Luis Potosí es un delito, y delito al parecer grave, porque te meten al bote, te meten a la cárcel. Estuvieron durante semanas dos periodistas más, dos mujeres, mamá e hija, presas por una denuncia que además interpuso la esposa del gobernador Gallardo, la que quiere ser gobernadora en San Luis Potosí, Ruth González. Hablamos sobre ese tema ampliamente en las semanas anteriores. Hablamos con Héctor Serrano, hablamos con los periodistas afectados. Pero ahora en la violencia contra periodistas hay una escalada preocupante. Hace unos días, en la casa, en la colonia allá en San Luis Potosí, Himno Nacional, en la casa del periodista Antonio Mesa, pues dejaron a un animal, es un cerdo ensangrentado, con un mensaje que dice: bájale a tu contenido. Todo eso en su domicilio baleado. Ese es el nivel que se está viviendo en San Luis Potosí. Y sé que no ha querido dar muchas declaraciones sobre el tema, sé también la situación en la cual se encuentra, y también le aprecio el valor de hablar, de denunciarlo. Tengo en la línea a Antonio Mesa, él es director general de Noticias San Luis Potosí. Antonio, te mando un abrazo, ¿cómo estás?
1: Muy buen día, señor Cárdenas.
0: Gracias por tomarme.
1: Pues, ¿cómo estoy? Pues, dime. Ahora sí que viviendo en carne propia la aterradora inseguridad en San Luis Potosí.
0: ¿Qué te pasó, Antonio? ¿Balearon tu casa y te dejaron este animal? Es un puerco, entiendo, es un cerdo muerto, ensangrentado, y en el puerco un letrero: bájale a tu contenido. ¿Cómo fue esto? Perdón por revivirlo, pero creo que es importante que lo conozcamos.
1: Sí, claro, pues en medio de esta ola expansiva contra periodistas, pues perpetraron un ataque armado a la casa de mi mamá, ¿verdad? Hicieron varios disparos, más de 10 balazos a la casa de mi mamá, y pues dejaron ahí el mensaje en una hielera con una cabeza de cerdo y el mensaje de: bájale a tu contenido.
0: ¿Verdad? ¿Qué contenido haces, Antonio? ¿Qué molestaste?
1: Eso es lo curioso, que nosotros no manejamos IA, no manejamos montajes, no manejamos programas de análisis político donde hay críticas, ni manejamos otro tipo de vertientes del periodismo, ¿no? Que son espacios para criticar. Lo único que hacemos nosotros es publicar hechos consumados, ¿verdad? Esa es nuestra línea, de todo tipo. Pues uno no, ya no sabe qué es lo que les molesta a la gente del poder, ¿verdad? Entonces,
0: cuando me dices,
1: idea tenemos.
0: Cuando me dices que no sabes qué les molesta a la gente del poder, ¿crees que esto vino desde el gobierno? Habrá quien pueda decir: no, bueno, pues es que es el crimen organizado, es que andan en malos pasos y luego por eso les pasan estas cosas. Ya sabes cómo utilizan el argumento de victimizar dos o tres veces más a las víctimas.
1: Mira, yo no quisiera acusar directamente al gobernador Ricardo Gallardo ni a su esposa, la senadora Ruth González, como ya lo hicieron algunos compañeros, porque yo no tengo elementos aún para hacerlo. Pero lo que sí te puedo decir es que los hago responsables de cualquier otro ataque a la integridad física de mi familia, de un servidor, de mi equipo y de sus familiares. ¿Por qué? porque pues ya pusimos nuestra denuncia y deben de proporcionarnos seguridad. Pero además tienen ahí dos gentes de comunicación que me han amenazado para silenciarnos y modificar contenido, específicamente Gerardo Zapata y Gerardo Alfaro, quienes además han tumbado tres páginas de Facebook nuestra. Y la más grande tenía como 850 mil seguidores, o sea, ese es el contexto que te puedo dar.
0: ¿Qué te piden modificar cuando te piden modificar algo? Porque me dices, no me dedico a subir cosas de crimen organizado, no tampoco entramos muchos como que al tema político. ¿De qué tamaño es la sensibilidad que traen en el gobierno? ¿Qué te piden cambiar?
1: Nosotros no manejamos ese tipo de temas de crimen organizado, pero pues los hechos de, pues, no sé, de como lo de los homicidios
0: ya
1: ejecutados y hechos delictivos así graves.
0: Sí, o sea, la información, o sea, mataron a alguien, sí, pues es una nota, o sea, perdón, pues es una nota. Oye, dispararon en una tienda, pasó algo, lo que te pasó por desgracia, pues es una nota, es información. Entiendo entonces que subes una nota, hubo una ejecución en tal lugar, bájalo. O sea, es lo que te piden.
1: Directamente no, pero
0: ya,
1: ya sabes cómo son.
0: Sí. He podido hablar.
1: De manera sutil.
0: Claro. De manera sutil.
1: Pero lo grave es que me amenazan por otras cosas. Y utilizan secretarias y subalternos y hasta las esposas hablan para intimidar.
0: Qué cosa. Es una situación de mucha violencia contra periodistas. He platicado con algunos fuera de aire y aquí en este espacio. Y hay una constante, Antonio, es miedo. El acoso judicial, las denuncias, la cárcel. Ahora las balas, un animal muerto afuera de la casa de tu mamá.
1: Sí, porque usar balazos como política de comunicación está grave. Y lo que te quiero comentar es que jamás, nunca en la vida había pasado esto de un ataque a balazos a,
0: pues no,
1: pues a,
0: los medios, a un periodista, pues, o sea, un reportero, sí, ¿no?
1: No sé, o sea, es algo inaudito, o sea, increíble. Y ya con los antecedentes, pues
0: sí.
1: Antonio, de toda una andanada contra los medios de comunicación, que pues nos tiene sorprendidos, la verdad.
0: Antonio, déjame, mandarte un abrazo, con toda la empatía. Dos,
1: te lo agradezco.
0: Hacerte la pregunta, y la hago de corazón: ¿por qué seguir dedicándote a esto? O sea, ya balearon la casa de tu mamá, ya te dejaron ahí a lo que te dejaron, la cabeza del puerco, ya te están amenazando, ya le te están haciendo la vida imposible. Me gustaría decir que pues la situación económica es distinta, pero no, también los colegas están viviendo una cosa bien dura en todo el país. ¿Por qué seguir dedicándose a esto?
1: Mira, te voy a hacer el comentario. Pues es lo que hemos hecho toda la vida. ¿Verdad? Yo tengo más de 40 años en esto. Entonces, pues yo supongo que pues por el cariño al ejercicio periodístico, y
0: no se
1: espero
0: quita.
1: Que las autoridades, porque es otra cosa que solicité, la incorporación al mecanismo de defensa de periodistas. Yo confío en que esto pues
0: se te otorgue.
1: O sea, al menos que nos den protección.
0: Claro. ¿Ya has entrado al mecanismo federal, o has hecho la solicitud a nivel federal? Digo, a nivel estatal está medio cañón, ¿no?
1: A los dos, sí.
0: ¿Alguna respuesta desde la Federación o desde el Estado? Bueno, desde el Estado estoy viendo la respuesta y me aterra, pero ¿qué te dicen oficialmente? Pues sí.
1: No, pues sí me han hablado, pero los del mecanismo local, pero
0: pues sí.
1: Ya sabes, con esa ley que nació muerta, pues
0: con la ley Serrano, dices.
1: No, la verdad yo no confío, entonces recurrí también al mecanismo federal.
0: Ojalá que venga una respuesta pronto del mecanismo federal, y estaremos en comunicación. Antonio Mesa, gracias por compartir este testimonio. Te mando un abrazo, Antonio, y estamos al habla, si nos permites.
1: Te lo agradezco mucho, señor Cárdenas.
0: No, hombre, gracias, gracias a ti, Antonio Mesa. 8:52, aquí en la casa está Oscar Valderas. ¿Cómo estás, Oscar?
2: Híjole, hermano, a mí me remueve cosas esto siempre, ¿no? Sí. Sí, pero me recuerda,
3: todo lo que has vivido.
2: Sí, y claro, puedo empatizar desde ahí con Antonio. Conozco ese miedo de las horas siguientes, la angustia solitaria, a pesar de que te arropa el gremio y te arropan tus amigos. Hay un duelo, algo se te rompe y es un momento muy solitario, a pesar, insisto, del cariño que se recibe. Y siempre, esta pregunta que le hiciste sobre por qué seguir.
0: Sí, ¿por qué seguimos?
2: Es una pregunta que uno en esas horas se hace recurrentemente, ¿no? Porque dice uno, híjole, pues mira, pude haber sido electricista, pude haber sido plomero, pude haber sido médico, pude haber sido...
0: comunicador, pero dedicarte a otras cosas, ¿no?
2: Sí,
0: uno dice,
2: ¿no?
0: Oye, pues, ¿por qué no me metía
2: estarías narrando
0: espectáculos,
2: un
0: espectáculo? O sea, narrar el fútbol, algo.
2: Pero creo que...
0: Es que no es gripa, ese es el problema, no se te quita.
2: No, hay gente que tiene la fortuna o tiene la desfortuna, no sé qué sea porque no la conozco, de que cuando abandona la oficina, pues se quita el saco de la persona que es y deja de ser el contador y se vierte solamente en la persona privada que es. Pero tú lo sabes, hermano, quienes nos dedicamos a esto, nunca nos quitamos este saco, ¿no? Seguimos siendo periodistas, incluso cuando estamos dormidos. Yo creo. Entonces, sí, es me revuelve cosas escuchar a los colegas. Está 2 semanas, llevamos ya buscando el paradero de Roxana, buscando a Roxana.
0: Roxana nuestra, Guzmán, allá en Veracruz.
2: Nuestra colega en Veracruz. Y por supuesto, hay más de 100 colegas, más de 120 colegas, dependiendo el conteo y dependiendo quién haga el conteo, de colegas desaparecidos a quienes seguimos esperando, a pesar de que han pasado en algunos casos ya casi 20 años. Y por supuesto entendemos las probabilidades de encontrarlos con vida, pero sí los seguimos buscando
0: como
2: se los llevaron vivos.
0: Déjame, hacemos una breve pausa, Oscar, y regresamos para platicar de La Nación Criminal. Hay mucho que decir. Está lo de Omar García Harfuch, que ayer revela esto que ya se sabía, se sospechaba desde antes, pero
2: aquí lo platicamos muchas veces,
0: ¿no? Sí. Los chapitos apoyados por el Cártel Jalisco Nueva Generación. Y bueno, platicaremos de muchísimas cosas más. Desde aquí le mandamos un gran abrazo a Antonio Mesa Rojo. Le balearon la casa de su mamá el día de hace un par de días. Le dejaron ahí a una cabeza de puerco. Le mandamos un gran abrazo también a la familia, particularmente a la madre con quien hemos hablado ya en algunas ocasiones, de Roxana Guzmán allá en Veracruz. Sus hijos están viviendo una situación bien, bien complicada. Y bueno, pues a todos los colegas de este gran gremio, un abrazo. Vámonos a una pausa.
2: Vamos a una pausa.
0: Y regresamos y platicamos.
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de 9 a 10 de la mañana, el turno de 9 a 10 a través de la mejor FM 97.3, de 9 de la mañana en punto. Tenemos, está del otro lado de la producción, soy el Zorro. Muy buenos días a toda la gente que nos acompaña en esta excelente mañana. Oiga, la vía de comunicación, el 777-9306-454. Ahí se ponen en contacto conmigo en esta mañanita para que con todo el gusto del mundo me platiquen qué anda haciendo en esta mañana, hacia dónde se dirigen. Hay graduaciones el día de hoy, me estaban platicando. Así que muchas felicidades también a los graduados el día de hoy, a toda la gente que está cumpliendo ya con sus estudios. Les mandamos un saludo bien, pero bien grande. Vamos a arrancar con música esta mañana. Ya lo saben, mándeme el mensaje al 777-9306-454. Arrancamos con música. Muy buenos días. Quédate aquí nomás. ¡Suel!

8:04, aquí nomás en la mejor FM 97.3, 777-93-0654. Vía WhatsApp estamos en contacto como todas las mañanas, ¿eh? Ahí platíqueme, ¿eh? Y pues, ¿qué va a desayunar también? ¿Podría ser? Claro que podría ser. Bueno, hágalo ya, 9:04, quédate aquí nomás.

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1: Las 9 de la mañana con 7 minutos. Oigan, salud para Laurita Moreno. Dice, ¿por qué? ¿Qué onda, mi zorro? Muy buenos días. Ya estamos trabajando en esta mañana aquí en Jutepec. Saludos a la gente allá en Jutepec. Qué bueno que andan trabajando ya en esta mañanita de mitad de semana, miércoles, el día de hoy. Un abrazo para todos ustedes. Oiga, le quiero mandar un saludote a todos los pichacuas que tenía un ratote que por acá andan. La neta, no me escribían y me sintonizaban. Pero mi querido Hugo, le mando un abrazote, mi Huguito. Ya sé que andas chambeando también. Ya me estoy escuchando en esta mañana, así que le mando un abrazo bien, pero bien grande al Huguito. Las 9 de la mañana con 8 minutos. Mientras vámonos con más música, ¿le parece? 9 con 8, quédate aquí nomás.

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escuchando en esta mañana. Ayer te vimos por acá en La Calera Chica. Un abrazo a la gente de La Calera Chica. De verdad, le mandamos un saludo bien, bien grande. Dice por acá, ¿qué onda, mi zorro? A Tina, saludos, mi Tina, que también por ahí estuvo en La Calera. La verdad, estuvo ahí acompañándonos. Les mandamos un

minutos, sigan escribiéndome al 777-9306-454. Vámonos rápidamente con más música, 9:24 de la mañana, ¿eh? Oiga, recuerden, ya viene la Papachanga Cementos Fortaleza 2026. Bien pendientes, quédate aquí nomás.

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Pizarro, muy buenos días. Puedes saludar, por favor, a Laurita y también a Jorge. El día de hoy se gradúan de preparatoria. ¡Órale! Felicidades, Laura. Felicidades, Jorge. No, que vengan más éxitos para ustedes, ¿eh? Vámonos con música 936. Buenos días. Quédate.

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1: Saludos al buen Carreño. Dice por acá que anda ya chambeando. Le mandamos un saludo bien grande al buen Carreño y a toda la gente. Oiga, Evita, le mando un saludo bien, pero bien grande, que ayer me estaba diciendo que me acompaña todas las mañanas. Saludos, Evita, ¿eh? Y para toda la gente que nos acompaña allá en la ciudad industrial del Valle de Cuernavaca, ¿eh? A mi querida Leslie, le mando un saludo también bien, pero bien grande, ¿eh? Y también, claro, para Sarita y también para, ahí para Miriam, la neta, las hermanas de Evita, les mando un saludote bien, pero bien grande. Oigan, bien pendientes, ¿eh? La próxima semana tenemos ya la Papachanga Cementos Fortaleza 2026, ya viene, se acercan. Bien pendiente de las dinámicas. Recuerden, un papá ganador va a llevar 4 invitados y se le va a pasar espectacular, ¿eh? Por acá me preguntaban que a quién tendría que llevar, a quien quiera el papá, ¿eh? El papá es el ganador y se lleva 4 invitados. Se puede llevar a su esposa, a su familia, a los amigos, quien quieran. Tiene 4 lugares más para poder invitarlos y llevarlos a la Papachanga Cementos Fortaleza 2026, ¿ok? Las 9 de la mañana, ya con 42 minutos, el 777-9306454. Ahí, por favor, sigan escribiéndome. Vámonos con música, quédate aquí nomás.

Te mandamos un saludo, donde allá está Guerrero, bien grande para ti, un abrazo, la pases muy bien, Iguicho. Sé que va a estar de manteles largos el día de mañana, así que muchas felicidades anticipadas. 9:46, quédate aquí nomás.

minutos aquí nomás en la mejor FM 97.3. Oiga, le quiero platicar algo, ¿eh? Oiga, para la gente que me sigue preguntando, ¿qué onda, zorro? ¿Y cuándo es la papachanga? La papachanga es esta semana, a la próxima semana. Ahí nos vamos a ver, le vamos a platicar dónde será la papachanga. Tenemos grupos invitados, tenemos a usted que será el ganador y claro, cuatro invitados más que usted tendrá que elegir. Así que pues ya lo sabe, ya viene la papachanga Cementos Fortaleza 2026, ¿eh? Ahora también le quiero platicar, ¿eh? Todos los locutores tendrán ganadores, ¿eh? Las mamacitas, este servidor, tendremos ganadores, así que para que usted esté bien pendiente de los espacios en vivo y ahí usted pues sepa quién se va a la papachanga. Algo que me platicaban acá, es para los maestros albañiles, es para los maestros albañiles, así que bien pendientes, sean mis amigos de la construcción, para que estén bien pendientes de la mejor FM. Mientras vamos con más música, 949, quédate aquí nomás. Me hubiera

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1: Nos vamos en esta mañana. Gracias por acompañarnos, señoras y señores, aquí en la mejor FM 97.3. Bien, ahí, buena ciudad del otro lado en la producción de este espacio. Yo soy el Zorro, por acá regreso en punto de las 7, sí, de 7 a 8 de la noche. Los voy a dejar con buena música. Vienen las mamacitas de la mejor, así que por favor, no se vaya y siga aquí en la sintonía de la mejor FM 97.3. Vámonos. Adiós, bye, bye.

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millón para regalar. Y bueno, seguramente van a estar disfrutando bastante de este mes, no solamente por los festejos a papá, sino también, pues, porque qué rico amanecer con este clima, ¿no? Yo siento que hoy se niveló. Hoy ha sido como un resumen de lo que fue el lunes, de lo que fue ayer martes. ¿Por qué? Porque recordemos que el lunes amaneció bien soleado, ayer más o menos. Y bueno, ya ven que se va cambiando de repente, que empieza a llover en la tarde, de repente nublado en la mañana, de repente pues que sí nos agarra la lluvia. Pero oigan, además aquí en Cuernavaca ya vi que existe el 65% de probabilidad de que esté lloviendo en la tarde. Entonces, yo que ustedes, si agarro un paraguas, si agarro un impermeable y si están en casita todavía, si están a tiempo de poder salir con algo en manos para que no se vayan a estar mojando o enfermando después, pues mejor háganlo, más vale prevenir que lamentar, porque ya ven que la salud es lo más importante y pues también nosotros hay que ayudarle tantito, oigan. Platíquenos también cómo se encuentran en las diferentes partes del estado de Morelos que nos están sintonizando, que yo ya vi diferentes lugares en donde nos escuchan y sí, como que en todos lados en Morelos amaneció nublado, no sé si con mucho calor o no, por ejemplo, sí, por donde yo vivo amanecimos nublados, pero con calor, ¿no? Entonces,

reportando también a través de las vías de comunicación, que sí, es en diferentes partes del estado de Morelos. Ahorita vamos a estar comenzando a dar los saludos por aquí. Pero antes, en este miércoles 17 de junio precisamente, vamos a estar platicando de cuáles son esos días importantes que se festejan. Por ejemplo, el día de hoy es el Día de la Lucha contra la Desertificación y la Sequía, que es una fecha establecida con el objetivo de crear conciencia de la importancia que tiene para los seres humanos y el planeta abordar y dar soluciones a los problemas de desertificación y sequía, los cuales representan graves problemas presentes y futuros para toda la humanidad, lo que nos lleva nuevamente a mencionar: hay que cuidar el planeta Tierra, señores y señoras. El medio ambiente, hay que tratar de ayudar, ¿no? También es el Día Mundial del Cocodrilo. ¡Ándale! Y esta fecha está dedicada principalmente a la conservación de los cocodrilos y de otras especies relacionadas con, para crear conciencia sobre la importancia de conservar estos reptiles prehistóricos, de hecho, los cuales juegan un rol fundamental en el equilibrio de los ecosistemas acuáticos como depredadores. Y, por ejemplo, en México, además,

también se le conoce como cocodrilo real, el cocodrilo de pantano y el caimán, que muchas personas de repente no saben diferenciar entre uno y otro. Pero déjenme les cuento que, por ejemplo, el cocodrilo de río es el más...

bien dicen que hay una cadena alimenticia, entonces no deberíamos de asustarnos tanto en ese aspecto por los tiburones, porque muchas veces se nos ha llegado a mencionar que no es como que ellos coman carne humana, ¿no? Sino

acerco pues para ver de qué se trata, ¿no? Entonces, así como con los tiburones, seguramente también con los cocodrilos, que ya vimos que se dividen aquí en México, al menos, en tres especies. Si ustedes sabían esto, coméntenos a través de las vías de comunicación, o si de plano, por ejemplo, a ustedes les da demasiado miedo, porque, ojo aquí, yo creo que hay muchas personas en internet, en los medios, que empiezan a hacer como bromas de, ay, ándale, fuimos a nadar a un lago, fuimos a nadar como a un lugar que se ve así como muy pantano. Y está como los troncos, están los troncos o están inflables que la gente pone como para hacer estas bromas a las personas. Ay, qué miedo, ¿no? Pero oigan, vámonos con más música. Se quedan aquí nomás en Las Mamacitas de La Mejor.

junio también, en el año de 1885, llegó a Nueva York la Estatua de la Libertad enviada desde Francia en piezas para ser ensamblada. ¿Cómo la ven? Y bueno, resulta que la Estatua de la Libertad fue diseñada por un escultor francés, Frédéric Auguste. Y su estructura interna de hierro fue obra del ingeniero Gustave Eiffel, conocido obviamente por la Torre Eiffel de

que esta innovadora estructura interna de hierro fue creada por el ingeniero que al mismo tiempo hizo lo de la Torre Eiffel. Y dato curioso, también existe la creencia de que en este caso Gustave Eiffel pudo haber estado involucrado en el diseño o en la fabricación del kiosco del Jardín Juárez aquí en Cuernavaca, Morelos. Y pues ya es una teoría, creo yo, que surge porque la estructura metálica del kiosco comparte ciertas características con las obras de hierro prefabricadas y producidas en Europa a finales del siglo XIX, o sea, a finales de los años de 1800, más o menos, que era una época en la que los talleres de pues este constructor pues participaba mucho en proyectos que se exportaban a distintos países. En este caso, el dato curioso, la teoría va sobre que precisamente México también estuvo influenciado por, y aunque no hay pruebas definitivas también que confirmen esta teoría, la historia sigue siendo una de las curiosidades más conocidas aquí en Cuernavaca. Ahora yo les tengo una pregunta, ¿ustedes en algún momento se han subido al kiosco de Cuernavaca? Híjoles, yo en todo el tiempo que llevo viviendo aquí en Cuernavaca, Morelos, que la verdad es que debemos de mencionar, pues toda mi vida, nunca he subido al kiosco. O sea, he visto de repente que los fines de semana, que es cuando la gente pues más está en el Zócalo, que sale con sus familiares y todo, hay músicos, pero uno que suba, no lo he visto. Vámonos con más música, se quedan aquí nomás en Las Mamacitas de La Mejor.

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Jutepec. Estaba nublado, pero ya salió el señor sol. Es lo que les digo, es que uno de repente ya no sabe cómo salir de casita, si con suéter, si con chamarra, así como para cuando llueve, con paraguas, también con el impermeable, ¿no? ¿Ustedes qué utilizan más, el impermeable o el paraguas? Yo siento que por lo general somos más de paraguas. Porque el impermeable, les voy a decir, tiene desventajas. O sea, la ventaja es que te cubre y que si usas mochila, pues ya te puede ayudar todavía más. Pero con el paraguas, siento que de repente, pues nada más es la parte de arriba. O sea, ya todo lo demás, si traes bolsa de mano y todo esto, puede llegar a salpicarse tantito. No sé ustedes cómo lo vean en este momento.

Y miren, ahorita que estaban platicando de esto, de qué probabilidad hay de que llueva en el estado de Morelos, que ya ven que por lo general también se divide por regiones. Bueno, resulta que muchas personas hemos estado confundidas toda la vida con qué realmente indica el porcentaje de lluvia en el pronóstico del clima. Porque, a ver, vamos a ser realistas. Por lo general, y en especial en esta época del año, muchos lo que hacemos un día antes...

incluso por horas, porque ahora, pues precisamente, digo, dependiendo de la aplicación que utilicen de clima, pero la mayoría ya incluso te trae como la separación entre horas, ¿no? De que a la 1 de la tarde, 2, 3, 4, 5 de la tarde, ¿cómo va a estar y cómo va a ir cambiando? Y precisamente, pues muchos decimos, ok, cuando dice 65% de probabilidad de que llueva, obviamente decimos, ok, entonces sí me llevo mi paraguas porque definitivamente va a llover, ¿no? Y hay otra teoría que dice que en realidad es solamente el 65% de la región. Ahorita les platico bien de qué se trata. Mientras, vámonos con más música. Se quedan aquí nomás en Las Mamacitas de La Mejor.

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Fernández Jr. y la mamá también de Alejandro Fernández, ¿no? Doña Cuquita. Ellos fueron las dos personas que se estuvieron encargando principalmente, pues, de ver qué voces iban a entrar en este álbum, qué canciones, cómo iban a sonar. Ellos estuvieron con la preparación. Pero fíjense que tanto a Camila como a Alex, que son los nietos de Vicente Fernández, que ya están dentro de la música del regional mexicano, y déjenme les digo, la verdad es que yo ya considero que la gente todavía

del clima. Bueno, pues a ver, muchos interpretan al final que, por ejemplo, un 70% significa que la lluvia está garantizada o que afectará, esa es otra teoría, que afectará al 70% de la ciudad en donde nos encontramos. Pero, ¿qué creen? Esto es falso, porque la realidad es distinta. La cifra responde más que nada a un concepto distinto que está basado en modelos estadísticos y en observaciones históricas. Es decir, que el porcentaje de la lluvia que aparece en las aplicaciones meteorológicas no indica ni la intensidad de la precipitación ni la cantidad de agua que caerá. Tampoco refleja que lloverá en un porcentaje específico del territorio durante un porcentaje del día. Porque, según algunos expertos, han explicado que este dato se obtiene de la comparación... Escuchen bien, aquí va lo bueno. Precisamente, se obtiene de la comparación con ciertos patrones atmosféricos previos y del uso de modelos predictivos que evalúan...

precipitaciones, o sea, las lluvias. Por eso, es posible que en un día, con un pronóstico elevado, pues al final no caiga ni una sola gota. Porque eso genera bastante confusión entre muchas personas y hay muchas quejas luego de los usuarios que dicen, bueno, pero por ejemplo aquí decía que existía 90% de probabilidad de lluvia y me fui con chamarra, me fui con el paraguas, me fui con todo. O sea, salí bien preparado y al final no llovió y es más, empezó a hacer calor. ¿Por qué sucede esto? Bueno, es que al principio cuando tú saliste de casita, el clima, o bueno, la aplicación del clima tomó los elementos que estaban en ese momento cerca de ti, y eso es lo que te indicaba o lo que arrojaba que existiera un 90% de probabilidad, porque en 9 de 10 ocasiones que tenían los mismos elementos, los mismos factores atmosféricos, sí llovió. Pero mero ese día fue, por ejemplo, la única posibilidad que quedó de que no llovió, ¿saben? Así es como realmente funcionan estas aplicaciones del clima. Yo sé que de repente está medio

ciudad de la eterna primavera y se siente como este calorcito, la gente llega y aunque nosotros sientamos como calor o de que ¡ay, qué rico clima! Los demás dicen, no, es que está haciendo mucho frío. A mí sí me ha tocado que familiares que vienen a visitarnos, que viven en Guerrero, nos digan, ay, es que aquí en Cuernavaca hace mucho frío, entonces por eso traigo mis chamarras, mis pantalones, mis blusas de manga larga. Y yo, ¡ora! ¿Cómo que hace frío aquí en Cuernavaca? No, hombre. Entonces imagínense cómo se debe poner la gente cuando tiene que ir a lugares en donde de verdad hace más frío. O por ejemplo nosotros aquí en Morelos, que estamos sí precisamente acostumbrados a este clima, cuando vamos a Ciudad de México, sí o no, también vamos preparados y nos fijamos mucho en el clima, porque también llega un momento en el día en donde decimos, es que aquí en Ciudad de México hace mucho frío. ¡Ándale! Pues esto no es... no es coincidencia, tenía su razón de ser, así que si no lo sabían, pues ya lo saben, ya tienen el dato, pues para ver ahora sí de qué manera se previenen. Y miren, por aquí en los mensajes de WhatsApp también tenemos más saludos, nos dice Gaby. Hola mamacitas, bonito y bendecido miércoles, mitad de semana. Sí, qué rico, ¿eh? Yo creo que ya muchos coincidimos en esta parte del ombliguito de semana, qué rico, como que sentimos que ya, llegando a la mitad de semana, todo va a ir más tranquilo para nosotros, o es como un beneficio, como un plus. Pero un plus es que están escuchando la mejor, hombre, aquí con las mamacitas de la mejor. Así que Gaby nos dice, por aquí en Alabama, desde el lunes ha estado lloviendo. Mañana y el viernes serán fuertes, pero aún así demasiado calor. Ok, pues mira, hay que disfrutar también el clima de Alabama, que yo siento que, bueno, por lo que luego nos platica Gaby, como que no es tan diferente al que tenemos aquí en Cuernavaca. Digo, a excepción, supongo, de los días de invierno, en donde seguramente la nieve está cayendo todavía más. Por ejemplo, yo les podría decir que yo no sé si aguantaría un día estando en un lugar donde hay nieve, ¿no? Porque muchos luego lo vemos por la televisión, por los programas, las series, las películas, y decimos, sí, me encantaría vivir ahí y acostarme y hacer los ángeles de nieve y todo. Pero a la mera hora, quién sabe. Vámonos con música. Se quedan aquí nomás en las mamacitas de la mejor.

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por acá un dato curioso que yo no sé si ustedes ya se habían dado cuenta, pero es que nosotros la verdad es que sí somos muy observadores. No sé si les pasa que durante las noches cada vez nos damos cuenta de diferentes cosas, entre ellas una que, por ejemplo, cada vez hay menos estrellas en el cielo, ¿no? Y decimos, ¡ay, qué triste!

más alejado de las ciudades, ahí sí vemos que hay diferentes estrellas en el cielo o que sí se alcanzan a ver. Bueno, ahora hay personas que han notado que la luna cada vez se ve un poco más pequeña. O sea, a pesar de que sea luna llena, se ve pequeña. Pero esto sí tiene una razón de ser, y es que resulta que la luna se está alejando de la Tierra cada año. ¿Cómo es esto posible? Bueno, pues aunque parezca increíble, resulta que la luna se aleja de nuestro planeta aproximadamente 3.8 centímetros cada año. O sea, más o menos lo que crecen, por ejemplo, tus uñas en un mes. Pero pues tampoco es como una cuestión muy de preocuparse tanto, porque no significa que un día vaya a desaparecer del cielo y ya. No, no, no. O sea, este proceso ocurre desde hace millones de años y es

entre la Tierra y la Luna. Entonces, aquí viene lo más sorprendente. Hace unos 4,000 millones de años, la Luna estaba mucho más cerca de la Tierra y por eso se veía muchísimo más grande en el cielo de lo que hoy la vemos. Entonces, la próxima vez que ustedes miren la Luna, no se asusten si dicen, ay no, sí es cierto, sí está más chiquita. Tranquilos. Tiene su explicación científica y bueno, seguramente nosotros vamos a poder apreciar todavía la Luna de mil y un maneras, porque lo hemos mencionado. Además, con cada etapa en la que entra, pues llegamos a disfrutar muchísimo como hasta de su compañía, ¿no? Hay canciones que hasta dicen, bueno, pues te dedico una canción con la Luna, y la Luna, pues sí, estamos viendo los dos la misma Luna. Ay, qué romántico, ¿no? Entonces, ya sé, creo que la Luna siempre va a estar ahí de muchas maneras y la vamos a poder seguir apreciando durante mucho tiempo. Pero bueno, oigan, les recuerdo que se pueden seguir contactando con nosotros. Vámonos con más música, se quedan aquí nomás en Las Mamacitas de La Mejor.

que están ahorita por el centro de Cuernavaca, porque resulta que el día de hoy se dio un anuncio de que va a estar por ahí cerrado la calle Gutenberg entre Vicente Guerrero, Galeana, en el centro de Cuernavaca. Y bueno, están cerradas desde las 6 de la mañana hasta las 4 de la tarde del día de hoy. Entonces, para que tome sus precauciones e igual pues salga con tiempo de casa si es que va para el trabajo, del trabajo si es que va para casa, igual por los niños, ¿no? Que van a, por ejemplo, ahorita ya se acerca la hora de la salida del kinder, ¿no? Que es a las 12. Entonces, pues sí, para que tomen sus precauciones y puedan tomar vías alternas, porque igual en Tlaltenango, híjoles, el tráfico que se empieza a generar en la mañana y en la tarde, como a las 2 de la tarde precisamente, empieza el tráfico. Al menos así lo he visto yo, no sé, ustedes repórtense con nosotros y si dicen, pues bueno, en específico a las 6, también se vale, ¿no? Pues sucede mucho, pero bueno. Oigan, ¿y qué creen? Ahora les quiero platicar también que resulta que tras la inauguración de este gran evento deportivo que tenemos aquí en nuestro país, pues bueno, han sucedido muchísimas cosas, entre ellos preguntarles

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13: Y bueno, de regreso aquí en Las Mamacitas de La Mejor, precisamente que estábamos platicando sobre estos nervios que a muchos artistas les da todavía después de tener incluso años de trayectoria, años sobre el escenario. Pues sí, ya estuvieron destacando esta parte de la importancia o cómo vivieron ellos ese momento de decir, ok, ya no nada más nos están viendo aquí en nuestro país, en México, sino que también nos están viendo en Alemania, nos están viendo en China, nos están viendo en todas partes a nivel internacional, y que eso era lo que realmente los ponía nerviosos. Dimensionar que cuando ellos estaban sobre un escenario, pues que los estuviera viendo tanta gente, que incluso, miren, a mí me dio muchísima risa cómo de repente uno de los integrantes alzó su mano y enseñó tal cual como los nervios, ¿no? De, mira, me estaba temblando así. Así de que temblando en serio, no nada más poquito, ¿no? Y que muchas personas dicen, ay, ¿será que sí se le habrán notado mucho cuando agarran el micrófono, cuando están en la batería, cuando están con los instrumentos? Y la verdad es que no tanto. O yo creo que muchas personas como que de repente no lo tomamos tan en serio de que, ay, están nerviosos, pues porque ya los hemos visto, ¿no? Como que para ellos seguramente, o nosotros damos por hecho que para ellos seguramente ya es algo muy normal, pero no. Fíjense, y también Los Ángeles Azules estuvieron dando sus declaraciones porque dijeron, imagínense estar en los camerinos, estarse preparando mental, vocalmente y todo, estarse preparando para salir y dar un show. Entonces, vas saliendo de los camerinos y de repente hay un pasillo grande con un buen de personas que están gritando tu nombre, que se quieren tomar fotos contigo, que te están aplaudiendo, y pues además que vas a cantar con Belinda. Híjoles, son como de repente factores que también se toman en cuenta para cómo ellos se van sintiendo, ¿no? Y luego salir, ver todo de color verde, la gente emocionada, los gritos y todo esto, además con los artistas, no nada más con Belinda, sino con todos los demás artistas que se iban a estar presentando en ese momento, era lo que para ellos representaba todo ese nervio de decir, ok, estamos logrando algo grande, nos están viendo muchas personas, y pues obviamente va a impactar de una u otra manera la forma en cómo ellos vayan a dar su actuación, ¿no? Entonces, por esto llamó bastante la atención que fueran especialmente estos tres artistas, sobre todo, ¿no? De diferentes agrupaciones, Alejandro Fernández, Maná y pues Los Ángeles Azules, quienes llegaran a esta misma conclusión de que no importa cuántos años lleves haciendo música, no importa cuántos escenarios hayas pisado ni las colaboraciones que hayas hecho antes, sino que a veces cuando uno va a hacer algo importante, cuando va a dar todavía ese pasito más, pues impone bastante, impone mucho, y no importa cuánto pese el nombre que tengas, Los nervios son iguales. Y digo, sí, son iguales porque, por ejemplo, a ver, muchos no esperábamos que Alejandro Fernández tuviera los nervios o los mismos nervios que Los Ángeles Azules, quizá, ¿no? Entonces, quién sabe. Pero bueno, vámonos con más música, seguir disfrutando aquí en Las Mamacitas de La Mejor.

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días, mamacitas de la mejor. Yo sé que muchas personas con el paso del tiempo nos preocupamos por algo en específico, ¿no? O sea, el mantenernos jóvenes, vernos bien, vernos frescos. Y es que resulta que probablemente sí existe una fórmula que ustedes podrían tomar en cuenta para, pues, seguirse viendo bastante bien. ¿Por qué? Porque dicen que existe una manera de mantener la juventud eterna. Y no hay una fórmula mágica tal cual, pero dicen que viajar podría ayudar bastante, porque resulta y resalta que conocer gente, hacer actividades físicas, explorar entornos nuevos, que se sientan amables también y accesibles, es más que solo vacacionar. Porque todas esas experiencias positivas pues ayudan a bajar el estrés y el desgaste que aceleran pues el envejecimiento. Por ejemplo, aquí vamos a ser un poquito más específicos. Uno de los beneficios que tiene viajar tal cual es eso, reducir el estrés y la ansiedad. Porque a ver, hay que ser realistas. De repente, cuando ya estamos muy acostumbrados a una misma rutina, hay exigencias laborales, las prisas, el ritmo de vida, que por lo general también las personas que viven en la ciudad, pues es todavía un ritmo de vida más frenético, ¿no? Entonces, eso nos causa malestar. Un malestar que tarde o temprano, pues empieza a manifestar a través de cuadros de estrés, por ejemplo, ¿no? Y no podemos parar de pensar en nuestras obligaciones, incluso en las reuniones de mañana o en la incertidumbre laboral que nos acecha todo el tiempo. Estamos pensando en eso y nos olvidamos

de llevar a cabo, a lo mejor no diario, pero sí de vez en cuando, son los postres. O incluso comerte un chocolatito y dices, ah, bueno, a ver, me tranquilizo tantito, me detengo, me siento, disfruto mi chocolate. Y hay personas que por lo mismo que viven bajo mucho estrés, pues en vez de sentarse, uy, devoran el chocolate. O sea, en vez de comer, se tragan el chocolate casi casi, ¿no? Que es como la frase que muchas personas utilizan cuando alguien come muy rápido, que no estás comiendo, que estás tragando casi casi, ¿no? Entonces, estamos hablando de que ya vives bajo un ritmo en donde la estrés y la ansiedad pueden gobernar tu vida y no queremos eso, ¿no? Entonces, obviamente,

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1: Y bueno, regresando a este tema de por qué, por ejemplo, viajar nos ayuda a mantenernos jóvenes, otra de las razones es que dicen que potencia nuestra capacidad para resolver problemas. ¿A qué nos referimos con esto? Bueno, a ver, la realidad es que cuando uno empieza a querer viajar, incluso con su familia o solo, o puede ser de diferentes formas como ustedes lo necesiten incluso, muchas veces dicen que esto nos obliga a salir al final de nuestra zona de confort. Entonces, esto nos hace afrontar también ciertas situaciones y contextos que requieren de una mayor implicación. Es decir, por ejemplo, si ustedes van con su familia, no sé, hablando de que es el mes del papá, pues obviamente también sabemos que los papás, por ejemplo, muchas veces son los que se hacen responsables en cierto aspecto, ¿no? De decir, ok, yo manejo, yo los llevo, yo me hago cargo de que todos estén bien. O incluso en el caso de las mamás, ¿no? Pues que ellas dicen, ok, yo me encargo de resolver los problemas que tengan que ver un poquito más con la solvencia económica, con cómo vamos a manejar el dinero. Entonces, al final, ahí estás usando tu capacidad para resolver problemas y esto al final sí beneficia bastante, ¿no? Vivir ciertas experiencias en las que deberás tomar decisiones y resolver problemas. Ahora, es probable que te pierdas incluso también por calles que no conoces. Esto sucede mucho cuando las personas lo hacen por sí solos, ¿no? Cuando no van en un grupo, incluso siento que llega a dar un poquito más de miedo, pero que vayas con el tiempo justo a los sitios y que debas comunicarte con otras personas que incluso a lo mejor y no hablan ni tu idioma, es otra de las cosas a las cuales uno se llega a enfrentar cuando viaja. O incluso aumenta tus habilidades comunicativas y sociales, precisamente por esa parte que les estaba mencionando, porque si siempre has querido conocer a gente nueva y hacer amistades, pues debes de tener en cuenta que viajar te brinda esta gran oportunidad para que pues conectes con otras personas de otros lugares, con otros idiomas. Así que no te preocupes si durante los primeros días también les llega a costar un poco dirigirte a las personas con las que te encuentras en el camino, porque esto poco a poco pues va ayudándote, ¿no? Y abre tu mente. Sobre todo, esta situación nos lleva al siguiente punto, a que abre tu mente y amplía tus horizontes, porque viajar es la mejor solución para deshacerse de estereotipos, de prejuicios. Y de hecho, se suele oír eso de viajar es la mejor cura contra el racismo incluso, o contra muchos prejuicios, ¿no? Entonces, al final, cuando estamos de expedición con una nueva cultura, nos damos cuenta de que algunos de estos pensamientos no estaban fundados, ¿no? Que a veces nos da miedo viajar. Por ejemplo, las personas que llegan a nuestro país y que dicen, wow, la cultura con la que cuentan, la comida, la gastronomía y todas las cosas como a beneficio que nos suma, eso es muy bonito, que se den cuenta de que los lugares incluso son de una manera distinta como te las imaginas, también amplía muchísimo tu horizonte. Pero bueno, vámonos con más música, se quedan aquí nomás en Las Mamacitas de La Mejor.

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los beneficios que tiene precisamente el viajar es que te hace más feliz. Simplemente el hecho de ser más feliz. ¿Por qué? Pues por las experiencias que vivimos durante los viajes que nos hacen segregar distintas hormonas de la felicidad. Por ejemplo, las endorfinas. Porque cuando estamos fuera de casa, pues olvidamos las preocupaciones, las obligaciones laborales, las obligaciones familiares. Y pues durante un viaje realizamos actividades que nos gustan y eso precisamente juega a favor de nuestro bienestar psicológico. Así que ya lo saben, no es excusa el querer vacacionar. De repente si ustedes quieren ir a algún lugar, a la playa, al bosque, a donde ustedes quieran ir, pues para desestresarse funciona bastante bien. Así que ya lo saben, oigan. Y muchísimas gracias a la gente que se sigue contactando con nosotros. Por acá nuestro querido Alex nos mandaba mensaje, nos decía: buenos días, mamacitas. Tardes ya, ahorita, perdóname, acabo de leer tu mensaje. Buenos días, mamacitas hermosas, ya escuchándolas aquí en Jantetelco. Que tengan un maravilloso y hermoso día. Saludos hasta Jantetelco de parte de las mamacitas de La Mejor. 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Ustedes deciden si quieren que sea su familia, no sé, a lo mejor esposa, hija, novia, novio. Bueno, ustedes deciden a quién van a llevar, o igual a sus compadres, se vale. 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Y bueno, ¿de qué manera van a poder estar participando aquí en Las Mamacitas? Recuerden que nosotros vamos a estar mencionando una palabra y tienen que juntar la frase ganadora, ¿ok? La frase ganadora, que el día viernes ya me estarán mencionando cuál es la frase ganadora. Que miren, las palabras que les estamos mencionando aquí, que venimos mencionándolas desde el día viernes, lunes, martes y hoy miércoles, sale la siguiente frase, la cuarta palabra más bien para completar la frase. No vienen en orden, ¿ok? Entonces nosotros las estamos mencionando, ustedes las tienen que ir anotando y ya el día viernes que cuenten con todas las palabras que necesitan para armar su frase, pues ahora sí nos van a marcar aquí en cabina o igual por mensaje de WhatsApp nos van a escribir pues cuál fue la

rumores de que, pues, mencionaban que probablemente Shakira y Piqué iban a regresar. ¿Por qué? Porque Piqué en sus redes sociales comenzó a desarchivar, por así decirlo, algunas fotos, videos que compartía con Shakira cuando ellos estaban juntos, ¿no? Entonces, rápidamente nosotros estuvimos buscando ahí en el Instagram de Piqué y, en efecto, Piqué ya había desarchivado estas fotografías y fotos que además incluso iban como en familia, ¿no? O sea, que no nada más era Piqué.

de sus hijos y se llevan bien. Ya que esté como sacando las fotos de antes es otra cosa porque ella no está haciendo lo mismo. Pero pues ahora ya están relacionando a Shakira con un actor mexicano, así como la están escuchando, porque ya hay especulaciones sobre la vida amorosa de Shakira, de que volvieron a encenderse luego de que fuera captada junto a el actor mexicano, como les estaba mencionando, el actor Manuel García Rulfo, ¿ok? Y los capturaron saliendo de un hotel en la Ciudad de México. Entonces las imágenes que se empezaron a difundir rapidísimo por diversos medios muestran

sobre una posible relación, sobre una nueva posible relación de Shakira, es que fíjense que yo siento que ya son varias ocasiones que le hacen esto a Shakira, en donde la ven junto a otros actores, y no nada más aquí en México, sino también en Estados Unidos, por ejemplo, y que la empiezan a relacionar luego, luego, que dicen, ay, es claro, ya está saliendo con alguien. No, hombre, puede que solo sean amigos, ¿no? Digo,

moverlos en una relación. Por otro lado, hay gente que dice, bueno, probablemente Shakira solamente está saliendo con un amigo, se reunió con alguien para algún negocio, alguna colaboración, no lo sabemos realmente, y la gente ya se está imaginando cosas luego, luego. Entonces, pobrecita Shakira, que de repente tiene que estar enfrentando como toda esta situación de los rumores de la gente y si está saliendo, si no está saliendo, porque incluso en algunas entrevistas ella sí llegó a mencionar, la verdad es que cuando ella esté lista para salir con alguien, va a salir con alguien. Mientras tanto, pues está enfocando, como ya lo hemos visto, desde hace 4 años, pues su carrera está despegando nuevamente, porque claro, con su gira de Las Mujeres Ya No Lloran, que estuvo por diferentes partes en Latinoamérica, y no nada más en Latinoamérica, también recordemos que estuvo viajando por Japón, China más o menos, y que llevó esta gira hasta allá. Entonces ahorita ella seguramente enfocada en su música, pero bueno, vámonos con más música, precisamente aquí en La Mejor 97.3, se quedan en Las Mamacitas, aquí nomás.

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menos que de Victoria Rufo. Ándale. Pues es una actriz mexicana que obviamente fue muy querida en su momento, sigue siendo muy querida y ha impactado de diferentes maneras su actuación hoy en día, porque siento que muchos la llegamos a conocer por su trabajo principalmente en los dramas, ¿no? En las telenovelas que eran

por la comedia incluso, y la verdad es que le queda súper bien. Al final, yo creo que muchas personas han reconocido el talento que tiene Victoria Rufo para ambas partes, ¿no? Para dedicarse a la actuación en el drama y en la comedia, y qué bien lo hacen. Y precisamente esta mexicana, Victoria Rufo, pues vivió uno de los momentos más impactantes de su carrera al recibir un reconocimiento internacional en Rusia por su trayectoria artística y especialmente por su papel en la telenovela Simplemente María, que fue una producción que logró trascender idiomas, fronteras y generaciones. Y es que si ustedes no sabían, Simplemente María originalmente fue escrita por una argentina y tuvo diferentes adaptaciones en distintos países, pero la versión más famosa internacionalmente es la mexicana, que fue producida en 1989, y esa adaptación precisamente fue traducida a más de 20 idiomas. O sea, para ser específicos, imagínense, fue traducida a más de 20 idiomas y fue transmitida en más de 120 países alrededor del mundo. Y pues esto hizo y logró que llegara a ser un fenómeno sin precedentes en lugares precisamente como Rusia, que fue en donde estuvo recibiendo este gran premio nuestra querida Victoria Rufo. Y el homenaje ocurrió precisamente durante el Festival Internacional de Cine Eurasia Kinofest en Rusia, ¿ok? Y ahí mismo, cuando estuvo recibiendo pues el premio, obviamente vimos que Victoria estaba muy feliz, muy contenta. Ya después, más tarde, fue a sus redes sociales y empezó a mencionar que para ella ha sido un honor completamente haber estado en Rusia recibiendo este gran premio, y sobre todo darse cuenta del impacto que ha generado. O sea, imagínense, ella estando en México hasta Rusia, tal cual sus palabras fueron: desde México hasta Rusia, hoy confirmo que el arte no tiene fronteras, gracias por este honor tan grande, lo guardaré siempre en el alma, así lo expresó la actriz. Y bueno, qué bonito que nosotros también podamos apoyarla desde aquí, desde su país. Vámonos con más música, se quedan aquí nomás en Las Mamacitas de la Mejor.

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De la mejor, ¿y qué creen? Yo sé que algo que ha impactado bastante a las personas en general son las redes sociales, y definitivamente lo que se sube a las redes sociales como que se queda en las redes sociales por mucho tiempo. Al menos así lo han destacado muchas personas que se han llegado a ver hasta afectadas en este aspecto. Y en esta ocasión vamos a platicarles de Lady Metrobus. ¿Cómo la ven? Pues esto ya se convirtió en una discusión dentro

de transporte. Entonces, las imágenes comenzaron a circular rapidísimo en redes sociales, porque ya saben, hombre, que algo se sube y luego, luego, en cuestión de segundos incluso, las personas lo empiezan a ver. Y bueno, pues para qué les cuento, ¿no? Si ya saben precisamente lo que sucede. Entonces se generó una ola de reacciones debido a que la discusión ocurrió en una zona especial destinada para personas con discapacidad motriz. ¿Qué es lo que sucedió? Bueno, de acuerdo con el video que se empezó a difundir en internet, la mujer estaba expresando su molestia argumentando que viajaba incómoda debido a la cantidad de pasajeros dentro de la unidad. Y a gritos empezó a reclamarle a una persona que también estaba dentro del transporte, pero en silla de ruedas, y le exigió que modificara la posición en la que se estaba encontrando él, pues porque ella iba incómoda, ¿no? Sin embargo, pues...

de este gran evento deportivo. Y fíjense, muy curioso, porque en uno de estos dos equipos está Cristiano Ronaldo, ¿no? Que es considerado, de hecho, como uno de los mejores en este gran deporte. Y como vamos viendo las cosas, la situación, pues van empate 1-1 hasta el momento. Y miren, aquí les voy a soltar algunos datos curiosos precisamente sobre Ronaldo, porque resulta que este año inicia su último baile prácticamente. El astro portugués disputa hoy su sexta fiesta máxima en el fútbol y la que apunta a ser la última de su histórica carrera. Así que hasta el momento ha estado en 6 eventos deportivos de esta talla y bueno, también es el máximo a anotar en la historia, ¿no? Entonces, fíjense, otro dato curioso que les voy a dar y que han estado mencionando muchas personas en el internet es que a este minuto, el día de ayer, Messi, por ejemplo, ya había metido 2 anotaciones. Y Cristiano, hasta ahorita, pues nada, ¿no? Y tomando en cuenta que es su último baile, pues muchas personas sí están esperando bastante de esta situación. Pero ustedes coméntenos si andan también bien pendientes de lo que está sucediendo con respecto a este gran evento deportivo y los grandes también que representan a esta máxima fiesta futbolera. Pero bueno, oigan, nos siguen llegando mensajes a través del WhatsApp. Ricardo Castillo nos dice, ¿qué tal, mamacitas? ¿Podrían repetir las frases? Híjoles, Ricardo, no creo, oye, porque eso ya sería trampa. Porque acuérdense que para poder participar en la papachanga de la mejor y ganarse su acceso aquí con nosotras en las mamacitas de la mejor, esta semana se va un acceso, ¿ok? Se va un acceso. ¿Y de qué manera? Bueno, aquí tienen que estar bien pendientes para poder participar, porque día con día nosotras estamos mencionando por acá algunas palabras para que ustedes completen una frase, ¿ok? Y la persona que nos dé la frase ganadora, pues definitivamente ya se lleva su pase quíntuple para la papachanga de la mejor, que va a ser el sábado 27 de junio en la cantina Iker Internacional. Y pues bueno, obviamente solo tienen que participar los papás albañiles, ¿ok? Y es tal cual como lo estábamos mencionando, un pase quíntuple, o sea, el ganador más 4 invitados, él elige a quién quiere llevarse, a su familia, a sus compadres. El punto es que se la pasen re bien, porque además ese día va a haber música, diversión,

viernes, hoy, la palabra es albañiles, ¿ok? Así que es momento de que ustedes sigan anotando estas palabras que nosotros les estamos soltando. Albañiles es la palabra que hoy ustedes tienen que anotar. Y bueno, pues que tienen que empezar a acomodar más o menos para ir checando según su intuición cuál es la frase que nosotras estamos soltando para que se ganen sus accesos a la papachanga de la mejor 97.3. Así que les recuerdo nuevamente, esta es la palabra del día de hoy, albañiles. ¿Va? No vayan a perder, no vayan a perder su cuaderno, su hoja. El cartón, a lo mejor. Yo cuando no encuentro una hoja, de plano agarro el cartón y ándale, ahí anoto. O en el teléfono. En el teléfono de una vez, si pueden, ahí anotan la palabra del día de hoy, albañiles. Acuérdense que estuvimos mencionando estas palabras desde el día viernes. El viernes, este lunes, el martes, ayer también, martes estuvimos mencionando otra palabra. Y hoy miércoles la palabra es albañiles. Y no se vale repetirlo el día de mañana, ¿ok? Mañana les doy la siguiente palabra. Pero bueno, vámonos mientras con más música. Se quedan aquí nomás en Las Mamacitas de La Mejor.

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1: Aquí en las mamacitas de la mejor, ya comenzó a llover en varias zonas de aquí de Cuernavaca, Morelos, especialmente en la zona norte, así que mucho cuidado para las personas que están manejando en este momento. Recuerden mantener la distancia, no estresarse por el tráfico, porque si de por sí de repente uno puede llegar a estar estresado en el tráfico, pues ahora con la lluvia me imagino que un poquito más. Mejor hay que tranquilizarnos y aquí disfrutar de la programación musical de la mejor 97.3 en las mamacitas. Así que, oigan, ¿qué creen? Continuando con este tema que nosotros estábamos platicando hace unos momentos sobre Lady Metrobús, ¿qué es lo que pasó con esta mujer? Bueno, al final la situación llamó aún más la atención porque el área donde ocurrió todo el altercado, en donde ella estaba pues peleando este concepto de la comodidad más bien, y que estaba en un espacio precisamente que era únicamente para las personas discapacitadas. Bueno, pues justo se trataba de eso, de una sección convencional para los pasajeros. Y se trata de una zona que estaba adaptada específicamente para garantizar la movilidad y la seguridad de las personas que utilizan silla de rueda durante sus trayectos. Ahora, mientras la discusión estaba avanzando, un elemento policial, un policía, se acercó y pues intentó también intervenir para explicar que el espacio estaba destinado precisamente para los usuarios con discapacidad, e incluso mostró también los mecanismos de seguridad instalados en el área, que estaban diseñados para sujetar adecuadamente las sillas de ruedas

provocó mucha sorpresa entre los pasajeros y provocó que incluso los mismos pasajeros tuvieran que acercarse y, bueno, pues intervenir verbalmente, ¿no? Y le pidieron a la mujer que terminara con el escándalo, que en vez de seguir con reclamos y abucheos, pues mejor ella ofreciera una disculpa también a la persona discapacitada que estaba en ese momento allí. Y pues ella no quiso, ¿no? Se enojó todavía más y, bueno, por eso las personas la comenzaron a llamar Lady Metrobús. ¿Cómo ven? Pues una situación muy desafortunada y en especial porque yo creo que ha sido todo un tema en los últimos años cómo la gente ha tomado esta cuestión de los lugares para las personas discapacitadas y también para las personas adultos mayores, los embarazadas, ¿no? Que por lo general, digo, aquí estamos platicando de una situación que se dio en Ciudad de México, pero también lo hemos visto cómo se da también en diferentes partes, por ejemplo, en Morelos, en el transporte público, ¿no? Y con esto mismo que les estaba mencionando, no ya solo

personas que necesitan sentarse y pues no hay como tampoco una iniciativa, por así decirlo, de parte de la gente que está sentada y que está ocupando estos lugares sin necesariamente tener alguna discapacidad o contar con algún factor que lo necesite, ¿no? Entonces,

ocasión, bueno, de Tania Rincón y de Inés Sáenz. ¿Por qué? Porque resulta que Tania Rincón recientemente fue invitada a un podcast que se llama Pinky Promise con Carla Díaz, ¿no? Entonces ahí le preguntaron de repente, oye, ¿en algún momento tú has tenido un enfrentamiento con una persona? ¿O cómo has sabido manejar también esta situación en los medios de comunicación, ¿no? Porque de repente pues eres una mujer muy bonita, muy exitosa, pero en algún momento de verdad nunca ha existido como una enemistad con alguien. Y pues ya ahí ella estuvo narrando, de hecho, qué era lo que sucedió y que sí le había pasado. Entonces comenzó a contar que en algún momento pues le tocó viajar a un lugar fuera de México.

con esta persona y yo sabía pues que no le caía tan bien. ¿Por qué? Realmente no lo sé. Muchas personas empezaron también a comentar que seguramente como que no se llevaban tan bien, al menos no en ese momento. ¿Por qué? Porque Inés, pues la conocemos ya como una conductora muy dedicada también al área del deporte. Y Tania Rincón en ese momento que iba iniciando, pues también ya tenía un poquito más de reconocimiento con respecto a esta situación del deporte, pero no tanto como la experiencia que tenía Inés en ese entonces. Entonces, muchos empiezan a decir, bueno, a lo mejor Inés estaba celosa. Otros dicen, no, pues simplemente era la cuestión de que Tania a lo mejor iba iniciando, pero no era que fuera algo más allá de ellas. ¿Ustedes qué opinan al respecto? ¿Escucharon la historia? ¿Se saben? Pues este rumor ahorita lo platicamos un poquito.

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2: 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Aquí nomás.

Hablando de Tania Rincón de una vez, ¿qué creen? También otra de las razones por las cuales ha estado dando bastante de qué hablar es de que muchos están teorizando que probablemente se va a volver a casar. Ándale.

bueno, muchas personas esperan que se venga una boda con su novio, que su novio es productor, Pedro Pereira. Y bueno, incluso les han llegado a preguntar a ambos, pues, ¿cómo consideran que va avanzando su relación? Y qué bonito, porque se ve que están muy felices. Y digo, esto se ve en redes sociales. Ya saben que en muchas ocasiones, pues, lo que vemos en redes sociales con lo que es en la vida real es un poquito más complicado. Y puede que no siempre sea tan bonito como muchas personas se imaginan. Pero en este caso, la verdad es que Tania y Pedro han mencionado que su relación, de hecho, atraviesa uno de los momentos más sólidos en toda su relación. Que ya llevan más de 3 años de haber iniciado con su historia juntos como pareja. Y bueno, que además también mantienen una dinámica muy marcada.

parte de ser como, no sé, como de estar sintiéndose muy presionados por la gente. Al contrario, yo creo que van a llevar su relación de una manera muy tranquila, pero pues sí, al menos por algunas pistas que también han dado a través de historias y fotografías y algunas confesiones, probablemente existe la posibilidad de que sí se vuelva a casar Tania Rincón. Entonces, ahí estaremos informándoles al respecto, a ver si sí, a ver si no, y qué es lo que sucede, pues, con todos estos artistas, que como saben, pues, siempre andamos informándolos para que estén bien pendientes de las mamacitas de la mejor. Pero oigan, más adelante les voy a platicar también por qué las plantas nos hacen felices. ¿A ustedes les pasa?

cuentas con la felicidad. Yo siento que va desde un concepto desde nuestra infancia, y digo la infancia de todos porque siento que muchas personas sí crecimos en un hogar en donde de repente, si no era su mismo hogar, pues la casa de sus abuelitos, que había plantas por todos lados, en el patio, ¿no?

recuerdo de su infancia, de que cuando eran más pequeños, pues sí, habían como plantas, no nada más en la casa de sus abuelitos, sino también en las suyas propias. ¿Ahorita cómo afecta? Ahorita lo vamos a estar platicando. Así que mientras, vámonos con más música. Se quedan aquí nomás en Las Mamacitas de La Mejor.

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platicando sobre algunas ventajas de tener plantas en casita. Y es que no solo es una sensación, sino que hay diversos estudios que han encontrado que estar cerca de plantas puede reducir el estrés, mejorar el estado de ánimo e incluso hacer que pues nos sientamos más tranquilos, más relajados. ¿Por qué? Porque número uno, dicen que las plantas aumentan la creatividad. Se ha demostrado que de hecho estar rodeado de plantas e incluso simplemente del color verde es lo que fomenta la creatividad en las personas y que tiene

creativo tal cual. Otra de las razones es que dice que las plantas pueden reducir la ansiedad y el estrés. ¿Por qué? Porque las plantas tienen un efecto calmante y reparador en las personas, reduciendo el estrés y la ansiedad. Esto según diversos estudios que han demostrado que las personas que viven en zonas con más vegetación presentan una mayor incidencia de ansiedad y depresión y se recuperan más rápidamente de situaciones estresantes que quienes viven, por ejemplo, en zonas con menos vegetación. También se ha demostrado que el contacto con las plantas reduce la presión arterial,

de plantas en comparación con quienes no tenían plantas. Otra de las ventajas es que mejoran la calidad del sueño, porque vivir rodeado de precisamente las plantas puede favorecer a un mejor descanso. Y aquí lo han demostrado con diversos estudios que dicen que quienes pasan más tiempo en entornos naturales tienden a dormir mejor y durante más tiempo, ¿no? Que yo creo que es otra de las metas que nosotros quisiéramos tener para este año, dormir durante más tiempo, porque cuando uno tiene ya también su reloj cronológico ahí bien determinado, pues ya no hay más que hacer con eso, ¿no? Y luego nos cuesta trabajo poder dormir más, pero fíjate, si ustedes tienen plantas cerca de ustedes o en el cuarto en donde están durmiendo, pues esto podría jugarles a beneficio, ¿no? Y repercute positivamente en muchos otros aspectos de la salud. Otro beneficio es que las plantas fomentan un comportamiento más generoso. Hay investigaciones que han demostrado que pasar tiempo en la naturaleza puede aumentar la importancia que le damos a objetivos positivos como el crecimiento personal, las relaciones significativas, la generosidad, y estar en compañía de las plantas también puede hacernos más sociables. Pues vámonos con música, se quedan aquí nomás en Las Mamacitas de La Mejor.

buenas tardes. Hoy quiero mandar una felicitación muy especial para mí, que andamos de cumpleaños. ¡Ándale, Mar! ¡Felicidades! Dice, quiero agradecer a las personas que me han ayudado a ser la persona que soy y a mis amigas darles las gracias también por nunca dejar pasar desapercibido mi cumpleaños. A mi familia, que siempre están conmigo también, muchísimas gracias. Y gracias a la vida, a Dios y al universo por todo lo bueno, por todo lo malo que me hagan y que me han mandado también. Ok, Mar, pues muchas felicidades. Espero que te la pases muy bonito. Mira, en este miércoles lluvioso, pero no sé

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1: Las 2 de la tarde con un minuto, tiempo del Centro de México, tiempo de Expediente Morelos. Yo soy Angie Trujillo y les saludo con muchísimo gusto a través de la señal de la Mejor FM 97.3, transmitiendo para todo el estado de Morelos y también para todo el mundo vía internet. Esto gracias a la señal simultánea que tenemos en www.lamejor.com.mx/Cuernavaca. Oiga, qué aguacero en verdad está teniendo lugar, un aguacero desde hace más de media hora, al menos acá en la zona norte de Cuernavaca, hablando de pues muy pegaditos a la UAM, de la parte de Chamilpa, realmente Avenida Universidad, que es la avenida sobre la que está las oficinas de MBS, de Grupo MBS acá en Cuernavaca, verdaderamente se ha convertido en un río. Esto no es novedad cuando suele caer una lluvia muy intensa, así transcurre el agua con mucha fuerza, pero además va de color café. Hay quienes dicen, es un lodazal allá afuera, y es que pues lo cierto, estamos rodeados y viene el agua escurriendo de los puntos más altos de esta zona, que son pues montañas, terrenos, algunas construcciones, y todo eso se combina con el agua de lluvia y pues a veces genera muchas complicaciones porque puede traer consigo también ramas, piedras y esto pues afectar al tránsito vehicular. En este momento sigue la lluvia bastante fuerte, porque además lo cierto es que empezó a caer fuerte, como que amainó, después volvió a encenderse y así ha estado desde la última media hora, pero la cantidad de agua verdaderamente ha sido importante. Yo le sugiero, porque sé que esta es una lluvia que está cayendo de este lado, al norte de Cuernavaca, hay otras zonas donde está brillando el sol, según me reportan, allá más cercano a lo mejor a las plazas comerciales del Paso Express, incluso en el municipio de Jiutepec, Cuautla, pues está súper soleado. Ni siquiera se vislumbra que vaya a caer un aguacero, y aquí mismo en Morelos, no tan lejos, pues sí, el cielo se está cayendo. Hay que tener muchísima precaución, tanto si uno va en coche, en transporte público, en motocicleta, en bicicleta, en taxi, caminando, porque el agua no perdona, arrasa todo lo que va a su paso. No hay que hacernos los valientes, en verdad recordemos, de pronto el pensar, yo sí paso, total, todo fuera que me voy a mojar los pies, todo fuera que me salpiquen, no, honestamente eso es lo de menos. Ya recordamos hasta las friegas de alcohol que luego sugerían las abuelitas para cuando te empapas los pies, meterle periódico a los zapatos, esas cosas digamos que se arreglan. La situación está en el riesgo de las calles, porque no podemos dejar de mencionar que hay baches, hay hoyos, hay muchos topes, a veces hay coladeras destapadas, puede haber cables sueltos, puede haber una acumulación de basura también en las coladeras, en las rejillas. Mire, uno sabe cuando realmente está colapsado el drenaje, que cayó mucha agua, porque las coladeras, en lugar de llevarse el agua, la brotan. Pareciera que la escupen. Todas estas coladeras empiezan a escupir el agua hacia afuera. Hay que tener cuidado, además de que es agua que se combina entre el agua de lluvia y el agua del drenaje, porque, repito, nos podemos lesionar a la menor provocación. Si no tiene prisa, aguántese un ratito donde esté. Mejor estar resguardado, resguardada, bajo el techito, esperar y llegar un poco más tarde a lo mejor a casa, más tarde a donde nos vamos a trasladar, pero garantizar nuestra seguridad y priorizar que vamos a llegar. Porque, repetimos, la naturaleza no avisa, y los accidentes cuando hay pavimento mojado, cuando hay aguaceros como el que está azotando en esta tarde, verdaderamente aumentan. mejor paciencia, mucha prudencia, a respirar y acompañarse de la señal de La Mejor y de Expediente Morelos para que hagamos juntos el recorrido informativo el día de hoy. Además, hoy hay otra vez partido con relación a este torneo que se desempeña tanto en México como en Estados Unidos y en Canadá, este torneo internacional de fútbol. Pues hoy hay un encuentro precisamente en el Estadio de Ciudad de México y vaya caos que hay allá con las movilizaciones de la CENTE que amenazan con llegar lo más cerca de este estadio, del famoso Coloso de Santa Úrsula. Bueno, ya les bloquearon y cerraron las estaciones del metro que están en el Zócalo. Ya también tratan de contener los contingentes que van por Calzada de Tlalpan. Dicen que ya les decomisaron palos, tubos, hasta cohetones con los que pretendían llegar. Y esto, pues no hay que demeritar que pone en riesgo a todos los asistentes, porque es un encuentro de fútbol al que acuden familias, acuden personas de todas las edades. También, bueno, pues ante estas amenazas y que siguen algunas movilizaciones de la Coordinadora Nacional de Trabajadores de la Educación, la presidenta de México volvió a insistir en que ella no se va a sentar a negociar, que para eso está la mesa de diálogo, que ya está pues encabezada tanto por el titular de Educación como por la Secretaría de Gobernación, que está muy bien representada por ellos, que siguen abiertos al diálogo, pero prácticamente demerita y dice que ya estos grupos que llama radicales incluso ya no están siendo reconocidos por las mismas bases magisteriales y por la fortaleza del movimiento. Lo que ella está pues declarando es un poco que apela al cansancio. Ya son más de 15 días de movilizaciones, de plantones. Evidentemente los mismos maestros o las personas que participan en estas movilizaciones pues no van a resistir tanto tiempo, más allá de que se descuide el cierre del ciclo escolar. La presidenta dice que cada vez son menos las escuelas afectadas, pero sí estamos a menos de un mes de que concluya el presente ciclo escolar y el riesgo latente de que pues algunos alumnos se vean afectados por los conocimientos justamente aprendidos o detenidos derivados de estas movilizaciones. También hay información importante a nivel internacional. Otra vez Donald Trump arremetió contra México. Ya sabe que no nos suelta. Él insiste en que aquí el gobierno de México no hace nada contra los cárteles, que no es suficiente, siempre pide más. Dice que la presidenta, pues en varias ocasiones se ha expresado de ella que le cae muy bien, que es una persona muy amable, pero hoy de plano dijo que está asustada, que el control ya lo perdió del territorio mexicano y que son los cárteles del narcotráfico los que controlan México. Él insiste que va a seguir su combate contra el ingreso de estupefacientes a Estados Unidos. Dice que ya detuvo casi el 100% de las drogas que entraban por mar. Recordemos que después de pues lo que va de este año, que ha implementado ataques contra lanchas, que tiene pues todo un despliegue de tropas estadounidenses prácticamente en el Caribe, que detuvo a Nicolás Maduro, que era el presidente de Venezuela, todo este cerco incluso para evitar que le llegue petróleo a Cuba, todo este operativo por mar, dice, le ha evitado que lleguen drogas prácticamente por esta vía a Estados Unidos, pero dice que le falta vía terrestre. Con todo y el reforzamiento y la coordinación que dice que ha habido con México en la frontera común, que no es suficiente. Él sigue tirando indirectas, la presidenta le sigue contestando que vamos a defender la soberanía, que no se aceptan invasiones, etcétera. Pero pues lo que hemos visto es que el presidente Donald Trump sigue su avance y pues a lo mejor nada más son declaraciones ahí al aire, pero pues está en juego la renegociación del TELMEC, del Tratado de Libre Comercio entre Estados Unidos, México y Canadá. Con esta coyuntura le vamos a informar cómo está precisamente el ambiente. Todo parece indicar que sí se va a firmar ya un acuerdo de paz allá en Medio Oriente, que daría un respiro a los mercados, al dinero, a los costos de la gasolina, de los combustibles, y eso es en el ámbito internacional. También le vamos a hacer un recuento de la información nacional, de la información deportiva y de espectáculos. Así que la invitación está abierta para que nos acompañe hasta las 3:30 de la tarde y que también nos envíe sus comentarios a través del WhatsApp 777 93 06 5444. Momento de saludar al resto del equipo que hace posible esta lluviosa tarde aquí en Expediente Morelos. En los controles técnicos nos acompaña el buen Tommy. Qué gusto tenerte de nueva cuenta, Tommy. De igual manera, gracias a Carlos Arenas y Guillermo Rivera en la preproducción, a Grecia Guzmán en la jefatura de información, Grecia Guzmán y Sara Huesca en la asistencia de producción y redes sociales, Grecia Guzmán y Cristian Betancourt en las cápsulas especiales, los reporteros de Expediente Morelos, Emanuel Villalobos y Enrique Domínguez, y por supuesto el equipo de corresponsales de MBS Noticias. Son las 2:11, vámonos a nuestro expediente del día.
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1: Aunque se siguen los tiempos legales establecidos que dan hasta 90 días, los alcaldes suplentes en Atlatlaucan y en Cuautla podrían entrar en funciones ya en cualquier momento, según lo reveló Edgar Maldonado Ceballos, el secretario de Gobierno. Ya casi están listas las reglas de operación del programa de subsidios para los usuarios del transporte público de Morelos. Los próximos días se darán a conocer los detalles de lo que será la primera etapa de estos subsidios, en la que se beneficiará a la población estudiantil. Se inauguró la etapa 1 de la nueva planta de Amarox Pharma en la zona de Sivac. Se trata de una inversión de entre 40 y 50 millones de dólares, lo que permitirá generar de 200 a 250 empleos directos. Las autoridades educativas de Morelos alistan restricciones para el uso de celulares en las preparatorias, pues el 95% de los estudiantes usan su dispositivo móvil mientras están en clases. La presidenta Claudia Sheinbaum cuestionó las movilizaciones convocadas para hoy por la CENTE en las inmediaciones del Estadio Ciudad de México. La mandataria sostuvo que no existe motivo para exigir una reunión directa con ella cuando el gobierno federal mantiene abiertos los canales de diálogo, al tiempo que afirmó que algunos de los grupos más radicales del movimiento magisterial ya no cuentan con representación formal dentro del gremio docente.
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1: Vamos al desglose de la información y arrancamos contigo, Enrique Domínguez, y estas declaraciones, cuestionamientos que le llegaron al secretario de Gobierno Edgar Maldonado, sobre todo ante la situación que prevalece en Cuautla, en Atlatlaucan, cuyos alcaldes, pues sabemos, fueron detenidos como parte del operativo Enjambre, que actualmente el gobierno lo llevan las síndicas municipales en funciones de presidentas, pero que esto no puede ser para siempre. Tienen un tiempo límite. ¿Qué va a suceder? Sobre todo después de que se dieran a conocer amenazas que habría recibido incluso quien sería el suplente allá en Cuautla. Te escuchamos. Buenas tardes.
2: Quiero comentarte que de acuerdo con el secretario de Gobierno, Edgar Antonio Maldonado Ceballos, está en los plazos y términos legales que establece precisamente la Constitución del Estado de Morelos y las leyes, evidentemente, en el tema de los municipios. En este sentido, mencionó que a pesar de esta situación, en cualquier momento se pueden pues ya suspender estos 90 días que tienen de plazo las síndicas para ejercer el cargo de presidentas municipales ante la ausencia actual de Jesús N. y Agustín N., alcaldes de Cuautla y Atlatlaucan, quienes recordemos que se encuentran vinculados a proceso, detenidos en el mes de mayo como parte del operativo Enjambre que encabezaron las autoridades que integran el Gabinete Nacional de Seguridad y, actualmente ya vinculados a proceso estas personas, recluidos en prisión preventiva como medida cautelar en un penal de Hermosillo, Sonora. Ante esto se puede ya notificar precisamente de la ausencia de estos dos ediles y con ello pueden entrar al quite ya los alcaldes suplentes. Y en este sentido, Edgar Antonio Maldonado Ceballos mencionó que en cualquier momento se puede romper precisamente esta situación. Únicamente, facultad evidentemente de los cabildos, llevar a cabo el proceso correspondiente, una situación que incluso ya ocurrió en el caso de Tlalnepantla, que también su exalcalde Jorge N. está vinculado a proceso por otros delitos del fuero común, pero ya se llevó a cabo un proceso similar en este sentido. Si te parece, Año, escuchamos parte precisamente de lo que nos informó en entrevista el encargado de la política interna del Ejecutivo Estatal, Edgar Antonio Maldonado Ceballos, con respecto a este tema.
3: A todas y a todos. Es un proceso en donde se están llevando a cabo los procedimientos por las instancias correspondientes en los términos legales, en los plazos legales. Hoy existen síndicos en funciones que establece la propia normativa, que están hasta por un periodo de 90 días. Hoy se encuentra en ese espacio y ya será un aspecto de evaluación. De

0: los alcaldes de Tlaquiltenango, Sosocotla y Xacolpan de Amilpas, dijo, bueno, pues prácticamente esa es otra canasta, ese es otro tema que se está revisando, es un tema de incumplimiento de algunos laudos, una solicitud de destitución que hizo el Tribunal de Justicia Administrativa, del cual se pueden todavía defender las y los ediles. Ya incluso el alcalde de Tlaquiltenango informó de manera pública que solicitaron amparo ante la justicia federal, y en este sentido, bueno, pues es parte precisamente de lo que acontece actualmente con el tema político de los alcaldes en el estado de Morelos. No nos vamos a cansar de repetirlo, nos estamos quedando sin alcaldes en el estado de Morelos, y bueno, pues así va la situación.
1: Y eso, Enrique, sin perder de vista, nos tenemos que remontar a la información que dio el secretario de Seguridad y Protección Ciudadana, Omar García Harfuch, cuando detalló precisamente esta primera etapa del operativo Enjambre, que culminó con la detención de estos alcaldes ya referidos. Dijo que estaban todavía corriendo investigaciones y después se dio a conocer que era en contra de otras 15 alcaldías. Así que, pues, ojalá ya las investigaciones continúen, pero todo pareciera indicar, Enrique, que podríamos llevarnos más sorpresas. Y sí, lamentable esta situación, porque más allá de las cifras que precisamente ayer referían que se está abatiendo la violencia, sobre todo se está disminuyendo el número de homicidios dolosos en el estado de Morelos, en todo el país también, pues lo cierto es que la percepción ciudadana sigue con la idea de que cada día ocurren diferentes episodios de violencia, la sensación de inseguridad, pues lamentablemente también sigue, y esto pues merma también la posibilidad de que no solamente la economía crezca, que vengan inversiones, que vengan visitantes, afectando evidentemente pues a todo el estado. Enrique, tenemos que hacer una pausa, te pido que te mantengas en la línea, tenemos más información porque pues parece que ya casi están listas estas reglas de operación, el protocolo para dar subsidios a algunos sectores de la población que usan precisamente el transporte público. Con esa información regresamos, quédese con nosotros aquí en La Mejor FM 97.3.
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7: 2:21, tiempo del centro, y ahora sí vamos con esta información que vaya que interesa, toda vez que pues ya se acerca el próximo 1 de julio, fecha anunciada para que aplique el incremento a la tarifa mínima del transporte público aquí en Morelos. Y recordemos este anuncio que hizo la gobernadora Margarita González de un programa de subsidios para tres sectores

0: de la población. Sin embargo, pues todavía no se dan a conocer los pormenores de cómo aplicarán estos subsidios, qué tendrá que hacer la población para verse beneficiada. Hoy salió más información. Enrique Domínguez, te escuchamos.
1: Precisamente, Angie, y es que de acuerdo con Jorge Alberto Barrera Toledo, coordinador general de Movilidad y Transporte, ya se ha avanzado a un 90% en esta parte de los subsidios a estos tres grupos vulnerables. Barrera Toledo confirmó en la entrevista que los primeros beneficiarios serán las y los estudiantes de nivel preparatoria y también universidad. Mencionó que no se descarta incluso que pudieran añadir a otros estudiantes de más niveles educativos, pero en este sentido, bueno, pues es este primer grupo el cual se podría estar ya anunciando la próxima semana por parte de la gobernadora Margarita González Arabia como los primeros beneficiarios. De acuerdo con el funcionario estatal, se está trabajando en el tema de establecer el padrón correspondiente y también los recursos económicos con los cuales cuenta la coordinación y en general el Ejecutivo Estatal para esta parte. Si te parece, escuchamos parte de lo que nos comentó en entrevista Barrera Toledo con respecto a este tema.
2: Estamos trabajando en ello, estamos revisando en estas mesas que hemos sostenido con la comisión para determinar cuáles serían los mecanismos que nos permitan entrar en esta etapa de la implementación del ajuste a la tarifa, pero al mismo tiempo no descuidar estos sectores que la gobernadora ha anunciado ya como susceptibles de estos apoyos. Estaremos revisando, estamos adelantados en el tema de el sector estudiantil, estamos revisando también de manera simultánea adultos mayores y personas con discapacidad, pero el que anunciará la gobernadora como este primer saque será el dirigido a estudiantes, dará a conocer, calculamos la próxima semana cuáles serán las reglas de operación, están ya prácticamente a un 90% para darse a conocer.
1: Hay parte precisamente de las declaraciones de Jorge Alberto Barrera Toledo con respecto a esta situación. Evidentemente también uno de los temas que se le cuestionó fue por cuanto al tema de la modernización de las unidades. Reiteró que bueno, que se estará llevando a cabo a la par de la entrada en vigor de esta nueva tarifa, la cual bueno, que será a partir del 1 de julio, pasará de 10 a 13 pesos. Mencionó que hay el compromiso, incluso hay unas cartas en las cuales los concesionarios han comprometido a renovar las unidades que ya están siendo consideradas como chatarras. Y finalmente, con respecto a la protesta del día de mañana que han anunciado los integrantes del Frente contra el Alza al Pasaje de las Rutas, en el marco precisamente de este reunión que sostendrán con autoridades de esta coordinación, se dijo respetuoso de estas movilizaciones, incluso señaló que son necesarias en el estado de Morelos, y bueno, pues mañana van a estar recibiendo a este grupo que ha estado precisamente pues en contra de esta situación de que se aumente la tarifa en un 30%.
0: Pero hasta el momento, más allá de estas expresiones o movilizaciones de este sector, Enrique, pues no se vislumbra que pueda haber algún cambio, ¿no?, en la entrada en vigor de este incremento.
1: Precisamente, y también con respecto, pues ya están preparando el decreto correspondiente. Sí. Para su emisión en el periódico oficial Tierra y Libertad, esto que también reclamaba precisamente este sector, bueno, pues será, o puede ser que sea ya una realidad, incluso podría publicarse un día antes, sin ningún problema, y entrar en vigor esta tarifa que parece su entrada en vigor será inevitable.
0: Así es, para que pues la gente sepa, que no lo vayan a madrugar, que no lo vayan a querer sorprender con alguna otra medida. Lo que sí es que pues todos tendremos que estar monitoreando, tal y como se comprometieron los concesionarios, en efecto, a renovar, a modernizar sus unidades. Ellos argumentan, recordemos, Enrique, que en la medida de que la economía así lo permita, entonces sí le invertirán y veremos nuevas unidades, así que pues eso está ahí en el aire. Vamos con otro tema, Enrique, porque pues hay otro reclamo ciudadano importante porque tiene que ver con la protección al medio ambiente, con el anuncio que se ha estado haciendo ya de un nuevo complejo habitacional entre Boulevard Cuauhnáhuac y El Paso Express, esa zona donde pues grupos de ambientalistas, académicos, investigadores y organizaciones civiles están sumando voces para que el gobierno impida esta construcción y, por el contrario, declare la zona como área natural protegida.
1: Precisamente, Angie, y para este pronunciamiento se sumaron ambientalistas, investigadores, académicos e integrantes de por lo menos 30 organizaciones civiles, quienes hicieron este llamado urgente a las autoridades de los tres órdenes de gobierno, es decir, municipal, estatal y federal, para decretar esta área como área natural protegida y jardín botánico. En este sentido, al ser uno de los ya últimos pulmones en la capital morelense, como se ha considerado este espacio que está a espaldas de la delegación de la Fiscalía General de la República, muy cerca de Boulevard Cuauhnáhuac, en esta zona oriente de la capital morelense. Larisa de Orbe González, presidenta de la organización civil Acción Ecológica AC, señaló que existe preocupación por la posible construcción de un complejo habitacional de alto impacto en una superficie superior a 4 hectáreas que aún conserva importantes valores ecológicos en el municipio de Cuernavaca. Esto fue precisamente lo que expresaron en conferencia de prensa este miércoles.
3: Se ha decretado como área natural protegida y jardín botánico temático y se rechace la construcción del desarrollo inmobiliario denominado Alto Verde, promovido por la empresa Portenta Habitat. La selva baja caducifolia es uno de los ecosistemas más amenazados y degradados de México. En Morelos ha sufrido una pérdida acelerada debido al crecimiento urbano, el cambio de uso de suelo y la expansión agrícola. En el municipio de Cuernavaca, este ecosistema cubría originalmente gran parte del territorio. Sin embargo, hoy quedan menos de 200 hectáreas en buen estado de conservación.
1: Ahí escuchábamos precisamente parte de este pronunciamiento. Los promoventes de la defensa del área sostienen que el sitio cumple con funciones ambientales bastante relevantes como conservación de biodiversidad y captación de agua, por lo que solicitaron que se privilegie su conservación frente al crecimiento urbano. También pidieron a las autoridades ambientales que revise la viabilidad del proyecto y se transparente cualquier procedimiento relacionado con autorizaciones o modificaciones al uso del suelo.
0: Pues ya estaremos escuchando si hay algún tipo de respuesta por parte de las autoridades estatales. Sabemos que es un tema la protección y la defensa de las áreas naturales protegidas. Es un tema que interesa mucho precisamente al gobierno actual, al gobierno estatal. Así que bueno, pues estaremos dándole seguimiento. Muchas gracias por este reporte, Enrique Domínguez. Tenemos que hacer otra vez una pausa, pero de nueva cuenta te solicitamos te mantengas en la línea porque a continuación nos vas a proporcionar el expediente de seguridad. Quédese con nosotros aquí en La Mejor FM 97.3.
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0: Son ya las 2:30. Empezamos con este recuento de diferentes hechos de violencia y lamentable lo que de nueva cuenta tuvo que viralizarse. La voz que adquiere una mujer violentada a través de compartir en redes sociales su experiencia. En esta ocasión, una mujer que pues se supone que venía a celebrar, a pasar un rato de romance con su pareja y terminó severamente golpeada, Enrique.
1: justamente en lo que parecía ser un fin de semana pues de festejo, de total tranquilidad en la capital morelense, terminó siendo un episodio de terror en la vida de Pamela Madrid, quien a través de sus diferentes perfiles de redes sociales compartió esta lamentable historia. Ella mencionó precisamente que al estar en Cuernavaca, disfrutando incluso de su cumpleaños, fue agredida justamente por su pareja sentimental, esto luego de una discusión en la cual, bueno, pues ella reclamó muy válidamente esa parte de que su pareja estaba prestando la atención a alguien más, y pues ella pidió respeto precisamente porque era su cumpleaños y porque estaban realizando este viaje juntos. Compartió Angie las imágenes de se ven bastante gráficas esta situación del golpe que le propinó. Ella mencionó que incluso pues el dolor hasta la mandíbula llegó, se observa un golpe a la altura de la nariz, en el rostro prácticamente, y ya es un tema que ha generado indignación no solamente en el estado de Morelos, sino también a nivel nacional, en donde se ha retomado precisamente este testimonio de Pamela Madrid, quien lamentablemente sufrió este tipo de situación. Hasta el momento no se han pronunciado las autoridades en el estado de Morelos ni con respecto a este caso, pero nuevamente las mujeres utilizan las redes sociales para denunciar este tipo de situaciones. Ya conocíamos el caso de Paula Fajardo, quien está también en esta lucha contra su expareja, quien señaló también de violentarla. Ahora el caso de una joven quien viajó desde la Ciudad de México a Cuernavaca para pasar un fin de semana relax, un fin de semana para disfrutar de su cumpleaños, y se terminó convirtiendo en su peor, pues vivió una situación bastante lamentable, la cual denuncia. Finalmente, comenta en su denuncia pública, sí, en este testimonio, que pues al final de cuentas, luego de ser amenazada por este sujeto, de dejarla sola, incluso en Cuernavaca, a su suerte, abandonada, finalmente logró llegar a su hogar, sí fue llevada por esta persona, se observa ahí y graba las imágenes de cómo van, sí, en el trayecto. Ella pues evidentemente completamente golpeada con las marcas que le dejó pues este sujeto.
0: Pero además un sujeto que con todo el cinismo va manejando y con todo y que sabe que lo está grabando, que lo está en dado caso pues exponiendo su novia, pues él dice no es cierto, se golpeó sola, y va él manejando como si no le importara que este video pues fuera dado a conocer. Habrá que esperar porque evidentemente es un caso, ya se hizo la denuncia pública en redes sociales, sin embargo, vale la pena destacar que las autoridades actúan cuando se presenta una denuncia, es decir, cuando en este caso, pues la víctima acude a levantar una denuncia, muchas veces bajo la protección de, o por lo menos asesoría, de la Secretaría de las Mujeres. Habrá que esperar si esto sucede, pero que sirva también para dar cuenta de episodios que muchas mujeres en México viven día con día. Evitar normalizar situaciones de celos, evitar normalizar reacciones que claramente reflejan que la persona que está frente a uno pues puede perder los estribos, y que lejos de encaminarse hacia la parte del amor, del cuidado, de la atención mutua, pues se va por el control, por la violencia y por las amenazas. Un caso sumamente triste. Como también lo es, Enrique, bueno, aquí decimos qué está pasando particularmente en Galeana, en el municipio de Zacatepec. Apenas ayer nos dabas cuenta del lamentable y cruel asesinato de este joven taquero muy reconocido en aquel lugar, y ayer otro crimen a plena luz del día.
1: Precisamente, Angie, en el transcurso de la tarde-noche del día de ayer se registró este lamentable hecho. Un checador de rutas fue privado de la vida en esta zona del poblado de Galeana de Zacatepec, al sur del estado de Morelos. Los hechos, de acuerdo con las autoridades, ocurrieron en este paradero en donde comúnmente circulan los autobuses de Pullman. Ahí llegaron sujetos armados y le dispararon en repetidas ocasiones a la víctima, quien perdió la vida instantes después. Al lugar arribaron socorristas, también elementos de la policía. Lamentablemente poco pudieron hacer por la víctima, Annie, quien lamentablemente pues es la segunda que se registra en esta zona del municipio de Zacatepec. El día de ayer también les dábamos cuenta del asesinato de un hombre, un conocido dueño de una taquería, también en ese poblado, y el día de ayer, lamentablemente, a plena luz del día, se vuelve a suscitar un hecho de este tipo. La Fiscalía General del Estado, a través de la Fiscalía Surponiente, ya abrió la carpeta de investigación para esclarecer estos hechos, en los cuales se presume se trató de un ataque directo.
0: Al igual de lo ocurrido precisamente con el joven dueño de una taquería, habrá que estar monitoreando esta situación porque, pues, ojalá no se esté desplazando, vamos a referirlo así, los hechos de violencia a otros municipios, toda vez que donde estaban manejándose este tipo de delitos, pues se desplegó operativos, vigilancia, y a lo mejor por eso, pues los delincuentes se van a otros lugares a seguir cometiendo este tipo de ilícitos. Vamos con otros dos temas que también conmocionan y que nos demuestran cómo a veces los accidentes ocurren en cuerpos de agua, muchas veces quizá sin contemplar el riesgo, y otras pues cuando la naturaleza a veces te agarra.
1: Precisamente, Angie, y en este sentido, bueno, pues lamentable las situaciones que se registraron en las últimas horas en el estado de Morelos. Compartirte que, por un lado, en lo que es la zona sur poniente de la entidad morelense, se registró una situación bastante lamentable. Ahí en el municipio indígena de Coatetelco, exactamente en la laguna, perdió la vida, Angie, un adolescente de 15 años de edad, se presume, pudo haber caído de forma accidental a esta laguna. Lamentablemente, la reacción tardía de las personas que ahí se encontraban no fue de mucha ayuda para poder salvar a este adolescente, quien lamentablemente perdió la vida. Posteriormente llegaron cuerpos de rescate, quienes sacaron el cuerpo del adolescente y lo canalizaron a las autoridades correspondientes, hablando del Ministerio Público, de la Fiscalía General del Estado, para seguir con el proceso. Este hecho bastante lamentable que ocurre precisamente en este municipio de Coatetelco, pero también Angie, durante el transcurso, este hecho en Coatetelco, compartirles, fue alrededor de las 7 de la noche del día de ayer, pero durante la madrugada también se reportó una persona desaparecida en el municipio de Ayali, precisamente por sumersión, es decir, se ahogó en un jagüey ubicado en el poblado de Ajuatlaco del municipio de Ayala. Así lo confirmó la Coordinación Estatal de Protección Civil Morelos, quienes durante el transcurso de las primeras horas de este miércoles llevaron a cabo la recuperación del cuerpo de esta persona. Luego de recibir el reporte, el personal de la dependencia activó los protocolos de emergencia para la localización de la víctima. Las maniobras permitieron ubicarla a una profundidad aproximada de 7 metros, y concluida la intervención, el cuerpo fue entregado a las autoridades competentes para realizar las diligencias correspondientes, según informó a través de un comunicado Protección Civil del Estado de Morelos. Dos lamentables casos de ahogamiento que se registraron en los municipios de Coatetelco y también en el caso de Ayala, al oriente del Estado de Morelos.
0: Y hay que estar muy alertas, Enrique, porque ya estamos en la temporada fuerte, la temporada de lluvias, el agua que cae puede pues elevar los ríos, los cuerpos de agua, puede ser sumamente peligroso el siquiera caminar junto a ellos, porque puede ocurrir hasta un deslave y varios de estos accidentes que pudieron haberse evitado. Y aprovecho para preguntarte, ¿qué está pasando? Otra vez hubo una amenaza, ya se habían tardado, y perdón porque lo diga así, pero de pronto agarran de bajada a la Junta Local de Conciliación y Arbitraje, Enrique.
1: Justamente, Angie, en estos momentos están en despliegue por parte de las autoridades de los tres órdenes de gobierno, ahí en la zona de Avenida Morelos del centro de Cuernavaca, por una amenaza de bomba en la Junta Local de Conciliación y Arbitraje. El personal fue desalojado y la vialidad se encuentra cerrada para la inspección correspondiente a cargo de los elementos de la Secretaría de la Defensa Nacional. Tomen sus precauciones. Si están por el centro de Cuernavaca, si piensan circular por esta zona, utilicen vías alternas. Está cerrada la Avenida Morelos en el centro de Cuernavaca por esta amenaza de bomba.
0: Y en cuanto al clima, allá en esa zona de Cuernavaca, ¿no ha llovido todavía, Enrique? Porque acá, vaya que se cayó el cielo.
1: No, acá en el centro todavía no, Angie, pero las imágenes de la zona norte, ándense ustedes con cuidado, sí. Angie, las botas, o incluso ya circulen en lancha, porque la avenida Universidad es un auténtico río, el que se convirtió también en la avenida Heroico Colegio Militar. Aquí en el centro de Cuernavaca todavía no ha caído la lluvia, amenazaba, pero parece ser que ya en estos momentos se está despejando un poco el cielo.
0: a seguir muy de cerca los avisos en dado caso personas que habiten en zonas de riesgo, si es necesario evacuar. Gracias, Enrique Domínguez.
1: Aquí seguimos con Sandy, muy buenas tardes.
0: Muy buenas tardes. Seguimos con el expediente de seguridad, porque otra de las problemáticas que no solamente afectan a transportistas aquí en Morelos, sino en todo el país, y eso lo hemos visto por las constantes demandas y también cierres que han establecido los transportistas en algunas de las autopistas del país, es una demanda de más seguridad, porque a cada rato nos topamos con videos en redes sociales de asaltos, de intentos de asalto precisamente a los transportistas. Y hay un sector muy particular, o tienen muy claro, o detectan cuando se trata de un camión que transporta alimentos, evidentemente, medicinas, oiga, aguas con el mercado negro de fármacos, porque también, ¿por qué asaltan justamente este tipo de transportes? Pues porque saben que van a poder vender los productos. Hay muchos transportistas que son asaltados y lamentablemente también varios que han perdido la vida. Hoy representantes de la Cámara Nacional de Autotransportes de Carga, la CANACAR, precisamente informaron que durante este 2026, fíjese usted, 14, estamos apenas alcanzando la mitad del año y ya 14 operadores del transporte de carga han perdido la vida. ¿Por qué? Por este tipo de situaciones que prevalece en todas las carreteras del país. Repito, entre asaltos y directamente ataques. Hace no mucho se viralizó precisamente una situación aquí en Boulevard Cuauhnáhuac, cuando incluso estaban queriendo robar un tractocamión a una persona y atrás iba otro transporte y justo ahí grabó cómo llegaron prácticamente en un vehículo, se le subieron por ambos lados, se lo llevaron. Afortunadamente la situación terminó bien, pero ese es solamente un ejemplo de lo que viven a diario los trabajadores del volante de este tipo de transportes. Tú tienes el reporte completo y estas declaraciones que se hicieron precisamente a cargo de la CANACAR. Emanuel Villalobos, te saludo, buena tarde.
10: ¿Qué tal, Angie? Te saludo con gusto a ti y a todo el auditorio de Expediente en Morelos. Sí, en el marco de la toma de protesta de esta Cámara Nacional de Transportes de Carga en el estado de Morelos, hoy logramos tener este acceso con los representantes nacionales y ellos nos comentaban que durante este 2026, pues desgraciadamente 14 operadores del transporte de carga han perdido la vida a consecuencia de actos delictivos en las carreteras de nuestro país. Platicamos con Augusto Ramos Melo, él es el presidente nacional de la CANACAR, señaló que además de esta situación, el gremio del transporte pues ha sido víctima también de asaltos violentos cuando llevan cargamentos, sobre todo de hidrocarburos, alimentos y medicinas. Esto se ha desempeñado principalmente en 10 estados, que es en donde han identificado que principalmente es donde se llevan a cabo estos actos delictivos, en donde son víctimas pues los operadores del transporte de carga. Son San Luis Potosí, Jalisco, Guanajuato, Querétaro, Puebla, Tlaxcala, Estado de México, Hidalgo y Veracruz, en donde se concentra pues el mayor porcentaje de asaltos violentos hacia los cargamentos y también estas mercancías que más son robadas, que son alimentos, hidrocarburos y medicina, pues concentran ahí el 50% de los actos delictivos en contra de estas mercancías. Vamos a escuchar parte de estas declaraciones que daba Augusto Ramos Melo, presidente nacional de CANACAR.
11: En este año, en lo que va del año, van 14 decesos a nivel nacional. Hemos estado muy cercanos con las familias víctimas de ello. Justo estamos formando también un foro de atención a las víctimas, en donde CANACAR estará cercano y presente para que les ayudemos a ellos a mitigarlo. Algo que hemos visto es que el 50% de estos operadores no estaban dados de alta en el Seguro Social. Importante aquí que los transportistas den de alta a los operadores. No pueden estar ellos siendo vulnerables en las carreteras.
10: Ahí parte de estas declaraciones por parte del presidente nacional de la Cámara Nacional de Autotransportes de Carga, Canacar, en nuestro país, y quien señalaba también que están realizando pues estos acercamientos también con las autoridades pertinentes de seguridad para que pues establezcan o se realicen mejores rondines y mejores estrategias de seguridad derivado pues de todos estos números de fallecimientos y de reportes de choferes pues que han perdido la vida de principalmente por cuestiones delictivas, en donde pues los durante las en su camino en las carreteras pues son parados por los presuntos delincuentes, y pues es ahí en donde se realizan los actos delictivos y en donde pues se tienen estas cifras hasta el momento de este 2026, y por ello es que van a continuar pues con estas acercamientos con sí. las autoridades federales, Angie.
0: Y pues llega el punto, Emanuel, en que hemos visto la desesperación ante pues la respuesta que no ha cumplido con estas expectativas o que no ha sido tan fuerte, tan contundente para frenar esta situación, cuando pues precisamente transportistas de pronto bloquean algunas de las vialidades primarias que conectan con la Ciudad de México. Esto pues para que ojalá ahora sí les hagan caso. La situación verdaderamente es muy difícil. Ellos circulan las 24 horas por las principales vialidades y hemos visto todos estos videos que de pronto salen a la luz, dando cuenta de cómo son estos asaltos, cómo abordan a los que van manejando un transporte de carga y cómo a veces también les hemos informado que hasta se los raptan. Posteriormente, por allá los van a aventar si es que, en su caso, pues los encuentran a estos conductores con vida, y si no, pues aquí ya estamos viendo las cifras. Vamos a otro tema, Emanuel, el tema educativo, que ya tienen en la mira también el uso de celulares en las prepas.
10: Sí, Angie, como ya lo habíamos dado a conocer hace algunos meses, pues se restringió el uso de los teléfonos celulares en nivel básico, es decir, en primaria y secundaria, sobre todo pues en este sector de secundaria, que es en donde más se había detectado que los alumnos pues estaban interactuando con estos aparatos electrónicos y que posteriormente pues no le ponían la atención debida a lo que es las clases como tal, que es a lo que van todos los niños. Las autoridades educativas en el estado de Morelos ya prevén también restringir el uso de los teléfonos celulares ahora pues en el nivel de preparatoria, esto debido a que los propios directivos de los diferentes planteles educativos han solicitado esta medida debido a que los alumnos pues se distraen en clases utilizando precisamente pues estos aparatos, teléfonos celulares. Carla Herrera Alonso, secretaria de Educación en el estado de Morelos, aseguró que docentes han reportado que por lo menos el 95% de los alumnos utilizan los celulares mientras están en sus actividades de aprendizaje dentro de las aulas, y es por ello que se ha tomado esta determinación de ir ya también haciendo el protocolo de restringir el uso de los teléfonos en nivel medio superior. Vamos a escuchar parte de estas declaraciones de Carla Herrera Alonso, secretaria de Educación en Morelos.
12: Pues buscamos generar así la propuesta. Creo que nos ha ido muy bien en escuelas de educación básica, y ahora que hemos hecho recorridos en diversas preparatorias, los maestros, los directores lo piden. Hay mucha distracción en las clases con el celular. ¿Qué haremos? Una regulación a la utilización del celular, sin que ello implique, desde luego, que estemos peleados con la tecnología. No es así, ya lo hemos explicado.
10: Ahí parte de la postura de la secretaria de Educación del estado de Morelos, Carla Herrera Alonso, quien señalaba que no es que se esté peleado con la tecnología o con estos aparatos, siempre y cuando estos también sean una herramienta en donde se puedan apoyar todos los jóvenes para realizar algunas actividades educativas. Sin embargo, pues muchos de ellos sí se les ha notado o se les ha visto que no utilizan precisamente el teléfono celular para algunas tareas o algunos datos que tenga que consultar, sino que también la gran mayoría pues se las pasan en las redes sociales o en algún otro distractor que no son o no van en lo que es el aprendizaje en las clases. Es por ello que se está preparando pues todos estos protocolos de la restricción del teléfono en la preparatoria, Angie.
0: Pues que no se hagan, no están usando el internet para buscar información de la clase. están en redes sociales, están rileando, están chismeando con sus compañeros y lamentablemente pues no solo esto los aleja del aprendizaje, al final poco a poco conforme crezcan se harán responsables de lo que aprenden o no, pero por otro lado siempre existirá el riesgo de que siguen siendo menores de edad y son vulnerables a los riesgos que implican las redes sociales, con todo el tema de la salud mental, de la depresión, de los casos de ciberbullying y también de otros ilícitos de gente adulta que los puede estar rondando. Faltan 10 para las 3 de la tarde. Muchas gracias por este reporte, Manuel Villalobos.
10: Estamos pendientes, Angie.
0: Vamos a la pausa y regresamos.
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0: 2:53 tiempo del centro. Le recuerdo nuestro WhatsApp a través del que se puede poner en contacto con nosotros, hacernos llegar sus comentarios, sus saludos, ayúdenos también a informar. Ya le referíamos que aquí se cayó el cielo en la zona norte, llovió durante más de 45 minutos, mucha cantidad de agua, generando que pues Avenida Universidad, Heroico Colegio Militar se convirtieran prácticamente en ríos. Pero queremos saber cómo está el resto del estado donde usted nos escucha. ¿Está soleado? ¿Amenaza la lluvia? ¿Está tronando el cielo? ¿Ya está lloviendo o no? Esto pues para tener un pronóstico un poco más amplio. 777-93-06-454. Y seguimos con información, porque pues información que se agradece. Llegan más inversiones al estado de Morelos y pues hoy ni más ni menos que se anunció lo que será la construcción, una primera etapa o la parte 1 de la construcción de una nueva planta allá en CIVAC. Te escuchamos, Enrique Domínguez.
1: Con una inversión de año menos de entre 40 y 50 millones de dólares, fue inaugurada la etapa número 1 de la nueva planta Camber Amarok, socio de la empresa Eterolabs, compañía de la India del ramo farmacéutico, las cuales estarán instaladas a partir de ahora en la zona industrial de CIVAC en el municipio de Cantón. El corte de la historia inaugural se llevó a cabo este miércoles 18 de junio y fue encabezado por la gobernadora del estado de Morelos, Margarita González Arabia, quien celebró la cristalización de esta primera inversión de su gobierno, uno de los primeros anuncios en este sentido. Además, bueno, pues estuvieron presentes directivos de la compañía, funcionarios del Ejecutivo Estatal. La gobernadora mencionó que, bueno, pues hay confianza en el estado de Morelos, se está trabajando por que sea una entidad más segura y atractiva para el rubro de las inversiones. Si les parece, escuchamos parte precisamente de lo que destacó la gobernadora del estado de Morelos durante su mensaje.
19: Me parece que como estado de Morelos y yo como representante de este estado, cada vez que logramos una inversión aquí en este territorio, por eso digo, es una gran alegría. ¿Y por qué es una gran alegría? Porque hay confianza en Morelos. porque es un estado que cada vez es más seguro y trabajamos todos los días por eso. Porque recibimos prácticamente al año 11 millones de visitantes de diferentes partes de la República y del mundo, lo que lo hace un estado como un destino también turístico muy importante.
1: Hay parte precisamente de lo que destacó la gobernadora del estado de Morelos, de acuerdo con directivos de esta nueva compañía, bueno, pues estarán generando alrededor de 200 a 250 nuevos empleos. También se colocó la primera piedra como parte ya del avance de la etapa número 2, que estará enfocada al fondo del lago Oncología. Comentarse antes que en este sentido plantea en esta farmacéutica la creación de algunas fabricación precisamente de algunos medicamentos enfocados en el tema de combatir la diabetes, de acuerdo con lo que informaron precisamente los directivos que son precisamente de la India y quienes están pues ahora precisamente comprometidos en este sentido. Ya se había anunciado anteriormente esta inversión, hoy se cristaliza entre 40 y 50 millones de dólares, seguirán las siguientes etapas para esta compañía que está ubicada en la avenida de la zona de Cibac y en el municipio de Pico.
0: De lo que todavía parece que no hay mucho avance, ya nos contarás más adelante, es de qué va a pasar con el predio que pertenecía a Nissan, porque ha seguido pasando el tiempo, parece que interesados sí han habido, pero no se ha concretado todavía esta transacción. La ventaja es que pues sigan llegando estas inversiones al estado de Morelos. Destacaba la gobernadora que también es un reflejo de que se va recuperando la sensación de seguridad y tranquilidad para poder invertir aquí en territorio morelense. Gracias por el reporte, Enrique Domínguez. Muy buenas tardes, son las 2:57 y seguimos porque así como hoy se dio a conocer esta pues próxima inauguración de esta planta en la zona de Cibac, pues también se tienen otros proyectos para las empresas constructoras. ¿De qué se trata, Emanuel Villalobos? Te escuchamos.
17: Sí, Angie, en esta mitad de año pues ya han comenzado las convocatorias para que las empresas constructoras puedan tener acceso a los proyectos que se tienen planeados para este 2026. Principalmente Seagua es la que ha anunciado a nivel estatal pues una licitación por lo menos de 28 obras hidráulicas en las cuales pues ya se dieron a conocer a todo el gremio de las empresas constructoras en el estado de Morelos para que pues algunos de ellos también ya puedan participar en estas y pues que surja también la economía para todo este sector empresarial del ramo de la construcción. Everardo García, quien es presidente de la Cámara Mexicana de la Industria de la Construcción en el estado de Morelos, anunció que además de lo estatal, también las autoridades federales preparan trabajos de mantenimiento en carreteras, lo cual también podría generar pues bastantes empleos en el estado de Morelos. Si bien no son inversiones muy altas, pues sí son proyectos que poco a poco van a ir dejando bastante derrama económica en el estado de Morelos, sobre todo en el sector de la construcción, y que poco a poco también podrían estar generando más empleos para todos los morelenses. Vamos a escuchar parte de estas declaraciones de Berardo García, presidente de la Cámara Mexicana de la Industria de la Construcción.
20: En el tema de obras, se anunció que van a ser ahorita de inicio 28 obras relacionadas a lo que es pues, el sector hidráulico, ¿no? Y la Secretaría de Infraestructura pues también ya está llevando acciones, ¿no? Hay licitaciones que ya se están haciendo, sobre todo de mantenimiento de la infraestructura carretera. Entonces ya está empezando a verse ya movimiento también de parte de lo que es el gobierno estatal, que es una muy buena noticia para nosotros, ¿no?
17: Hay parte de estas declaraciones por parte del presidente de la CEMIC en el estado de Morelos, quien señalaba que pues ya poco a poco se van teniendo estas buenas noticias para el sector de la construcción y que a finales de año se espera que se den a conocer más obras, porque de acuerdo a lo que se ha platicado con las autoridades estatales, pues es principalmente la CEAGUA, aparte de estas 28 obras, podrían estar presentando más obras hidráulicas para finales de año, y es ahí en donde se podrían más empresarios tener estos contratos para que puedan llevar a cabo estos trabajos y también pues generar mayor derrama económica para todos los empresarios.
0: Muchísimas gracias por el reporte, Manuel Villalobos.
17: Estamos pendientes, Angie.
0: Son las 3 de la tarde, hacemos una pausa y regresamos con más.
2: La Secretaría de Salud, a través de Servicios de Salud Morelos, mantiene de manera permanente acciones de prevención, control y detección oportuna de enfermedades cardiovasculares. Esto con el objetivo de reducir los factores de riesgo asociados a estos padecimientos y proteger la salud de la población. La coordinadora médica

y moderar la ingesta de bebidas alcohólicas. La especialista señaló además que diversas enfermedades del corazón pueden prevenirse mediante cambios sencillos en el estilo de vida, así como a través de la detección oportuna de factores de riesgo como la hipertensión arterial, la diabetes y niveles elevados de colesterol. Asimismo, destacó

0: Posibles factores de riesgo. Para Expediente Morelos, Grecia Guzmán.
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0: El Instituto Estatal de Educación para Adultos anunció la

inscripción, las y los participantes deberán entregar una despensa con productos no perecederos con valor aproximado de 250 pesos, además de firmar una carta responsiva. Los apoyos recaudados serán destinados a educandos que participan en programas de alfabetización, como

0: al 26 de junio en las oficinas centrales de Linnea Morelos, ubicadas en Temisco, así como en la Dirección del Deporte de Jojutla, dentro de las instalaciones de la Unidad Deportiva La Perseverancia. Para Expediente Morelos, Grecia Guzmán.
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2: 3:05, tiempo del centro, y es momento de reflexionar, es momento de abordar un tema muy importante y que no solamente afecta a la población juvenil, es decir, a las y los adolescentes y a los jóvenes, sino lamentablemente también a la población adulta. Así que yo le quiero agradecer al doctor Javier Mendoza Nájera, psicólogo clínico particular, docente, con quien ya hemos platicado en otras ocasiones, que nos tome la llamada esta tarde en Expediente Morelos. Qué gusto, doctor. Buenas tardes.
3: Hola, Angie. ¿Cómo está? Buenas tardes. Un gusto saludarla nuevamente.
2: Pues doctor, lo buscamos porque lamentablemente en los últimos días se han empezado a viralizar casos de violencia en pareja, violencia en relaciones de pareja, donde pues en esos casos que se han hecho virales son las mujeres las que han sido golpeadas, pero que no podemos perder de vista que hay relaciones donde es al revés. Y por eso es que quisimos buscarlo, para abordar este tema de las llamadas relaciones tóxicas, porque más allá de que de pronto esta palabra se haya empezado a utilizar más, tiene un significado importante. ¿Qué podemos entender por una relación tóxica, doctor?
3: Sí, claro, una relación tóxica se entendería como aquella en donde hay una disparidad, ¿no? Digamos, no hay pareja, hay una cuestión que no está siendo como a la par o equilibrada.
2: Sí.
3: Y entonces uno de los dos miembros de la pareja pudiera tener un poder superior, ¿no? O estarlo buscando. Y puede buscar este poder a través de humillaciones, maltratos, sí, golpes, ¿no? Discriminaciones. Digamos, sí, que hay varios tipos de violencia, pero al final del día una pareja tóxica, una relación tóxica, es aquella donde hay más evidencia que el amor está siendo insano, que la forma de amar que tiene el otro hacia la pareja no está siendo de manera pues adecuada. Y de alguna manera nos quedamos ahí con la fantasía de que si nos esforzamos un poco, si damos un poco más de nosotros, o si toleramos lo intolerable, probablemente el otro o la otra se den cuenta de que estamos haciendo un sacrificio por amor y se queden con nosotros y cambien. La toxicidad radica en la fantasía inconsciente que tiene el miembro de la pareja de pensar que con su amor y con su eterna tolerancia va a poder cambiar al otro.
2: Uf, esto es sumamente fuerte, doctor, porque en efecto quizá cuando las personas involucradas son más jóvenes, bueno, pues están apenas empezando a calar, ¿no? Están agarrando experiencia, a lo mejor se están involucrando en sus primeras relaciones sentimentales o incluso relaciones de amistad también, porque pueden ser tóxicas también algunas amistades y no tener una diferenciación de si eso es normal, entre comillas, si es común, si así se maneja una relación. Pero ¿por qué entramos? ¿Por qué los seres humanos de pronto entramos en una relación tóxica y cuando a lo mejor ya hay una conciencia de que estamos en ella, no salimos?
3: Entramos porque son los patrones relacionales que vimos en la infancia.
2: Correcto.
3: ¿No? Nosotros desde la infancia aprendemos por observación y por imitación. Muy probablemente y tristemente lo miramos de nuestros padres, ellos son nuestro primer modelo de relación. Y si con ellos aprendimos que el amor y el dolor van de la mano, el cerebro lo normaliza y el sistema nervioso va a buscar de manera automática aquello que le es familiar, aquello que le es conocido, y entonces pues, se va a vincular con este tipo de relaciones, ¿no? Donde a nivel consciente puede incluso entender que es equivocado, que no es correcto, que no es sano, ¿no? Pero hay una parte inconsciente que no le permite marchar. Y entonces por eso es que no se puede tan rápido, porque digamos que todo el cerebro está habituado en este mecanismo de pues de autodestrucción, ¿no? Y justamente por eso no salimos, porque pensamos que la pareja, ¿no? O la persona en cuestión, como bien decía, amigo, o lo que sea, con lo que tengamos el vínculo tóxico, es el responsable de sanar o de reforzar en nuestra cabeza aquello que no se reacomodó en la infancia, ¿no? De manera inconsciente responsabilizamos a la persona en cuestión de que nos sane de algo que nos toca a nosotros identificar, ¿no?
2: Sí.
3: Y atender.
2: Doctor, también aquí tiene mucho que ver lo que se conoce como una relación de codependencia. ¿O sí, eso totalmente. Es otra cosa?
3: La codependencia, grosso modo, se entendería como esa conducta o esa forma de vínculo,
2: sí,
3: donde el codependiente va a pensar que tiene una necesidad extrema de ser necesitado.
2: Sí.
3: El codependiente vive para rescatar al otro. Hay una fantasía de rescate, hay una fantasía de control, y el codependiente siente que no existe si no es a través de rescatar a otra persona.
2: Sí.
3: Entonces, el codependiente busca el control de la relación y de los vínculos, ya sea trabajo, pareja, amigos, familia,
2: sí,
3: ¿no? Versus el dependiente, que es aquel que piensa que necesita con urgencia alguien que se haga cargo de él. Entonces, cuando un dependiente conoce a un codependiente, mágicamente se enamoran,
2: sí,
3: ¿no? Porque digamos que los traumas,
2: claro,
3: se asocian,
2: sí,
3: y entonces creen que son el amor de su vida, y sí, la dinámica funciona, ¿no? Pero entonces es una función tóxica, porque mientras el codependiente quiere controlar y quiere ser necesitado todo el tiempo,
2: sí,
3: el dependiente quiere que le resuelvan la existencia. Pero de pronto lo tóxico empieza en cuando uno de los dos se cansa de sostener el mismo papel todo el tiempo y le demanda al otro que ahora cambien los papeles, y el otro a veces no quiere, ¿no? Y es una lucha constante entre, me encanta ser codependiente, pero ahora también,
2: claro,
3: quiero ser dependiente, y al revés, me encanta ser dependiente, pero ahora quiero ser codependiente. Y están en esta vaivén, ¿no? Y se vuelve un círculo bien vicioso,
2: sí,
3: y es complicado salir de ahí.
2: Doctor, para la población más joven, que podrían ser sumamente vulnerables, ¿Cómo nos podría recomendar que ellos, los adolescentes, los jóvenes que apenas empiezan alguna relación, cuáles serían como las señales de alarma para darse cuenta y tomar esta conciencia de que esa persona con la que se están involucrando pues puede hacerles formar una relación tóxica y alejarse?
3: Sí, creo que las señales de alarma principales, una sería cuando el vínculo recién se ha formado y ya uno de los miembros de la pareja ya siente que no puede vivir sin la persona, ¿no? Y empieza con diálogos de, es que te necesito,
2: sí,
3: es que me haces falta. De verdad, si en la primera salida alguien te dice que te necesita y que ya te ama, huye lejos y nunca regreses, porque no puede suceder que en una primera o segunda cita,
2: claro,
3: ya te necesiten y ya te amen. Eso es una fantasía. Es como un apego ansioso que la persona,
2: sí,
3: tendrá. Y el apego ansioso la va a llevar a querer controlar, ¿no? Otro es una cuestión ahí, pues sí, de control y de manipulación, cuando empiezan a utilizar este chantaje emocional de, es que quiero verte más tiempo, es que un día a la semana no me es suficiente, es que te necesito para más, ¿no? Y
2: sí,
3: que empieza esta como demanda de peticiones, de si tú me amaras, harías esto por mí, ¿no? Y otro, que quieran involucrarse en tu vida de inmediato, o sea, de inmediato es que para la segunda semana ya quieran casi que te llevarlos a la casa de los padres, presentarlos, ¿no?
2: Sí.
3: Ya con toda la familia. Ese sobreinvolucramiento inmediato es una señal de alarma impresionante, porque entonces no se están dando el tiempo de construir. Es decir, una relación tóxica es tóxica porque no hay tiempo para construir. Una relación sana se construye. En una relación tóxica hay una construcción prematura.
2: Claro.
3: Hacer prematura esta construcción, pues está destinada al fracaso, ¿no? Entonces,
2: uf,
3: es simplemente observar cuando uno de los dos miembros quiera construir de manera prematura todo, ¿no? Para
2: sí,
3: que ya se genere lo que ellos consideran como una buena relación. Que en realidad hay una demanda de que la otra persona lo repare o lo rescate en su propia relación interior.
2: Doctor, en este sentido, ¿una pareja tóxica es sinónimo necesariamente de una pareja violenta, o cómo puede escalar esa toxicidad hacia la violencia física en particular?
3: Sí, digamos que una pareja tóxica no propiamente es sinónimo de pareja violenta, pero
2: correcto,
3: claramente puede suceder. No, hay algo que se llama violentómetro,
2: sí,
3: y de acuerdo al violentómetro,
2: claro,
3: podemos determinar que la violencia va de menos a más, ¿no? Empezamos con palabras como no me gusta cómo te dices, no me gusta cómo hablas, ¿no? Violencia verbal, violencia psicológica, violencia emocional, hasta claramente llegará la violencia física.
2: Sí.
3: Entonces, acá lo preocupante es que no son lo mismo. O sea, yo puedo estar en una relación tóxica donde no hay violencia física, que sería como el extremo, ¿no? pero de alguna manera en una relación tóxica siempre va a haber violencia de algún otro tipo. Violencia económica, violencia material, violencia claro. emocional, violencia verbal, ¿no? E incluso violencia sexual, por supuesto. Entonces, el tema acá es que sí, de alguna manera están relacionados. No son lo mismo y no es garantía de que va a pasar, pero obviamente es observar que la persona que te ama pues nunca va a transgredir sus límites. Es importante que claro. en una pareja, la que sea, sepamos poner límites y que no vivamos con culpa. El justo el codependiente es codependiente porque una de sus características es que le genera culpa poner límites.
2: Claro.
3: Le genera culpa decir basta, le genera culpa decir yo no quiero más esto en mi historia. Ajá. Piensa que lo van a abandonar o que lo van a aprovechar de mal o de mala. Entonces por eso permite y permite. Y sí. al estar permitiendo está abriendo la puerta para que se avance a un tema de violencia, ¿no? Donde muchas veces llega tristemente hasta el feminicidio. Como bien decía claro. usted, Angie, sí. tristemente se mira hoy día, ¿no? Que se llega hasta el feminicidio, ¿no?
2: Claro. Y es como el que una de las personas involucradas quiere ejercer ese control, ¿no? Sobre el otro. Y también se va, no sé si también quepa ahí el término de relación tóxica, con otros casos como uno que sucedió en Ciudad de México de una señora que literal le quitó la vida a la esposa de su hijo, delante de su hijo además, prácticamente en el mismo departamento, y que después empezó a decirle, ay, es que me hizo enojar, y después que él le refirió, pero es que es mi familia,

0: atroz, decir destruir una familia y dejar a un bebé,
1: Sí.
0: ¿no? Sin mamá, tristemente. Entonces,
1: Exacto.
0: sí, evidentemente, ahí ya hubo violencia, ¿no? Ahí hubo un asunto ya de muerte y fue un asunto de que justamente la señora pudo mirar a su nuera, hoy fallecida, como un obstáculo entre el vínculo entre ella y su y quiso aniquilar ese obstáculo, ¿no?
1: Sí.
0: Con la fantasía de unión, de si
1: Uf.
0: yo quito ese obstáculo, entonces estaré unida a mi hijo para siempre y nadie nos va a separar. Y eso es muy
1: Claro.
0: terrible, ¿no? De manera coloquial le llaman mamitis, ¿no? Cuando el
1: Sí.
0: chavo tiene mamitis o la chica tiene mamitis, pero va más allá de eso. Al final del día, digo, siendo un poco psicoanalíticos, podríamos pensar en un complejo de Edipo, ¿no? Donde la
1: Claro,
0: señora
1: también.
0: siente que su hijo le pertenece y puede incluso tener deseos un poco distintos a los de una madre promiscua, ¿no? Son obviamente hipótesis, no lo
1: Claro,
0: sabemos, pero sí puede suceder, por supuesto que puede suceder.
1: sí.
0: Cuando, ahora sí que dice un viejo conocido refrán, caras vemos, psicopatologías
1: Exacto.
0: no sabemos, es una realidad.
1: Sí, por eso me atreví a preguntarle para no solamente encapsular las relaciones tóxicas en una relación de pareja, en una relación sentimental de noviazgo o de matrimonio, sino pues también puede ocurrir una relación tóxica entre amigos, entre familiares o como ahorita evidenciamos de madre a hijo. Es decir, es algo verdaderamente delicado que se debe atender. Y para ello, doctor, regálenos por favor sus vías de contacto para que las personas que nos estén escuchando, si requieren precisamente una consulta, lo puedan, se puedan comunicar con usted.
0: Y muchas gracias. Mi teléfono celular es 777-699-62. Ahí estoy a la orden.
1: En verdad, si de alguna manera algo de aquí les resonó, busquen ayuda profesional porque tampoco a veces es fácil que solo con la voluntad o con el deseo se logre salir de una relación tóxica. Cada situación es muy particular. Muchísimas gracias, doctor Javier Mendoza Nájera, psicólogo clínico particular y docente, por tomarnos la llamada como en otras ocasiones.
0: Un gusto.
1: Que
0: Buenas
1: tenga
0: tardes, hasta luego. Gracias por
1: igual.
0: contacto.
1: Igualmente, doctor, muy buena tarde. Son las 3:19. Pausa, volvemos.
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3: Una vez más, Donald Trump arremetió contra México por el tráfico de drogas. En esta ocasión, el presidente de Estados Unidos aprovechó su discurso final en la cumbre del G7 en Europa. Esto para referirse a la estrategia de su gobierno para combatir a los cárteles. Aseguró que el ingreso de narcóticos a su país a través de la vía marítima ha disminuido un 97.2%, pero a través de la frontera sur, vía terrestre, ha bajado 61%. Trump acusó al gobierno mexicano de haber perdido el control del país, pues dijo, el control lo tienen los cárteles, y refirió que su homóloga mexicana, Claudia Sheinbaum, es una buena mujer, pero es una mujer muy asustada. Fuentes estadounidenses difundieron parte del acuerdo de paz que se espera sea firmado por Estados Unidos e Irán este viernes en Suiza. De acuerdo con el documento, Teherán deberá diluir su uranio enriquecido bajo supervisión del Organismo Internacional de Energía Atómica, mientras que Washington y sus aliados aportarán un fondo de reconstrucción para Irán de 300 mil millones de dólares. Además, una vez firmado este protocolo, el régimen iraní podrá volver a vender petróleo. A decir del presidente estadounidense Donald Trump, la principal finalidad del acuerdo es evitar una catástrofe económica. Un nuevo incidente de ira provocó la muerte de un hombre de 46 años en Alabama, Estados Unidos. La víctima fue confrontada el pasado 3 de junio por un joven de 18 años, que lo acusó de rozar accidentalmente uno de sus amigos con su carrito de compras, mientras estaban dentro de un supermercado. De acuerdo a la reconstrucción de los hechos, el joven esperó a que la víctima se fuera del lugar con su esposa y lo siguió. La pareja se percató de la situación, por lo que Eloy Occiso se acercó al vehículo del joven, rompió la ventanilla e intentó entrar. En ese momento, el joven sacó una pistola y le disparó en el pecho. El acusado fue entregado a la policía por sus padres y quedó bajo arresto domiciliario en espera del juicio. En su declaración inicial, el joven, disléxico y con autismo de alto funcionamiento, aceptó que disparó porque estaba enojado. Con información de Angie Trujillo, reportó para Expediente Morelos, Grecia Guzmán.
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8: Amigos de Expediente Morelos, les saludo con mucho gusto, esperando a que tengan una excelente tarde. Yo soy Grecia Guzmán y aquí les traigo la información de espectáculos. La historia entre Lupillo Rivera y Belinda está lejos de terminar. Aunque su romance quedó atrás hace varios años, el cantante confirmó que la batalla legal que mantiene con la intérprete sigue su curso y que por ahora no tiene ninguna intención de llegar a un acuerdo. El llamado Toro del Corrido aseguró que el asunto continúa en manos de sus abogados y dejó claro que no piensa modificar ni retirar los fragmentos de su libro autobiográfico Tragos Amargos, donde habla de la relación que sostuvo con la cantante, tema que se ha convertido en uno de los principales puntos de conflicto entre ambos. Pero eso no es todo. Lupillo reveló que también mantiene una contrademanda en la que señala presuntas falsedades, acusaciones indebidas y fraude, por lo que el pleito legal parece estar lejos de encontrar una solución. Mientras se enfrenta este proceso, el cantante también dijo estar tomando medidas para proteger uno de sus activos más valiosos, su voz, y es que aseguró haber detectado videos falsos generados con inteligencia artificial que simulan declaraciones suyas, situación que lo llevó a buscar mecanismos legales para brindar tanto su imagen como su identidad digital. Fuera de los tribunales, Lupillo continúa enfocado en otros proyectos. Entre ellos, destacan sus inversiones en el sector del cannabis medicinal, una industria en la que ha mostrado interés desde hace tiempo y que forma parte de sus planes empresariales. Sobre su vida sentimental, el cantante aseguró que actualmente no mantiene una relación cercana con ninguna de sus exparejas y que está concentrado en sus asuntos personales y profesionales. Por ahora, ni Lupillo ni Belinda han dado señales de una posible reconciliación legal. Lo único claro es que este capítulo todavía no llega a su fin y que la disputa sigue sumando nuevos episodios. Hasta aquí la información de espectáculos. Yo soy Grecia Guzmán y les invito a que se queden con nosotros aquí nomás en la mejor 97.3.
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8: Hemos vivido días increíbles llenos de fútbol, en los cuales hemos visto magníficas hazañas, incluidas las de ayer. Durante el partido Francia contra Senegal, Mbappé se convirtió en el máximo goleador en la historia de Francia, superando el récord que ostentaba Oliver Giroud. 57 goles los que había marcado Giroud en toda su carrera con la camisa de los galos. Kylian por fin logró superar el récord, convirtiéndose en el jugador más histórico y sobresaliente de la selección francesa, misma por la cual han pasado leyendas de la talla de Zidane, Thierry Henry, entre otros. Por su parte, en el partido de Argentina contra Argelia, Lionel Andrés Messi se convirtió en el máximo goleador, pero de la historia del torneo más importante del fútbol. Lionel acaba de igualar el récord de 16 goles que ostentaba Miroslav Klose. Apenas es la jornada 1 y para muchos el mejor jugador de la historia ya comenzó a escribir una nueva página en el libro de historia del fútbol, estando a tan solo un gol de superar al alemán. Con información de Cristian Betancourt, reportó para Expediente Morelos, Grecia Guzmán.
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10: Con el fin de agilizar la movilidad y evitar riesgos para los habitantes de la capital, el gobierno federal publicó un decreto en el Diario Oficial de la Federación en el que implementa el trabajo en casa en dependencias federales a partir de las 3 de la tarde, así como las actividades escolares en la Ciudad de México. Asimismo, se exhortó a las empresas del sector privado a aplicar la misma medida ante el Partido del Ajuste Mundialista que se realizará a las 8 de la noche en el Estadio Ciudad de México.
11: Para evitar que haya congestionamientos hoy en la noche, por si está lloviendo muy fuerte en las tardes en la ciudad. Entonces, para evitar que haya mucho congestionamiento para llegar al estadio y que haya problemas alrededor de la zona, se orienta a que hoy a las 3 de la tarde, aunque no sea partido de la selección, pero es partido aquí en el Azteca, bueno, en el Ciudad de México, pues se pueda dar el día libre a las 3 de la tarde para que pueda haber pues mejor movilidad en toda la ciudad. Y mañana hablamos con el gobernador de Jalisco, bueno, habló personalmente Luisa María, también se orienta a que, y también las clases, ¿no? Las labores administrativas, obviamente de oficina, y las clases que hoy a las 3 puedan suspenderse para que no haya tráfico en la ciudad.
10: Tras más de 20 días de protestas que han generado caos y afectaciones en la Ciudad de México, integrantes de la Coordinadora Nacional de Trabajadores de la Educación tienen planeado realizar este miércoles una movilización en las inmediaciones del Estadio Ciudad de México. Ante esto, el Metro de la Capital reportó el cierre de las estaciones desde Bellas Artes a Chabacano. Al respecto, la presidenta Claudia Sheinbaum cuestionó y criticó las movilizaciones de la coordinadora.
11: ¿Qué caso tiene que marchen hoy al estadio? ¿Para qué? Me pregunto, ¿para qué? Y muchos de los más radicales, de este grupo, son los que no tienen representación. O sea, los que proponen las medidas más radicales son justamente los que no ganaron la representación de sus maestros, que fueron dirigentes en alguna ocasión, pero ya no. Por eso digo que se juntan los extremos. La derecha llama a la violencia, porque lo vimos aquí, la ultraderecha llama a la violencia y supuestamente el radicalismo de izquierda también.
10: Por su parte, la Secretaría de Seguridad Ciudadana implementa cierres viales en los alrededores del estadio como medida preventiva. En estos momentos se reporta el cierre en Tlalpan y operativos en la avenida Acoxpa. Estas acciones buscan contener las marchas para el partido entre las selecciones de Colombia y Uzbekistán a las 8 de la noche. El INEGI informó que en el pasado mes de abril, el indicador oportuno de actividad económica estimó un aumento anual de 1.1%. Asimismo, no representó variación en su comparación respecto al mes anterior. En su primera conferencia de prensa tras concluir la cumbre del G7, el presidente de Estados Unidos, Donald Trump, reveló detalles sobre el memorando de entendimiento alcanzado con Irán y lanzó una advertencia al señalar que podría reanudar bombardeos si Irán no se comporta. El presidente aseguró que Irán se encuentra actualmente en una posición vulnerable y dijo que no tiene defensa frente a la capacidad militar de Estados Unidos. La selección mexicana ya se encuentra en Guadalajara, donde se prepara para el encuentro de mañana en contra de su similar de Corea del Sur. En estos momentos, Portugal juega contra el Congo. A la 1 de la tarde, Inglaterra debutará frente a Croacia y a las 5 la selección de Ghana enfrentará a Panamá. Con información de reporteros y corresponsales para MBS Noticias, Yero Montes de Oca.
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12: 3:30 PM. Nos vamos. Muchísimas gracias por habernos acompañado en la emisión de hoy. Mañana, si nos lo permite, tenemos una cita 2:00 PM a través de La Mejor FM 97.3. Soy Angie Trujillo. A nombre de todo el equipo, le deseo que tenga una excelente tarde. Hasta mañana.
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2: ¡Qué show, mi raza! ¿Cómo están? ¡Excelente tarde de miércoles! Estamos iniciando oficialmente el Turno Vespertino. Aquí nomás a través de la mejor FM 97.3. Iniciando este miércoles de 17 de junio del año 2026. ¡Qué gustazo acompañarlos en este espacio comandado por nuestro querido Tommy Tommy! ¿Cómo estás, mi querido Tommy? ¡Te extrañé, güey! ¡Te extrañé! ¿Cómo has estado, carnal? ¿Todo bien o qué? Eso, como debe ser, todo bien, fluyendo al millón. ¡Bienvenido a nuestro querido Tommy Tommy a los controles y producción de este espacio! Yo soy tu compa, el Chore Jaime, acompañándote durante tres orejas, mi raza. Desde el jueves, que no nos... No, desde el miércoles, papá. Hace 8 días fue la última vez que estuvimos por aquí, mi querido Tommy Tommy. No les voy a mentir. Vimos el partido de México en contra de Sudáfrica y de ahí ya no me acuerdo, güey. La neta, Tommy. Por eso nos desaparecimos, carnal. Yo nomás sé que ya amanecí yo allá, Tijuana, cerca de San Diego, con dos hombres. No, o sea, mis carnales eran los dos hombres, sí. Pero ya estamos con todo el ánimo y toda la actitud para acompañar las tres orejas. Así que comunícase ya al 777-93-06454 o échame la llamada al 777-1029-973, mi raza. 777-1029-973. Para que juntos estemos echando el cotorreo el día de hoy, porque vamos a tener nuestro tema del día, mi raza. Además, hoy es miércoles, donde vamos a tener nuestro salón embrujado. Y por qué no, también vamos a tener nuestra clase de historia y también nuestro tiro de a la salida. Así que ya se la sabe, comuníquese a través de las diferentes vías y déjese llevar durante tres orejas llenas de pura pila, papá. Buena vibra y mucho humor. Bienvenidos todos, yo soy tu compa Chore Jaime y estamos iniciando oficialmente el Turno Vespertino. Aquí nomás, en la mejor.

0: iniciar nuestra clase de hoy con el tema del día. Ya sonó la campanita, mire. Lo que significa que hoy hay tema del día. Cuéntenos al 777-93-06454, 777-1029-973. Mira, ahorita estamos... Checando nomás mi Tommy, ¿eh? Ahorita estamos en época mundialista. Estamos en época de lluvia. Estamos en época de final de clases. También. Y es por eso que hoy el tema del día, mi raza, está destinado para que usted nos cuente... ¿Cuál fue su mejor época? A lo mejor hay quienes la están viviendo ahorita, carnal. A lo mejor hay quienes ya la pasaron, ya la vivieron. A lo mejor hay quien dice, ¿sabes qué? Pues yo siento que mi mejor época todavía no llega. Todavía no he alcanzado yo mi prime, como dicen los chavos. ¿Está bien? Cuénteme usted, a través de las diferentes vías de comunicación, ¿cuál ha sido su mejor época? O si tiene varias épocas buenas, cuéntelas también, porque encerrarnos solamente en una, ¿no? Pueden ser varias. 777-93-06454 y 777-1029-973. Por ejemplo, la de este humilde servidor, una de mis mejores épocas, porque ahorita siento que ahí la llevo, ahí vamos. Una de mis mejores épocas, iniciando la primaria, carnal. ¡Ah, güey! ¿Qué te preocupaba, hermano? Yo me metí a bañar, salía de bañarme y ya mi jefita santa, que le mando un beso a mi mamá, ya me tenía ahí preparadas mis sincronizadas, carnal, con mi licuadito de chocolate. Ya estaba en mi uniforme así listo, mientras yo nomás escuchaba de fondo... ¡Sítate! Los trabajadores del sindicato de trabajadores de la radio y la televisión se juntarán en Quintana Roo. ¿Por qué siempre en Quintana Roo? No sé, pero... Era una gran época, canal. Sin dinero y sin preocupaciones, la neta, Cuéntenos, 777-93-06454. ¿Cuáles han sido sus mejores épocas? Ya tenemos la primera llamada de esta tarde. Vamos a ver. Hola, hola. Buen miércoles. ¿Quién habla?
1: Hola, Karen. Habla Mariela.
0: Mariela, ¿cómo estás, mi querida Mariela?
1: Sí, me molesta contigo.
0: ¿Por qué?
1: ¿Por qué? Abandonaste mi vida. Dios nos dijiste.
0: Yo sé.
1: La chula, sí.
0: No, yo sé. Yo lo sé. Yo sé, mi querida Mariela.
1: Bien sincera, yo apagaba el programa, la bocina.
0: Ajá.
1: Escuchaba el programa. No, se chore.
0: No, ma.
1: Verdad.
0: Mariela, para empezar quiero yo agradecerte tan bonito gesto, ¿eh? Que digas, si no es el chore, nadie, jamás nadie se había preocupado tanto por mí. Y segunda, Mariela, tienes razón. No dije nada, no avisé nada, pero es que... Nunca creí que una inauguración de un partido se fuera a descontrolar tanto, Mariela, la verdad. Era algo tranqui, como dicen por ahí, ¿no? Oye, Mariela, pero qué gusto escucharte, qué gusto tenerte por aquí. Cuéntanos, ¿cuál ha sido tu mejor época o cuáles han sido tus mejores épocas? A ver.
1: Mi mejor época, así bonita, que yo recuerdo.
0: Ajá.
1: Me gustaría repetir, pero claro, no se pueden. Cuando salí de la primaria y me fui a vivir a Tehuacán, Puebla.
0: Ah, o sea, saliste de la primaria y te fuiste a vivir a Tehuacán.
1: Sí.
0: Ah, ¿y cuánto tiempo viviste allá, Mariela?
1: Desafortunadamente solo un año, por un accidente automovilístico que estuvieron mis papás.
0: Ajá.
1: Ya nos tuvimos que regresar.
0: No me digas, Mariela, pero ¿consideras tú que esas fueron de tus mejores épocas? Ah, ¿por qué? ¿Qué tenía de bonito Tehuacán? A ver.
1: No, bueno, aparte de que el clima, yo no considero que está igual que aquí. La unión que había, estaba mi papá. Bueno, ese es mi padre.
0: Ay, qué bonito, Mariela. Pues mira, por lo menos ya quedó en tu bonita memoria como una de tus mejores épocas.
1: La verdad, sí.
0: Pues ya está, Mariela. Muchísimas gracias por marcar. Cuídate mucho y te mandamos un fuerte abrazo. No, ya no, ya te prometo que ya no los voy a abandonar porque para empezar ya se me acabaron mis vacaciones, Mariela. Entonces ya, por lo menos de aquí hasta el próximo año, aquí todos los días vamos a estar. Gracias, con mucho gusto yo le digo. Cuídate mucho, bye bye. Pues ahí está nuestra querida Mariela participando en el tema del día de hoy. Mis mejores épocas, cuéntame la tuya y quédate conectado aquí nomás en La Mejor.

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0: audio. De ese lado podemos poner play al audio del compa Chava. Por favor, Tommy, arránquese, mi carnal.
1: Hola, hola, muy buenas tardes.
0: Buenas tardes, bro.
1: Excelente miércoles. Milagro, milagro.
0: Andamos, aquí andamos.
1: Gracias a Dios, estás bien. Ya te vamos a ir a buscar, a ver a dónde. Al mundial, yo creo.
0: Andamos por ahí perdidos, mi compa Chava. Dice, ni a Dios nos dijiste ni nada. Y uno bien preocupado. Gracias, canal. Aprecio mucho su preocupación. Todo bien, afortunadamente. Ya estamos de regreso. Ya me traje yo unos tamarindos de allá, ¿no? Entonces acá andamos al millón. Y de ese lado también el compa Panda, que lo baile el compa Panda. Buenas tardes, profesor, excelente tarde y excelente tarde, chulo. Mi mejor época fue cuando andaba en la prepa, carnal. Tomaba lo que fuera, hasta alcohol de la tapita, ruco. Oye, ahora ese con refresquito, carnal, dicen que... Ahora ya con 3 caguamas ya me siento mareado, güey. Y posata, te extrañé mucho, carnal. Léeme antes de las 4 o 5 p.m. de

partido de Ghana en contra de Panamá. Eso es lo chido de esta época, la neta. A todas horas hay partido por todos lados, carnal. Sí, mira, ayer desvelándose uno viendo el Austria contra Jordania. No, no, no, papi. Chulada, definitivamente. ¿Sabes qué es lo único que le falta a esta competencia? Que juegue mi rebaño, Tommy. Ya con eso sería... Ahí está. ¡Ideal, papá! Y la mejor época, la preparatoria. Sí, sin duda. ¿Sabes qué? La mejor época también, mi querido compa Panda, ahí argumentando lo que tú dices, cuando también en la secundaria, la preparatoria, pasabas todas tus canciones por infrarrojo y por Bluetooth. No, era una cosa bien chida, papi, Mira, hasta ponías acá... Oye, ¿qué canción me vas a pasar por infrarrojo? Ponte esta, mira.

54, cuéntenos cuál ha sido su mejor época. De este lado, nuestro compa, el Juan. Mi mejor época, carnal, fue la prepa. Aunque no tenía dinero, tampoco había preocupaciones. Es lo que digo, la preparatoria para muchos. Época top, raza, ¿eh? Época top la preparatoria. Usted cuéntenos cuál ha sido la suya. 777-93-06454 y 777-1029-973. Saludos a toda nuestra raza que anda trabajando allá en las calles. Que aguacero se soltó hace rato. Y ahorita ya bien soleado, carnal. Sale uno. Traigo ahorita. No está usted para saberlo ni yo para contarlo. Las patrullas bien mojadas, Tommy. Porque justo cuando ibas llegando, no, güey, aguacero. Salgo yo a comprarme los tacos y ahorita veo y bien soleado todo. Digo, no se vale. O sea, ¿de qué se trata, caray? Anden con cuidado los que van manejando, por favor, mi raza, porque ya se la sabe que con la lluvia el pavimento se pone más resbaloso. Y lo más importante, no le mueva ni le quite, que está conectado con nosotros aquí nomás en el turno vespertino a través de La Mejor.

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4: Saludos para nuestra querida María. María, y no que no querías, te andaba. Ah, ya, pues ya, María. Seguramente eso lo has... diario lo vas a estar escuchando nuestra María. Saludos a María, que dice: mi mejor época fue cuando mis hijos estaban pequeños. Ay, María. Sí, es cierto. Y es algo que, digo, yo antes lo veía así como un cliché, que todos los papás te decían: no, aprovecha, crecen bien rápido, no, disfruta cada etapa. Sí es cierto, sí es cierto eso de que crecen bien rápido, María. Pero qué bueno, mira, qué bueno que los disfrutaste, qué bueno que fueron parte de tu mejor época y se va a quedar así como un muy bonito recuerdo. 777-93-06454, cuéntenos cuál ha sido su mejor época. Saludos a mi compa Toño. Mi mejor época, carnal, fue cuando trabajaba de lunes a viernes y los fines de semana eran sagrados para salir a chupar. ¡Ay, mamacita! O sea, salir a pistear, creo yo, ¿no? ¿O no, carnal? Depende, ¿o no? Ya depende de cada quien. ¡Qué bueno! Ahora mi pregunta es: ¿ya no estás viviendo esas épocas, carnal? Porque decían, de lunes a viernes se trabaja y los fines de semana salimos a chupar. A lo mejor ahora ya chupa todos los días de la semana, carnal. O a lo mejor ya toma. A lo mejor también, carnal, es válido. Participe con nosotros, mi raza. 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Así que ve guardando el teléfono 777-1029-973 y quédate bien al tiro, que sigues en el turno vespertino, aquí nomás en la mejor.

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1: Eso estaba así cuando llegué. Por lo menos lo hemos visto en los últimos días. México es un gran anfitrión. La neta, carnal. Desde que arrancó esta fiesta, andamos, mire, de un lado a otro, que los fanfests, que luchadores, que esto y que el otro. Pero algo que llamó la atención fue un pato con la playera de México. ¿Lo viste, güey? ¿Sí? Pues resulta ser que este pato, mi raza, no es un pato cualquiera. Este pato vende aguas. Ya fue catalogado como una de las figuras del mundial. Y se llama Merlín, carnal. Así mero. Una vez más, México superando la inteligencia artificial. Este Merlín es un pato que vende aguas y ahora ya es uno de los estandartes que tiene nuestro país respecto al Mundial del 2026. Muchos aficionados, después de la victoria de México 2-0 sobre el equipo de Sudáfrica, se lanzaron al Ángel de la Independencia allá en la Ciudad de México para celebrar, y de repente se apareció así de la nada un pato con calcetas y la playera verde bien puesta. Pero qué es, o sea, ahí es donde uno dice, ¿qué hacía un pato en medio del Ángel de la Independencia, canal? Bueno, no se lo pregunte tanto. Lo que hace el pato, este pato Merlín, acompañar a su dueño a vender aguas. Así, así mero. Y esta noticia se volvió nacional e internacional, porque ya hay muchos medios que hablan justamente sobre el Merlín, mi raza. Este Merlín, cuenta su dueño, dice, le pusimos Merlín por el mago, porque nuestro pato se nos hace algo mágico. Esto lo señaló Carla Ivette, dueña del pato. Y obviamente, después de hacerse viral a través de las redes sociales, este Merlín ya agarró más fama, y ahora no sabe, anda ahí, mire, distribuyendo aguas frescas a diestra y siniestra, papá. Así que si usted no ha visto el video o no ha visto la fotografía de este pato a través de las redes sociales, pídamela a través del WhatsApp y nosotros con mucho gusto se la compartimos, porque sí se ve bastante, bastante, ahora sí que se ve bastante mono el pato ahí, ¿no? Caminando con su playera de la selección. Yo lo vi en un video donde ponían a varios acontecimientos de lo que sucedió en el partido inaugural, desde que se cayeron de los postes, el doctor Simi baile y baile, los luchadores con música del intro de Malcolm en el medio. No sabe, mi raza. ¡Qué joya! Así que si usted quiere ver la fotografía del buen pato Merlín, pídamela a través de las redes, a través de las diferentes vías, y nosotros con mucho gusto se la compartimos. Vámonos con llamada a través de la línea number one. Muy buenas tardes. ¿Quién encuentra por ahí?
2: Por este lado se encuentra Ochoa.
1: ¡El Ochoa! ¿Cómo estás, mi querido Evodio?
2: Escuchándote como todos los días.
1: Eso es todo, papá. ¿Qué dice? ¿Cómo amaneció Xochitepec el día de hoy, carnal?
2: Un poquito caluroso, bien caluroso el día.
1: Ah, qué bueno. Qué bueno. Valóralo, güey. Aquí en Cuernavaca, en el norte, bien lluvioso. Entramos todas las patrullas bien mojadas, güey.
2: No, pero ustedes sí pagan el agua y aquí no.
1: No, pues vente para acá. Te invito un rato, mi compa Evodio.
2: No, porque si no voy a salir a vender mis jalatinas.
1: No, pues dale, tú jálale. Oye, cuéntanos, participa en el tema del día de hoy, carnal. ¿Cuál ha sido tu mejor época, mi Evodio?
2: Bueno, ahorita la estoy disfrutando más, porque gracias a Dios a ustedes me estoy haciendo más famoso.
1: Ah, el Evodio anda, dice, mi mejor época es esta, porque ando yo ganando dinero y despilfarrándolo a diestra y siniestra.
2: No tanto, pero gracias a ustedes me está haciendo publicidad todo, y gracias a Dios, ahí vamos.
1: Qué bueno, me da gusto, mi querido Evodio. Mi pregunta es, así, si te cayera una buena lana, ya imagínate que te vuelves el gelatinero influencer, carnal. Te cae una buena lana, ¿en qué la despilfarrarías, mi querido Bodio? ¿En alcohol? ¿En fiesta? ¿Joyas? ¿Viajes?
2: Pues voy a ver a mi mamá y a mi papá y apoyarlos allá lo más que pudiera. Y apoyar a mis vecinitos por ahí, porque la verdad, donde yo vivo es un pueblito, pues, económicamente. Económicamente, pues no tan. No tan así que digamos con la ciudad, pero sí hay que apoyar a la gente humilde, pues.
1: Ok, o sea, yo pensando en vicios, excesos, y el Evodio pensando en ayudar. Qué buena persona eres, Evodio, de verdad. Nunca cambies, mi carnal.
2: No, siempre ya sé, de lo poquito que se puede hay que repartir, porque Dios nos comparte todo lo que nos da.
1: Exacto, exactamente. Muy bien, mi querido Evodio, pues no se diga más. Entonces dejo que sigas disfrutando tu mejor época. ¿Y a dónde vas a vender las jaletinas el día de hoy, carnal?
2: Estamos en el Zócalo de Xochitepec, en la explanada del Zócalo.
1: Vale, ya está, para que le caigan al Zócalo de Xochitepec. Muchas gracias, mi querido Bodio. Cuídate mucho y bendiciones, carnal.
2: Igualmente, me saludas a la chulita y a la chula grande.
1: Claro que sí, con mucho gusto, carnal. Yo le hago llegar tus saludos. Bendiciones, mi Bodio.
2: Ya queremos que vayan, que invítame para que vaya a llevarle gelatina.
1: Vale, ya está, ya dijo mi carnal. Con mucho gusto.
2: Pues cuando ya ahí te llego.
1: Vale, ya está, mi Bodio. Cuídate mucho, carnal. Bendiciones. Bye, bye.
2: Igualmente, carnal, que cuídense mucho por allá también.
1: Sigan participando con nosotros en el tema del día, mi raza. Y cuéntenos cuál ha sido o cuál es su mejor época. 449, muy buenas tardes. Quédate aquí nomás.

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0: ustedes participando en el tema del día de hoy, mi mejor época. Saludos al buen Arturo de Sosocotla. Buenas tardes, mi compa Chore. Oye, ¿me puedes mandar la foto de Merlín? Claro que sí, mi carnal, del pato Merlín. Este que ya se está haciendo viral. Este que es una verdadera joya, el pato que vende aguas, me decía acá de este lado. ¿Acaso eso es un pájaro, pato? No, es un pájaro, es un pato mexicano, así, a secas, carnal, no hay más. Es pato, sí es pato, carnal. No, no, no, sí es, dice el Tommy, ¿es pato o es ganso? Depende, ¿no? O sea, depende ya cuántas veces haya pasado. Si pasa una vez, dices pato, dos, pato, y así, pato, pato, ganso. O sea, ¿sí lo entendió? Ok, espérate. 7793-0644, participa en el tema del día, como por ejemplo Lupita. Hola, Chore, excelente tarde y saludos desde Las Águilas. Las Águilas está aquí en Cuernavaca, ¿no? Atrás de galería, si no me equivoco. Sí, ahí está. Saludos hasta Las Águilas. Para Lupita, que dice, mi mejor época fue la de los discos quemados y los mensajes por Messenger. Uy, qué buena época, Lupita. Se me hace que somos contemporáneos, comadre, la neta. No, sí, güey, a mí por supuesto que me tocó la época del Messenger y que te enviaba zumbidos cuando no veas que no te estaban pelando zumbidos. No, tuc, tuc, tuc, tuc, tuc, y salía el high five, carnal, exactamente. Empezaba el Facebook, carnal, apenas empezaba, pero era muy buena época, la neta, ¿eh? Sí. Era otro México, Tommy, sin duda alguna. Te comunicabas por Messenger. Las computadoras eran computadoras de escritores y ordenadores grandotes, carnal. Ibas al café internet y pagabas 5 pesos la hora y te daban café, güey, en el, por eso era el café internet. El pasaje a 3.50. No, no, era otro mundo, otro México, definitivamente. Qué buenos recuerdos acabas de desbloquear, mi querida Lupita, pero qué bueno que fue tu mejor época. Y también acá nos dice el chava, ahora, ¿cuál atrás de galerías? Oh, carnal, yo digo, pues, entonces si no, ¿dónde están las águilas, güey? ¿O le estoy confundiendo? Son las águilas, ¿fobiste? ¿Verdad? Sí, sí es así. ¿Dónde están? Sácanos de la duda, por favor, mi querido chava. Yo tenía entendido que las águilas estaba por ahí cerca de galerías. A lo mejor sí estoy equivocado. Necesito que me digas por dónde es, carnal. Y dice, por lo menos, mira, ya mandó su audio el compa chava. A ver, ¿le podemos poner play, Tommy, Tommy, por favor? A ver qué dice el carnaval chava.
1: Los rancheritos a 2 pesos, ahí está, creo.
0: Ahí está, ¿ves?
1: Si no mal recuerdo.
0: Sí,
1: no,
0: no.
1: El México. Pasaje a 3 pesos.
0: Sí, señor.
1: Bueno, pues antes no salía, pero cada vez iba de pinta.
0: Ahí está. Pero entonces, ¿qué? Y las águilas, pensé que nos iba a dar respuestas. ¿Dónde estaban las águilas, güey? Mira, dice el compa Beto, Chore, las águilas están hasta arriba de la Liga Mexicana. Oh, qué la... O sea, Beto, no estamos hablando de esas águilas, güey, estamos hablando de algo serio. Ah, que por cierto, el que era... Vamos a dejar que termine, güey. Sí, o sea, es que así no se puede hacer programa, Tomito, ¿me estás de acuerdo? O sea, uno está platicando y llegan ese tipo de interrupciones, carnal. Que por cierto, el exentrenador del América, André Jardiné, ya agarró equipo ahora ya en Arabia Saudita, ¿eh? Oh, una cosa bárbara. Ahora sí, a ver, tenemos la respuesta. ¿Dónde están las águilas?
1: Las águilas están ahí en Acapancingo.
0: Ah, claro. Ahí sí, güey, ¿no? Claro.
1: ¿Cómo te explico?
2: Estamos hablando de esas águilas, güey. Estamos hablando de
1: allá, un costado de la autopista, Tlacomulco, todas esas cosas.
2: Es que así no se puede
0: hacer programa. O sea,
1: donde está la cartonera para hacer el chato.
0: Ah, ya, claro, claro. No, sí, estaba yo bien lejos, estábamos bien perdidos, Tommy, Tommy. Ya, sí, yo ubiqué de la cartonera, te clavas derecho y ahí sales hasta. Sí, ya, ya lo tenemos. Gracias, mi copo chava. Sí, efectivamente. Ahí mero. ¡Ay! Eso es todo, papá. No, por una escucha de caché de nivel aquí. Usted mande su mensaje y participe en el tema del día, mi raza. ¿Cuál eras o cuál era tu mejor época? 5 con 8, muy buenas tardes, estás aquí nomás.

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2: Hoy en la clase de historia, mi raza, vamos a retornarnos al año 1989. Ese sí era otro México. Un México donde la música grupera empezaba a sonar con fuerza y la música norteña todavía más. Y había una agrupación que estaba tocando Los Cuernos de la Luna, fundada en 1968, desde Mocorito, Sinaloa, llegaban los Tigres del Norte, que ya estaban consolidados como una de las agrupaciones más importantes dentro de la música grupera, dentro de la música norteña, pero hubo un cambio en 1989, una canción que los impulsó, que los puso ya en el mapa como una de las agrupaciones más importantes que había dentro de la música en nuestro país. Y es que hay una canción que literalmente es un manual para dejar ir a las personas, aquellos amores que tal vez ya no te hacen bien. ¿Cuántas veces nosotros hemos llorado por amor? ¿Cuántas veces usted ha sentido que su corazón se rompe en mil pedazos?

pasos por una relación que no puede ser. Es ahí donde los Tigres del Norte lanzaron una canción escrita por Enrique Franco Aguilar, cuya letra reflejaba cierto dolor, pero también esa decisión de salir adelante y de decir, pues sí, es cierto que me duele que me dejes, pero como otras veces ya se me pasará. Así que hoy, damas y caballeros, en la clase de historia vamos a escuchar una rolita de 1989. Si usted está dolido, dolida o conoce a alguien que está atravesando esta situación, ponle a la mejor FM, súbele todo el volumen y recuerda que al final de cuentas, ni parientes somos. Este dolor se va a pasar y tú lo escuchas en la clase de historia del turno vespertino.

raza, mi raza. Esas, mire, hasta ladran. ¿Escuchaste la clase de historia? Ni parientes somos de los North Tigers. O sea, los Tigres del Norte, pues. Oh, que la... Usted sigue conectado con nosotros a través de la mejor FM 97.3. Saludos al compa. Mire, por acá dicen, esa canción va dedicada a Efraín Juárez, a Jordan Carrillo y a los que se sumen. Me andan desmantelando a mis Pumas, profe, y ni técnico tenemos. Y les fue mal a sus Pumas ahora, ¿verdad, mi querido Tommy Tommy? Ya se les fue Efraín, que ya se va a Europa. Pero ¿sabe qué? Mire, mis compadres Pumas, yo les voy a decir algo. Nadie por arriba de una institución, la neta. Sí, el Efraín Juárez hizo un buen trabajo, los llevó a la final, pero esas no son formas de irse, creo yo. Si él decía querer tanto a la UNAM como lo estuvo ahí pregonando y diciendo, siento que no se tuvo que haber ido así, pero esa es mi opinión, ¿verdad? Lo que sí le puedo decir es que hoy ya presentaron a Jordan Carrillo y al señor Kevin Castañeda en mi rebaño. Aguados todos. Yo no sé por qué las Chivas no están participando en la Copa del Mundo. Nos está quedando chica la Liga MX, mi raza. Y saludos también a mi compa Guayo. Chore, ¿cómo aprendo contigo, compa Chore? Mi mejor momento, mi mejor época es esta, carnal. Tenemos salud y eso es mucho, compa Chore. Efectivamente, mi compa Guayo. ¡Qué bárbaro! ¡Qué bárbaro, carnal! Porque acabas de dar en un punto importante, mi compa Guayo. Chécate, hasta me voy a poner reflexivo, papi. Mira, checa nomás. Muchas veces estamos allá afuera preocupándonos por tener más cosas materiales. Y buscamos, y trabajamos, y nos cansamos. Cuando no nos damos cuenta que realmente, la bendición es tener salud. Mientras tú tengas salud, todo lo demás va a estar bien. Todos los problemas se solucionan. Así que como lo dice mi compa Guayo, hay que disfrutar cada día, cada amanecer. Agradecer porque estamos vivos y sanos. Porque no sabemos cuándo eso se va a terminar. Esa es la gran recomendación del día de hoy. ¡Ah, compa Guayo! ¡Ah, no! ¡Qué bárbaro, papá, eh! ¡Arriba las Chivas, carnal! Y al que no le guste, que se vaya con los de Sudáfrica. Ahí está, arriba las Chivas, dice el compa Guayo. Y acá Tlipa es nuestro, carnal. ¡Ay, mira, el compa Guayo se saltó también acá una frase matadora! Chégate, papi, ¿eh? La frase del compa Guayo dice así. Si con lo que tienes no eres feliz, no podrás ser feliz con lo que no tienes aún. Ahí está. O sea, mi compa Guayo, suelta el micrófono y arriba Catlipa, perros, así lo dices. Oye, mi compa Guayo, muchísimas gracias, carnal. Te mando un beso, viejo. Qué bueno que estés por acá conectado con nosotros en el turno vespertino. Y también de este lado nos dice Memo. Chore, mi mejor época sin duda alguna fue la infancia, cuando el problema más grande era hacer la tarea, carnal. No, pero es que también... había tareas bien difíciles, hermano. Que despeja la Y y encuentra el valor de X. Y no, también estaban bien perras esas tareas. Pero sí, una muy buena etapa, una muy buena época. De eso estamos platicando en el tema del día. Cuéntame cuál ha sido tu mejor época. Y quédate conectado aquí nomás en el turno vespertino.

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0: Vámonos tendos y recios, mi raza, con la información que hay a través de las redes sociales. También recuerde participar con nosotros en el tema del día. Mi mejor época a través del 777-93-06-454 y el 777-1029-973, mi raza. Oiga, pues, ¿qué cree? Le traigo información y es que resulta y resalta que hay una de las imitadoras de Shakira que será multada por la FIFA, mi raza. Y es que esta mujer, tal vez usted no la haya escuchado, tal vez sí, no lo sé. Ella se hace llamar Shakibeca. Es una venezolana que es conocida por recrear la imagen y voz de Shakira. Incluso ya hay muchos fanáticos de la cantante colombiana que dicen que esta mujer, la Shakibeca, sí se pasa mucho de lanza porque, o sea, es que quiere ser Shakira, güey. Está igualita, ya camina igual, ya como que canta igual. De hecho, hubo un concierto de Shakira donde la invitó junto a ella a salir caminando rumbo al escenario y dicen que todos que ella quiso llamar más la atención que Shakira y demás. O sea, mire, yo no tengo nada en contra de los imitadores y no tengo nada en contra de que tú quieras ser similar a tus ídolos porque al final de cuentas, pues de eso se tratan los ídolos, personas a las cuales tú admiras y quisieras vivir como ellos, pero ya esta mujer se está medio pasando de lanza. Tan es así que la FIFA la va a multar, mi raza. Y es que ahí le va. ¿Qué fue lo que pasó? La imitadora venezolana subió un video en el Aeropuerto Internacional Benito Juárez de la Ciudad de México, donde interpretó Dai Dai, que es el tema oficial de la Copa del Mundo, ¿de acuerdo? Pero aquí la situación es que la canción no se había estrenado, no había sido lanzada como la canción oficial y ella ya la estaba cantando ahí en el aeropuerto Ciudad de México y se grabó y lo subió y entonces es ahí donde comienza el problema porque la FIFA dijo, a ver, nosotros nos estamos esperando a que Shakira lo dé a conocer durante la ceremonia inaugural y esta mujer ya salió ahí en sus videos cantándola y bailándola como si fuera Shakira en el metro y todo ese rollo. Y la neta es que la Federación Internacional de Fútbol, asociación que es la FIFA, se ha mantenido un uso y unas multas muy fuertes a todas aquellas personas que hagan uso comercial de su marca, de los símbolos, de los eventos. Y fue por esa razón que la interpretación pública de esta canción relacionada directamente con el Mundial, pues ya dicen, a ver, güey, ¿esta mujer qué? O sea, quiso dar la primicia, quiso adelantarse a Shakira, solamente fue como un homenaje artístico, esa fue ya una violación de la ética profesional, está utilizando contenido protegido. Mire, Shakibeca lo que ya salió a decir es que todo lo que ella hace nace de la admiración que siente por Shakira. Ella dijo, yo no quiero superarla, ni quiero ser más que ella, no, o sea, todo lo que yo hago es simplemente admiración hacia Shakira. Entonces, ahí ella se defiende. Mientras tanto, la FIFA sí se está poniendo bien roñosa, mi raza. ¿Usted qué opina? ¿Cree que ya está exagerando la FIFA? Yo siento que la neta sí se está ya pasando de rosca con ciertas actitudes, con ciertas acciones, pero ándale, güey, yo por andar diciéndolo acá, a lo mejor ya mañana ya ni... No, está bien, así lo vamos a dejar. Con esto voy a cerrar el tema mejor, mire. La información puesta sobre la mesa está. Usted cuéntanos qué opina y participe en el tema del día de hoy. ¿Cuál fue tu mejor época? Aquí nomás en el turno vespertino.
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1: Eso estaba así cuando llegué. Vámonos entonces, mi raza, mientras ya son las 5:59. ¡Qué óvole! Estamos, mire, a nada de llegar a las 6 de la tarde, mi raza. Y en ese momento se está llevando a cabo un partido de la Copa Mundial. No, es que le digo que ahorita lo chido es que hay partidos a diestra y siniestra. Ahorita está jugando el equipo de Ghana en contra de Panamá. Y el partido, damas y caballeros, va. Ahí va. 0-0. Medio tiempo y vamos 0-0. A ver, hay partidos, no les dije que todos son buenos, la neta, pero en otros resultados de los que hemos tenido a lo largo de este día en nuestra Copa Mundial, se enfrentaron el equipo de Portugal y la República Democrática del Congo y quedaron 1-1. Ahí está, 1-1. Cristiano, el bicho, no pudo. Ni modo, así es el fútbol. Después Inglaterra se enfrentó a Croacia el día de hoy y quedaron 4-2 en un partidazo, raza, La neta es que ese de Inglaterra en contra de Croacia sí fue un partidazo de esos que son dignos de Copas Mundial. Y bueno, ahorita está jugando Ghana contra Panamá y hoy en punto de las 8 de la noche Uzbekistán en contra de Colombia. Papi, así hubiera sido un Cabo Verde contra Curazao. Todos a ver el partido, ¿cómo de que no? La neta, se están poniendo perros, se están poniendo bien chicles, bomba los partidos y aquí los estamos disfrutando a todo lo que da. 777-93-06454 para que usted nos cuente cuál ha sido su mejor época. Por acá nos decía mi compa Luigi, Chore, mi mejor época, carnal, fue cuando podía comer tacos a medianoche y no me daban agruras. No me digas eso, papá, que yo ya estoy en camino, Tommy. Mira, me quedan, para ser exactos, carnal, me quedan 14 días dentro de los 20 años. En 14 días yo llego al tercer piso, Tommy, y ya estoy empezando yo a sufrir los estragos, güey. Si ceno pesado, ya no duermo, carnal. Ya la leche ya tiene que empezar a ser deslactosada. Ya me duelen las rodillas después de jugar fútbol, carnal. Ya uno tiene que ponerse suéter. Si duermo con la ventana abierta, me enfermo, güey. No. O sea, mal el business. Si usted que está escuchando este programa tiene menos de 25 años, disfrútelos y valórelos, porque la neta, se va de volada el tiempo, se pasa rápido y después ahí anda uno ya sin poder cenar pizza, sin poder cenar tacos, así como decía el compa Luigi, porque se siente mal. Ay, mi raza, ¿cuál ha sido su mejor época? 777-93-06454, WhatsApp en cabina, o échame la llamadita a través del 777-1029-973. Dice Carla, mi mejor época es la actual, Chore, porque valoro más las cosas simples. Oh, de que han salido buenos filósofos, buenos poetas. La neta, qué bueno. Me da gusto. Vámonos con la llamada a través de la línea number one. Muy buenas tardes, ¿quién habla?
2: El amigo Carreño.
1: ¿Qué vale, mi compa Carreño? ¿Cómo estás, carnal?
2: Aquí, Julio Aguada. Ay, hijo de la... Oye, me agarraste. Espérate, no me ha peinado.
1: No. Aire. No, si esto estás al aire, carnal, qué show.
2: Aquí andamos vendiendo en Jutepec Morelos, aquí donde está la Cruz de Piedra.
1: ¡Eso! Saludos a la Cruz de Piedra allá en Utah Hills. ¿Y qué dices? ¿Si hay chamba o no hay chamba, mi carnal, ahorita? ¿Cómo, Carreño? ¿Carreño?
2: ¿Cómo la ves?
1: Ah, qué bueno que andes vendiendo por allá, pero te preguntaba si hay chamba o no hay chamba, carnal.
2: Está regular, todo está regular, brother.